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0: Dos de la misma tierra. Con el mismo flow, ¿eh? El flow de Quillita, de Quillami en modo mix también en esta noche. Hay musiquita de puro talento costeño para saludarlos en esta noche, para darles la bienvenida a todo el combo que va llegando, la gente que empieza a sumarse en esta noche, la gente que ya anda modo mix escuchando La Parla. Aquí estoy, aquí llego, desde aquí hasta las 11 de la noche.
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0: Ey, ¿saben que los martes La Parla, en un punto, mejor dicho, se transforma en algo misterioso, paranormal? Hoy es martes de misterio. Así que ya más adelante vamos a entrar con todo el tema misterioso, paranormal. Para que se vayan preparando, para que opinen, para que busquen historias por ahí. Si alguna vez te pasó algo como paranormal, como raro, te asustaron, viste algo, escuchaste algo, te sabes un cuento de algo que pasa por ahí por tu casa, en tu familia, bueno, no sé. Ahí vas a poder, como siempre, enviar tus historias. Ahorita se viene invitado también por ahí en camino. Así que prepárense para esta noche de martes, noche de Parla, con Mixer Radio, la emisora que comanda. Pero antes,
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0: Vamos con este temazo. Una de Wisin y Yandel.
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0: Uf, qué tema.
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0: Clásico del reggaetón. Somos expertos
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0: en desbloquear recuerdos. En la noche, la emisora que comanda.

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0: Modo Mix, hola.
1: Hello. Hola, soy Carol. Complacerme con Carol G del propio José. Gracias.
0: Carol G pidiendo su música.
1: Ay, ¿cómo es la cosa? Hola, soy Carol. Complacerme con Carol G del propio José.
0: Pura IA. Pura IA. Ay, Dios mío, qué complacerme. Ahí escribiste mal, ahí escribiste más mal que complacerme. Saludos para Andrés también en el UYU 399, escuchando en la noche Mixer Radio. Ya me dicen Orly, saluda a la 217.

todo el combo que me anda pidiendo, por ejemplo, clasiquitos para esta noche. Ok, va para esa. Vamos a darle play a uno. Con el Candy, con Daddy Yankee. Porque donde hubo fuego, tú sabes que cenizas quedan, tú lo sabes. Noche de martes, ya se viene el martes de Mixterio en Mix Radio.

0: es un crack. Pero Arcángel siempre abre la polémica por ahí por redes sociales. Siempre hace cosas, dice cosas, mejor dicho, pone a la gente a pelear. Están los que lo aman y están los que, mejor dicho, no lo soportan. Están los que aman a Arcángel cuando se pone a hablar.
1: Sin duda.
0: Y están los que, mejor dicho, le tiran hate ahí en los comentarios.
1: La música.
0: Le dicen de todo a Arcángel. ¿Por qué me acordé de eso ahora? Porque hay un video en nuestra cuenta de Instagram, @mixerradio_barranquilla, de Arcángel en un concierto en España. Él estaba ahí, en España. Y empezó a hablar como de todo el tema de que los españoles vinieron y se llevaron el oro. Como que hey, los españoles no tienen nada que disculparse porque nos trajeron un montón de cosas, nos enseñaron un montón de cosas, nos dieron colegios, construyeron de todo. Bueno, eso es lo que dice Arcángel ahí en el video. Y la gente ha enfurecido. Bueno, algunos, no todos. Uno dice, ¿de qué tú hablas, chico? Está la polémica por ahí, por redes sociales.
1: Que se enamora cuando la...
0: Por el lado de Arcángel. Yo creo que de pronto lo hace a propósito, ¿no? Como que está aburrido y dice, vamos a tirar algo aquí en el concierto para que se haga viral. Me voy viral con esto que voy a decir en el concierto. Quizás. Puede ser un truco ahí de la maravilla de Arcángel. Para que vayan y lo vean, @mixerradio_barranquilla en Instagram. Mientras suena esta de Louis León, se llama La Faldita, en la parla de Mixer Radio.

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0: Golpe a Golpe. Ey, Estar Enamorado. Hace rato no escuchaba esa canción, ese temazo aquí en Mixer Radio también.
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0: Noche de martes, en modo Mixer Radio. ¿Dónde andas tú? ¿Desde dónde te reportas? Repórtate hasta hora de la noche si andas modo mix, si andas escuchando Mixer Radio. Yo sigo por aquí una hora más de música. Una hora más de parla. Ya ahorita se viene el tema de la noche, para que se vayan preparando por ahí, que hoy es martes de misterio. Por ahora me dice por aquí, hola Orly, saludos, buenas noches. En modo mix, escuchando Mixer Radio. A ver, porfa. Ah, ok, me piden una por acá de Toromar y Nati Natasha.

Caro Like está pidiendo clasiquitos del reggaetón, ok, Caro. Está bien, están pidiendo clasiquitos para hoy. Clasiquitos del reggaetón, está bien, se va. Saludos para el Doc Alfredo, que me dice que está quieta la cosa hoy. La gente no le está dando, mejor dicho, ni gripa, nada. Que no hay pacientes esta noche. Se reporta el WOL994. Dice, reacción inmediata en modo mix. Está todo ese combo también escuchando Mix Radio. Bueno, está la gente aprovechando la noche del martes. Muchos rodando por ahí en su nave. Más de uno escuchando.

0: Hola, Orly.
1: Hola.
0: Estoy escuchando Miss Radio. Dios te bendiga. Oye, ven acá. Tienes como 50 mil parlas que no me ponen la canción que yo te he pedido de Daddy Yankee con Al Zurdo. Se llama ABCD. Eso te va a gustar, te va a gustar. Cool. ABCD. Espero que me la pongas. Espero que me la pongas. Es tu amiga, tu firme amiga oyente. Bendiciones, Orly. Mira el tema para ver. Lo baja de nota.
1: ¿Por qué? ¿Qué te pasó? ¿Cómo así? No me digas eso. ¿Qué te pasó? Que 50 mil parlas que no le pongo la canción. Pero ya viene tu canción. ¿Será hoy la noche? ¿Le vamos a dar play a su canción? Vamos a ver. Vamos a averiguarlo más adelante. Y mientras, aquí está BL, se llama Si te pillara, se viene música por ahí en camino. También con Alberto Style más adelante. Y se viene el tema de la noche. En el martes de Misterio, en la parla, en la emisora que comanda.
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0: Eso lo hace Alberto Style. También aquí está en Mixer Radio en esta noche. Bueno, comienza ya a partir de este momento todo el tema paranormal. Desde este momento, Mixer Radio comienza esta noche de misterio, este martes de misterio. Ya les voy a contar cuál es el tema de hoy, de qué vamos a estar hablando, porque yo creo que es un tema muy interesante y creo que a más de uno, de pronto, en algún momento, le ha pasado algo así. Pero antes les voy a presentar, en esta noche, el Guardián llega como invitado también aquí a Mixer Radio. ¿Cómo está, Guardián?
1: Hola Orly, buenas noches.
0: Hola, Guardián, ¿cómo vas?
1: Orly, buenas noches. Un saludo a toda la audiencia de MITS, acá a mi casa nuevamente, acompañándolos, trayéndoles los temas que les gustan a ustedes.
0: Guardián, ha sido, mejor dicho, creo que una semana de mucho movimiento en todo lo que tiene que ver con conspiraciones, diría yo. Vi en estos días que habías publicado algo de una revista, que la portada advertía como que había un virus, ojo, y se desató después el tema ese de un nuevo virus en España, que había en un barco, una cosa así, más o menos, ¿no?
1: Claro, el hantavirus. Y bueno, hablemos de The Economist para empezar acá como a calentar la noche. Bueno, Ori, resulta que esta revista es una de las revistas que tiene muchas predicciones, estilo Los Simpsons. ¿Qué pasa con The Economist? The Economist saca todos los años, al inicio de año, la portada de lo que viene del año. Uh-huh. ¿Qué hacen ellos? Ellos montan como una especie del planeta redondo, y ahí van colocando varios mensajes, pues varios
0: dibujos,
1: figuras, ilustraciones, que uh-huh. van mostrando todo lo que va en el año. ¿Qué okay. pasó con The Economist? The Economist cogió hace un poco, empezaron a dividir por los 12 meses del año y se están dando cuenta que todo lo que va anclado se está cumpliendo. Okay. Los barcos de lo de Maduro, la caída de Venezuela, van también lo que ha sucedido a lo largo pues de todos estos meses que
0: estos
1: va el año.
0: Meses.
1: Y también ahora se está mostrando lo del hantavirus. ¿Qué es lo que pasa con el hantavirus? Esto es algo que ya está creado. Yo creo que yo lo he dicho aquí muchas veces cuando he venido, que hemos hablado de estas conspiraciones, que iba a haber una nueva pandemia supuestamente. Uh-huh. Y creo que con esto lo estaba mostrando. De hecho, se viene el mundial y se cree que el contagio más grande del hantavirus va a ser en el mundial. Dios permita, no nos encierren, porque la idea de todas estas élites que hacen todo esto es mostrar directamente y tener control sobre la población.
0: ¿Será que puede pasar algo así? Uy, no. Ojalá la gente no se asuste, no salgan corriendo a comprar papel higiénico. ¿Por qué la otra vez la gente salió a comprar papel higiénico? Eso nunca lo entendí, nunca supe.
1: Bueno, tú sabes que lo que hacen es que muestran, como dice uno, todo el caos para asustar a las personas. De hecho, fíjate, cuando pasó la pandemia esta del coronavirus, ¿cuánto compras tú los tapabocas? Una caja de tapabocas, 200,000 pesos. Yo recuerdo que yo compré casi en 200, 300,000 pesos dos cajas de tapabocas para mi casa, claro. Entonces es algo, como dice uno, que la gente lo que hace es que la población mundial la cogen y la domina. Y de hecho, fíjate, ¿qué era lo que querían hacer realmente? Darle un reinicio a la tierra y las personas que de pronto tenían enfermedades que fueran a afectar a toda esta parte de lo que era la parte de la salud, a la OMS, como dice uno. Realmente eran los que realmente estaban acabándose y salían por todo esto de la respiración. De hecho, Orly, hay algo también de lado de las vacunas. Se cuenta que las vacunas, ahora que todos los que la colocamos, ¿no te has dado cuenta que los problemas respiratorios se han incrementado, como que le da a la gente más gripa, muchas más cosas? Todo esto va ahí. Dios permita, lo del hantavirus no sea una pandemia que nos vaya a encerrar.
0: Bueno, ojalá que eso no pase de ahí y simplemente sea un
1: normalito. Lo que sí voy a decirte, Orly, es que también se viene la liberación de un pueblo que tiene muchos años que está sumado en una dictadura.
0: Ah, sí.
1: Eso se viene a finalizando el año, se van a acordar de mí, y acá lo estaremos trayendo más adelante cuando se cumpla esto. Orly,
0: vamos a anotarlo.
1: Sí, vayan anotándolo acá. Otra cosita.
0: El guardián lo dijo, el guardián un día que estuvo por ahí en Mix dijo eso. Okay.
1: Orly, otra cosita. ¿Te acuerdas el último programa que vine, que hablamos de lo de las conspiraciones, y estuvimos hablando de la vida en otros planetas, los objetos voladores no identificados, objetos submarinos que son los OVNIs? ¿Te acuerdas que te dije que de aquí al 2030 se iban a mostrar?
0: Ajá.
1: Fíjate que ya Estados Unidos, el Pentágono, todos los archivos secretos del FBI confirman los videos y la vida. Sí, lo publicaron. Sí,
0: y
1: se dieron cuenta.
0: Lo que yo vi por ahí es que, bueno, ya se publicó como una parte Y que Trump dijo que iba a mostrar más. O sea,
1: iba a mostrar más.
0: Iba a mostrar más. De hecho, vi a alguien, no recuerdo, no sé qué cargo tiene, no recuerdo quién era, pero supuestamente decía como que sí, hay cosas aún más contundentes o imágenes aún más contundentes, pero la gente no está lista para verlas.
1: Entonces, Verde Moreno, uno de los senadores de allá. De estos que está, él mostró, dijo que hay más cosas que la gente se va a sorprender. Están esperando como el momento exacto, pero vuelvo y lo digo y lo reitero acá. De aquí al 2030 vamos a tener contacto con estos seres. Ay, y Orly, otra cosita te digo acá. Resulta que me estuvieron enviando unas personas de esas que me consultan a mí acá, a toda esta parte. Ajá. Y me estuvieron contando un secreto. Yo de hecho lo dije acá desde que inicié, cuando empecé acá todos estos martes de misterio en La Parla. Ajá. Yo dije que hay unas ciudades en Colombia acá, sobre todo primordialmente el Amazonas, pero acá tenemos la Sierra Nevada y hay un lugar cercano de acá que tiene río. Mira, contaban que en estos lugares, en la parte donde estaban los caciques, los indígenas, que ya de pronto son los que están a nivel alto de todo esto, los que mandan, ellos tienen contacto con unos seres. El nombre de los seres, ellos les tienen un nombre y ellos le mostraban una revista con las personas que los contactaron. Y le mostraban la revista donde habían estos extraterrestres, esta forma alienígena, los grises, los reptilianos. Y ellos decían que porque se asustaban si esas personas, ellos tenían contacto constantemente y lo tienen en el fondo del Amazonas y de estos lugares que te estoy mencionando a ti.
0: Mejor dicho, bueno. Hey, el guardián miró hoy con un montón de información.
1: Sí, hay información bastante ahí. Vamos a ir desglosándola poco a poco.
0: Ha pasado de todo. Pero bueno, ya venimos entonces, ya regresamos, ya volvemos, porque hay mucho de qué hablar. Tenemos tema de la noche, obviamente, y ya se los vamos a contar también en esta noche, en este martes de Misterio, en La Parla de Mixer Radio. Aquí les va una de Don Omar, del rey del reggaetón. Se llama Angelito. Se viene música de Luis Terlavoz y en minutos. Tema de la noche. Para que todos opinen en este martes de Misterio. Por Mixer Radio. Hey.

0: 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Te lo aseguro.
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0: Macano esta noche también. Déjame entrar, se llama esta. Aquí está, en Mixer Radio. Hoy es noche de misterio, martes de misterio en Mix.
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0: En La Parla de Mixer Radio hablamos de temas misteriosos y esta noche que tenemos al guardián por aquí también. Guardián, en estos días vi una noticia que empezó también a moverse mucho por redes sociales y era una teoría que hablaba de unos seres llamados P-47 y P-52 que, no sé, más o menos decía que eran como viajeros del tiempo. Pero eso, explícanos un poco mejor, guardián, tú que estás mejor enterado de todo ese tipo de cosas paranormales. ¿Cómo es realmente esa teoría que también yo sé que más de un oyente seguramente la vio porque en las últimas semanas volvió como a moverse mucho por redes?
2: Bueno, Orly, te cuento que lo del P-47 y el P-52, mira, te voy a explicar con lo actual. Se cree, tú sabes lo que se dice. Pues en las redes sociales, a nivel de la gente. Ajá. Que nosotros estamos dominados por seres de otros planetas. Uh-huh. Que realmente manejan la parte económica, la parte mundial, la parte de pronto diplomática de los países subdesarrollados, las grandes potencias, el G11. Uh-huh. Bueno, ¿qué pasa con el P-47 y el P-52? Se cree que estos seres son unos seres que provienen de hace 47 mil millones de años y vienen acá con fines diplomáticos. Y los del P-52 son seres que provienen de 52 mil años, de pronto ya luz. Se cree que estas personas están acá de pronto con unos fines diplomáticos en todos estos gobiernos subdesarrollados que manejan toda la economía mundial.
0: Okay.
2: Eso realmente es lo que se dice. Bueno, de hecho, como te digo, tú sabes que se cuenta que la parte diplomática, todos estos países, cuando quieren ordenar tener un control sobre el orden mundial, se dice que estos seres son los que realmente están acá manejando todo esto.
0: Ok, pero más o menos vi también que mencionaban que a veces uno los ve y pensaría que son extraterrestres y realmente son como, o sea, como que somos nosotros mismos como humanos.
2: Claro,
0: pero del futuro.
2: Del futuro,
0: exactamente. Solo que evolucionamos así.
2: Evolucionamos así, claro. Y mira, Orly, lo de los viajes en el tiempo, la gente a veces cree que no. Pero realmente desde hace mucho tiempo se viene manejando todo esto. De hecho, fíjate, hay videos donde tienen personas que se creen vienen del pasado o vienen del futuro. Uno de estos casos, te lo cuento, de Sergei Paranamenko, es uno de los casos más conocidos. Este hombre llegó en un lugar, en un aeropuerto, donde las personas lo veían desubicado, tenía ropa antigua. Creo que eso fue en Croacia, si no estoy mal.
0: Okay.
2: Por esos lugares de allá. Y cuando el hombre llega, el hombre estaba desubicado. Las personas le ven un lenguaje bastante extraño. Cuando llegan donde los policías se lo llevan, el hombre estaba desubicado. Cuando le piden la identificación, el hombre mostraba una identificación, pero de esas identificaciones antiguas, uh-huh, recientemente, y dineros antiguos. Entonces él decía que él venía de un país, de una ciudad, mencionaba el nombre de su pareja que tenía en ese momento.
0: Okay.
2: Y empezaron a buscar a la pareja. Oh, sorpresa, la pareja ya tenía, le llevaba como 50 años, él tenía como unos 20 y pico, 30 y pico de años, y la pareja tenía casi 70, 80 años. Cuando la llama el gobierno, le pregunta a esta mujer que si conocía, le dijo que sí, que la había desaparecido en el año de 1900 tanto, y que ella no había visto más a esta persona.
0: Okay.
2: Los que hicieron todo esto graban el video al hombre cuando el hombre está contando y la mujer está sorprendida contando, uh-huh, esta historia. La gente la puede buscar en redes sociales. El misterio de Sergei Paranamenko es una de los misterios más con un viajero del tiempo.
0: Okay. O sea, podría decirse que quizás, de ser cierto, sería un caso que quedó en video de un viajero en el tiempo.
2: Exactamente, de un viajero del tiempo.
0: ¿Qué pasó con él?
2: Bueno, como te digo, se cuenta que el hombre llegó a un lugar inesperadamente desubicado. La policía lo coge, se lo lleva porque no, la gente no le entendía lo que el hombre hablaba, lo que mostraba, la pinta del hombre, una pinta antigua. Cuando empezaron a buscarle como los datos a esta persona, aparece en el año, ponle tú, 1940 y pico, y estábamos en el 90. Uh-huh. El hombre le consigue toda la información, él había desaparecido en esa época, estaba desaparecido una persona que tenía tiempo que no llegaba, y la mujer, la que él mencionaba que era como su pareja, la logran contactar. Cuando contactan a la mujer, ella contaba que sí, era su prometido, había desaparecido de una forma extraña, no lo había visto por mucho tiempo, y el hombre apareció y le decía cosas que realmente solo sabían ellos dos. Okay. Cuando ella lo vio, ve la foto del hombre, la mujer se sorprende porque era este hombre que había desaparecido. ¿Qué fue lo más extraño del caso? Uh-huh. Cuentan los policías que lo tenían en una estación como detenido, lo dejaron encerrado en un lugar y cuando llegaron ya el hombre no estaba nuevamente ahí.
3: Sí, eso era lo que de pronto me preguntaba, o sea, ¿dónde fue que se supo después de él? No, nada, desapareció y ya.
2: Desapareció.
3: O sea, lo metieron, como quien dice, la policía lo tenía en una celda y uf, ya.
2: Desapareció, exactamente. No se supo. Es como el caso también de un avión. Ajá. Que tenía mucho tiempo que no, pues se había perdido, como dice uno, en medio del Triángulo de las Bermudas. Tú sabes, uh-huh, todo el misterio del Triángulo de las Bermudas. Claro. Ahí es donde está directamente que se dice que salen criaturas, hunden barcos, se llevan toda esta parte de los aviones.
3: Hay mucha gente que cree que de pronto ahí también hay mucha actividad
2: extraterrestre. Claro,
3: ahí
2: hay actividad, ¿no? Bastante, sí. De hecho, ahorita hablamos del tema de lo de Malasia Airlines, uh-huh, pero vamos a hablar del tema esto de lo que te digo, de lo del Triángulo de las Bermudas. Y en ese lugar muchas desapariciones hubieron. Entonces, ¿qué pasó? El avión que te estoy comentando a ti llegó a Venezuela, Maracaibo. La gente lo puede buscar en las redes sociales. Allá aparece avión desaparecido, despega luego de 30 años. Y las personas bajaron. Pero fue tanta la sorpresa que no supieron cómo llegó, cómo bajó. La torre de control tenía, como dice uno, como que pasó aquí. No

0: Cava no sabía en dónde había llegado, cómo había bajado, cómo había...
1: Y despegó.
0: Y despegó después de ahí, exactamente.
1: Ok, qué raro. Bueno, mira, casos de...
0: Misterios, misterios que hay.
1: Sí, o sea, qué extraño. Pero bueno, yo sí creo que hay muchos misterios que nosotros no entendemos, que no sabemos cómo ocurren. Por ejemplo, ese caso que comentas, quién sabe cómo pasa, si hay algún espacio, no sé, del cielo, en el mar, algo que pueda servir de pronto... ¿Quién quita como un portal a otro momento, tiempo, espacio? No sé. Ese tipo de temas siempre abren la puerta a pensar todo ese tipo de cosas que podrían ser posibles. Pero bueno, guardián, ya que mencionaste el famoso caso del vuelo de Malasia Airlines.
0: El MH300 de Malasia Airlines.
1: Ese es un caso bien interesante y que mucha gente seguramente escuchó la noticia en su momento. Ahorita venimos para buscar o para hablar más información de ese y de otros casos así similares en este martes de misterio aquí en Mix Radio. Mientras tanto, aquí está el Cangri, Daddy Yankee, se llama No Me Dejes Solo. Esta noche es de misterio, es martes de misterio por Mix Radio.

0: Borracho se llama esto, lo hace Yera también. Aquí está en Mix Radio a esta hora de la noche. La parla de Mix Radio. Ahorita el guardián nos estaba contando, nos estabas hablando, guardián, de un vuelo que había llegado a Caracas, que se dice que de pronto podría ser un caso de esos de viajes en el tiempo bastante extraños. Ya confirmando por aquí la información en internet, era un vuelo que salió desde Nueva York, iba para Miami y aterrizó 37 años después en Caracas. Caracas.
1: El año 92.
0: En el año 92, exacto. Ahí viendo ya los datos que hacían falta ahí para aclarar en qué año fue. Pero sí, hay bastante información de eso en internet, como para la gente que quiera de pronto buscar más, leer más, ver de pronto las teorías que hay alrededor de eso, pueden verlo. Pero si nos adelantaste algo o tocaste un punto por ahí, que es uno de esos casos de aviones desaparecidos, creo que más importantes de los últimos años o de las últimas décadas, y es el caso del vuelo de Malasia Airlines. ¿Qué fue lo que pasó o qué teorías hay, por ejemplo, o qué se sabe hasta ahora de lo que pudo pasar con ese avión que prácticamente desapareció y no se supo prácticamente casi nada de lo que pasó?
1: Bueno, Orly, el vuelo MH370 de Malasia Airlines, mira, ¿qué es lo que pasa con ese vuelo? ¿Cuál es el misterio y qué es lo que se ha podido como sacar conclusiones en todas estas teorías que está, como dice uno, en el medio? Mira, el avión parte de allá de Malasia, pero el problema, no el problema, lo que pasa ahí es que venían, se cuenta que venían unos científicos que habían encontrado la cura del VIH. Estas personas tenían un proyecto donde el proyecto lo desarrollaron y habían encontrado la cura del VIH. Y ellos venían
0: en ese vuelo.
1: En ese vuelo. Y venían a brindarle a las personas, como dice uno, la solución. ¿Qué es lo que pasa aquí? ¿Qué es lo que juega? Tú sabes, todas las farmacéuticas, ¿qué es lo que más conviene? Que la persona compre medicamento o que con un solo medicamento se le quite de una vez. Tú sabes que eso lo manejan directamente todas estas élites. En ese vuelo del MH370 venían estas personas. ¿Qué fue lo más extraño? Porque el vuelo, de pronto, no se cree que las personas cayeron al océano, hubo una explosión, no. Resulta que cuando las personas, los familiares les escribían, trataban de contactarlos, tenían, como dice uno, señal con las personas, como si ellos los hubieran puesto en un lugar donde ellos tenían comunicación. Algunos familiares recibieron mensajes de auxilio, de que les ayudaran, y repentinamente desaparecieron. El vuelo MH370 de Malasia Airlines. ¿Cuál fue la causa? Bueno, hace poco sacaron también que habían encontrado unos restos en el océano, que le decían, pero no, la gente realmente ya no está comiendo, tragando, como dice uno.
0: No comen cuento.
1: Ya no comen cuento, exactamente. Okay. Entonces, se cree que este vuelo lo desaparecieron. El vuelo del MH370 de Malasia Airlines. Y era por eso, porque estos científicos traían la cura del VIH.
0: Ok, esa es una de las teorías que hay.
1: Claro, Orly, fíjate, como también hay otra teoría también. Por eso, mira, todo esto del Club de los 27, eso sí realmente está. Fíjate, hay otra teoría de, hay un hombre que se cuenta que hace muchos años consiguió, hizo el primer vehículo con agua, que no tenía que cargarlo con gasolina, sino con agua. Okay. Y, oh sorpresa, el hombre se suicidó.
0: Sí, no, de hecho, el martes pasado aquí, en el martes de Misterio, estábamos hablando de todos los científicos que han desaparecido. Últimamente hay una investigación en Estados Unidos del tema, para ver qué está pasando, porque sí hay como varios casos de científicos que han desaparecido. Y ese caso que estás diciendo, muchos oyentes lo reportaron también, decían como que Orly también antes ha pasado, de pronto ahorita reciente estos casos, pero hubo un momento en el que pasó esto también en ese caso. Así que hubo muchos oyentes también hablando de esa historia.
1: Claro, el hombre se hizo el vehículo, cogió, le cambió todo y logró que con el agua el vehículo funcionara como con la gasolina. ¿Cuál era el problema? Que si el hombre decía toda esta patente como lo hacían, tú sabes que se iba a caer toda la parte automotriz mundial. Bueno, un caos mundial.
0: Teorías de todo ese mundo paranormal y misterioso. Vamos a ver, no hemos sacado oyentes por ahí. Vamos a buscar notas de voz, a ver opiniones de la gente. ¿Qué está diciendo la gente por aquí? Por ejemplo, dicen el vuelo 914, escribe Linda por aquí. El vuelo 914 será el de...
2: El de Malasia.
0: No sé. Ese es el de... Ah, no, el de Venezuela, dice por acá.
1: Ah, ok.
0: La leyenda del vuelo 914, que nos están escribiendo por ahí también. A ver, ¿quién más opina por aquí? La parla de Mix, hola.
2: Buenas noches, DJ. Yo estoy modo mío escuchando mi 103.9, el sonido de la calle. Hombre, con respecto al tema, tengo una historia de una persona anciana, antiguo marinero de aquella época de los 1950, por allá, 40. Y el señor nos cuenta, cuando estaba en vida, porque ya murió, que él era marinero y duraron 60 días perdidos en el Triángulo de las Bermudas. Duraron 60 días navegando y no sabían dónde estaban. Esto no lo pudo confirmar el señor era marinero hacía mucho tiempo.
0: El misterio del Triángulo de las Bermudas.
1: Claro, ese es uno de los misterios más grandes que las personas tienen, como lo de las fosas de las Marianas. Tú sabes que es el lugar más profundo, de pronto, donde está la parte más del océano, y tú sabes, como te digo, solamente el 5% del océano es lo que han descubierto. Uh-huh. Ya todos estos países no están en el cielo, sino que están en el océano viendo. Por eso te digo el tema de los OSNI, objetos submarinos no identificados.
0: Okay.
1: Hay varias apariciones.
0: Sí, porque uno suele hablar de ovnis, pero también hay que pensar en la teoría que habla de que de pronto esos seres o esas naves, más que en el cielo, podrían estar en el mar, que el ser humano no ha alcanzado a explorar realmente mucho del mar. Oye, pero me impresiona escuchar a alguien que diga, no, sí, yo conocí a alguien que se perdió ahí en el Triángulo de las Bermudas. Yo antes nunca había escuchado a alguien que pudiera decir, sí, mira, yo conozco a alguien que pasó por ahí, que estuvo por ahí, que se perdió, que duró desaparecido. Porque todos los casos siempre son como lejanos, ¿no?
1: Como... Sí, claro, como algo lejano, sí, pero se cuenta, pero que inclusive ahí los marineros, yo he visto varias personas que me han narrado que ellos en el océano, una tormenta, uh-huh, es diferente, una tormenta acá en la tierra, o sea, es una vaina diferente. Lo cuentan también de criaturas, Orly. Lo de la sirena no es una mentira. Mira, date cuenta que acá en Colombia nosotros tenemos tantos cuentos. Ajá. La sirena del río Guatapurí, la gente porque no sabe cuál es realmente el cuento de esa sirena.
0: ¿Cuál es esa historia?
1: El del río Guatapurí, la sirena, se contaba que hace muchos años decían que una figura salía en este río, en el río, y llamaba, claro, a militares, a personas que estaban ahí. Y de ahí es donde viene todo esto. Y de hecho, como te digo, hay muchas historias realmente con esto de las sirenas, pero ya hay avistamientos, personas que las tienen. Y uno de los más, como dice uno de los documentales más allegados que la gente se ha sorprendido es con con Cantinflas.
0: ¿Por qué? ¿Qué pasó?
1: Cantinflas tenía atracción hacia las sirenas. De hecho, se cuenta que la casa del Acapulco, puede buscarlo en las redes sociales de la persona, busquen, ajá, las sirenas de Cantinflas.
0: Sirenas de Cantinflas.
1: Decían, okay, que él tenía sirenas escondidas en esa casa. Okay. Tenía una atracción en las sirenas. De hecho, le hizo piscinas, hizo todo. Búscate ahí están los videos donde hicieron exploraciones. Ajá. Y en esa casa de Cantinflas se contaba tantos misterios que hay. De hecho, con la muerte de él también, gente que decía que no, que él lo hizo fue realmente para salir de ahí, pero él tenía con lo de la parte de las sirenas.
0: Ok, bueno, mira, más misterios que siguen apareciendo esta noche. Bueno, aparecen algunas imágenes en internet por ahí de esta historia de las sirenas de
1: Cantinflas. De Cantinflas, claro.
0: Hay que buscar.
1: De hecho, está bastante sonado, fue un tema que se pegó mucho hace poquito. Personas han llegado al lugar donde está la casa de él y ahí tiene sirenas, tiene todo. Realmente donde la gente hacía exploraciones y encontraban, como dice uno, subterráneos que llevan allá. Él tenía una fascinación con estos seres y decía que tenía una o dos sirenas. De hecho, Orly, mira, ¿cuándo se empieza a dar el tema de la sirena? Yo recuerdo hace mucho tiempo una investigación que hice donde había un circo. Uh-huh. ¿Tú sabes lo del famoso American Horror History?
0: Sí, esa, bueno, la serie.
1: Eso viene basado en unas personas que pertenecían a un circo, pero eso anteriormente, o sea, en los años 1934, cuando estaban todas estas figuras mitológicas, se contaba que una de las atracciones de este circo, y están las fotos, los videos, es una sirena que tenía en un tanque.
0: Okay.
1: Y así como la muestran, así estaba la sirena directamente allá. Y lo de American Horror History, todas esas historias son basadas en personas que de pronto tenían eso, y el famoso... El hombre, que la mujer que tenía el poco de pelos, uh-huh, el hombre que tenía los dos siameses, Okay. Todo eso, eso se maneja directamente de allá. O sea, son unas cosas que vienen de la antigüedad que las sacan actualmente. De hecho, como te digo, Rory, las películas más importantes que tenemos actualmente, que son, tienen varias películas, leas, también viene relacionado con eso. Como lo de Camino al Terror, Los Deformes. Una familia que eran carnívoros, que eran personas que comían humanos y estaban metidos en este bosque de los Estados Unidos. O sea, si es algo real que realmente vemos acá. O sea, son tantos los misterios que te digo.
0: Ok, bueno. Noche de misterio, y por eso es que todos esos temas hacen parte de esta noche con nuestro invitado de hoy, que es el guardián, que siempre que aparece por aquí hay que aprovechar para que el guardián nos cuente, mejor dicho, de todo ese mundo paranormal y misterioso. Ahorita, guardián, vamos a hacer algo. Siempre aprovechamos que el guardián brinda un par de, ¿cómo será?, servicios.
1: Sí, claro.
0: De atenciones ahí para los oyentes que de pronto quieren saber algo, quieren preguntar algo. Pregúntenle al guardián algo bien puntual de sus vidas. Pueden mandar su nota de voz. ¿Qué datos te tienen que mandar, guardián?
1: Fecha de nacimiento y nombre completo. Lo mandan acá al interno y se lee. ¿Qué pregunta quieren hacer?
0: Eso. La pregunta que quieran hacer la envían como nota de voz. Y su fecha de nacimiento y nombre lo pueden enviar escrito ahí en un mensajito para pasarle la información al guardián y que les ayude ahí a contestarte pronto una pregunta. Si quieren saber algo de pronto de dinero, de negocios, con su pareja, pregunten en esta noche, en este martes de misterio, en Mix Radio.
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2: Al aire La Parla, aquí en Mix Radio, en este martes de Mixterio. Yo soy Orly, por si acaban de llegar por ahí. Aquí estoy. Cada noche acompañándolos en La Parla de Mix. Y hoy tenemos invitado al guardián en esta noche de martes de Mixterio. Ahorita estuvimos hablando, mejor dicho, de todo, hablando de historias misteriosas con el guardián. Pero les dijimos también que si querían preguntar algo de pronto de su pareja, del amor, algo de algún negocio, algo muy particular que quisieran preguntarle al guardián, nos enviaran la pregunta en una nota de voz y que nos enviaran un mensaje con su nombre y fecha de nacimiento, que el guardián ahí va a estar atendiendo a algunos de los oyentes de Mix aquí al aire. Vamos a ver, vamos con la primera nota de voz, a ver qué pregunta la gente por aquí, guardián. ¿Quién anda modo Mix? Hola.
3: Buenas noches, guardián. Mi pregunta es la siguiente. Yo hace un par de meses fui retirado de mi trabajo. Yo quisiera saber si nuevamente volveré a trabajar en esa empresa y cómo me va a ir económicamente de ahora en adelante, al menos por este año y el año que viene.
4: Bueno, amigo, mira lo que te digo. ¿Qué te sale a ti acá? Primero que todo, te voy a dar un consejo. Suelta los miedos, las dudas, ese bloqueo que tienes, porque te estoy viendo acá en las cartas que realmente lo que te está sucediendo a ti es que tú tienes, como dice uno, una negatividad encima, como que no me sale nada, que esto, que este otro. ¿Qué te doy de recomendaciones? Expansión. Tienes que expandirte hacia otro lugar. No solo te quedes como que ahí. Si por algún motivo cerraste un ciclo en ese lugar, porque Dios ya quería que salieras de ahí, te vendrán cosas mejores. Pero ¿qué te muestra acá la carta? Que necesitas equilibrarte tú contigo mismo para que eso te ayude a expandirte en otro lugar. ¿Por qué? Porque acá te veo que realmente estás bloqueando, tú mismo estás bloqueando las bendiciones. No te quedes esperando algo. Busca de otros lugares, que a veces cierra un ciclo para empezar algo nuevo.
2: Ok, se cierra un ciclo y se abre uno nuevo.
4: Claro.
2: Eso es bueno.
4: Se desbloquee la mente primero que todo.
2: Exacto. Vamos con más oyentes. A ver. Por aquí tenía otro oyente que nos había enviado sus datos y estaba preguntando. A ver, hola.
5: Orly, buenas noches, guardián, buenas noches. Mi pregunta es que yo quiero saber, lo que pasa es que yo trabajo y la plata nunca me alcanza para nada. O sea, no sé qué me pasa a mí con la plata, que se me va rápido, me pagan, ya mañana no tengo plata, quedo sin un peso, entonces no quiero saber qué es lo que me está pasando.
4: Dame los datos de la calle interna.
2: Ok. Ok.
4: Bueno, Lewis, te voy a decir una cosa. Lo que pasa en ti, hermano, es que este bloqueo que tú tienes viene de hace rato. A ti te sale mucha tristeza. Tienes tristeza y has perdido la fe en Dios. ¿Qué es lo que pasa? Que tú de pronto las cosas, cuando te llegan, inmediatamente tú lo recibes de mala fe. O sea, te digo que primero que todo, desbloquéate la parte tuya. Suelta la tristeza, habla lo que tienes que hablar con las personas que tienes que hablar. Ponle fe, positivismo y nuevamente una conversión con Dios, que es el que te va a abrir los caminos. Y te digo algo también, ¿qué veo acá? Veo que hay personas a tu alrededor que son vampiros energéticos, te están chupando la energía, te están chupando las bendiciones tuyas. Maneja la lengua con prudencia y trata de no hacer gastos hormigas, porque acá te veo que coges la plata y empiezas a gastar en lo que de pronto a veces no tienes que gastar. Organízate, porque acá te sale que realmente lo que tienes tú es un bloqueo puesto por personas cercanas a ti.
2: Okay. Oye, eso de vampiros energéticos, ¿cómo reconoce uno a una persona que es un vampiro energético, que le roba la energía?
4: Bueno, Orly, fácilmente, bueno, el caso de los que manejamos todo esto de la parte espiritual, el caso mío, ¿cómo lo reconozco yo? Pues viendo a la persona, primero que todo. Segundo, analizando la situación, cuando alguien en la casa siente que no le está yendo bien, que el dinero se le va como agua, que las cosas, la parte energética de pronto tiene miedo, dudas, inquietudes con algo, está pasando por una situación de problemas, que en la casa hay peleas, que de pronto la persona sale y no le sale nada, el dinero se le está yendo. Esa persona tiene algún bloqueo, puede ser opuesto o la misma persona lo hace. Eso se realiza cuando yo hago de pronto algún tipo de lecturas estas acá a profundidad. siempre ha ayudado muchas personas que salgan de todo este poco de trance, ¿oíste?
2: Ok, listo. Bueno, ahí está. Vamos con un oyente más. A ver qué pregunta nuestro oyente por aquí. Hola.
0: Buenas noches, Miss. Buenas noches, guardián. Mi hermanito, bendiciones. Estoy en boca de abrir un negocio. Es mi oportunidad de seguir adelante, la verdad. Lo estaba esperando muchísimo esta oportunidad y aparentemente se me está dando. Quiero saber si se me es viable, si es una buena idea, si lo que estoy pensando en hacer va a reventar bien o me aguanto.
4: Bueno, amigo, te voy a dar un consejo. Mira, ¿qué es lo que pasa contigo? Yo veo acá que tú eres un hombre visionario. Lo que pasa en el problema que tú tienes es que cuando tú de pronto recibes algún comentario malo, tú de pronto eso a veces te lo llevas a pecho. Pero te digo algo, mira, si tú me preguntas si el negocio te va a salir bien, yo te digo que por tu energía, por ti mismo, si es algo que tú esperabas de hace rato, lo buscaste, lo esperaste, lo soñaste, quieres ser tu propio jefe, y yo te doy un consejo, echa para adelante, porque acá te sale habladuría de muchas personas, sobre todo cercanas tuyas, pueden ser familiares, amistades. Maneja tus planes solo, aíslate, te sale aislamiento, que te cierres y te quites de todo ese poco de personas, porque hay habladuría. Y tú sabes, amigo, te lo voy a dar de consejo que a mí me ha sucedido acá. Las amistades cuando te llegan, a veces hasta los familiares, no te van a aportar nada. Las personas que vienen, tus clientes, todo eso, son los que te van a dar a ti la bendición para que crezca. Yo te veo expansión, pero tienes que ser fuerte. No te dejes llenar de miedos porque te van a mandar testimonios malos. Como que ven acá, ay, pero no hagas esto, que cuidado por ahí, que eso me fue mal a mí. O sea, nada. Prueba, mi hermano, que tú tienes la fe y la fuerza para salir adelante, ¿oíste? Te mando las bendiciones y sé que el negocio va para arriba, mi hermano.
2: Va para arriba, ven, que así sea. Bueno, ahí está el guardián. Así que si ustedes quieren preguntarle algo, creo que esta tanda fue bastante de temas de dinero. Gente que quiere poner negocios, gente que está dudando. Un oyente ahorita que quería saber de pronto cómo iba a ir su vida económica después de salir de la empresa en la que trabajaba. La próxima entrada, vamos a hacerlo y que sea gente que quiere saber algo de su pareja, de su relación, de amores. Si ustedes tienen una duda, quieren saber algo, por ejemplo, que les está pasando con su pareja, quieren averiguar de pronto por ahí si su pareja se anda hablando con alguien más, le gusta alguien más, no sé, quizás también. Bueno, llámenos, nos pueden escribir, nos pueden llamar, pueden enviar notas de voz a través de nuestro WhatsApp, ustedes eligen para que puedan participar, porque en minutos vamos a hacer ahí una tanda más con oyentes, con el guardián, con nuestro invitado esta noche aquí en Mixer Radio. Me voy con esta de MC Car, se llama Me Voy, se viene música de Zion y Lennox, y ya venimos a ver a qué otro oyente logramos ayudar por ahí con el guardián, con invitado, como invitado esta noche.

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2: Noche de Misterio aquí en Mixer Radio, en esta Parla de Mixer Radio. Hoy hablando con oyentes que además quieren preguntarle al guardián, nuestro invitado a esta hora de la noche. Por ejemplo, ahorita ya preguntaron mucho de temas de dinero, ¿no? De negocio, de platica. Y queríamos abrir la ventana para que preguntara gente de pronto que quiera saber algo de su pareja. Así que si quieres saber algo que esté pasando con tu pareja, algo de tu relación, algo de un ex, de una ex, puedes preguntar en tu nota de voz. O también puedes hacerlo a través de una llamada 301-301-1039 para que le preguntes al guardián en esta noche. Y eso sí, nos envías un mensaje ahí con tu nombre y con tu fecha de nacimiento, ¿ok? Antes de eso, había un oyente por aquí ahorita preguntando, creo que por un tema de salud. Vamos a ver.
3: Hola Orly, buenas noches, bendiciones, saludos para ti, para el guardián. Me gustaría saber puntualmente de mi salud, porque realmente pues no está nada bien. Entonces quería saber qué me dice el guardián. Feliz noche, y aquí estoy escuchándolo como todas las noches aquí los martes de Misterio. Bendiciones.
2: Ok, ella nos mandó una fotografía. El guardián también pidió hacerle una lectura de como de la energía ahí a través de su fotografía. Y ahí está para que el guardián pues también la pueda ayudar a ella, que anda un poquito más bien preocupada por temas físicos o de salud o de su cuerpo. A ver, de pronto, mediante la lectura que le hace el guardián ahí, ¿qué le puede decir?
4: Bueno, mujer, te voy a decir algo que estoy viendo en ti. Bueno, tú te estás viendo primero que todo. Veo que te están dando muchos dolores en toda la parte de tu cuerpo y sobre todo en las caderas y por los lados de las piernas, a veces se te duermen. ¿Qué veo en ti? Estás perdiendo peso excesivo. Que noto también que han habido cosas, ¿oíste?, que tú te estás llevando mucho a pecho. Te veo que también te está afectando la parte del corazón en el pecho, como si tuvieras una taquicardia repentina. Y tiene mucho cansancio, te acuestas, no te quieres levantar, dolores por el cuerpo, puede ser también por la cabeza. ¿Qué veo en ti, mujer? Tienes que revisar el entorno en que tú estás. Soltar miedos, dudas, inquietudes, porque es que eso te está bloqueando y ya se te está manifestando en la parte tuya de la salud. Y si no te cuidas, puedes quedar en cama, porque te veo acá peligro de que puedas quedar en cama también. ¿Cómo evitas todo esto, mujer? Limpiando tu aura, tu energía, soltando ya, como dice uno, esas cargas que te están afectando, porque los dolores que tienes en la espalda, en la cintura, te estás viendo que se te está como el peso perdiendo también. Tú no eras así, eras una mujer diferente y ahora tienes, como dice uno, bastante dolores. Cuídate mucho el entorno, porque veo que hay personas a tu alrededor que quizás te han podido hacer o mandarte algo. ¿Ya? No te puedo decir de pronto por acá cosas a profundidad, porque tú entenderás que solo hago una lectura por encima acá. Pero tienes que tener cuidado, porque si no lo haces, no empiezas a soltar, te vas a cargar con más energías y eso te puede dejar encamada.
2: Ok, otro oyente. Vamos a ver qué preguntan por aquí. En la Parla de Mixa, nuestro invitado de hoy, el guardián, hola.
5: Hola, ¿cómo estás? Mira, le pregunté a Gemini y me dijo que mi marido me estaba pegando cachos. Y lo peor es que estamos tres jugando en el cuento. Necesito que me digas si eso es verdad. 3 de octubre de 1987, mi marido actual, cabe recalcar, porque yo vengo de una separación con mi esposo, pero ese no cuenta. O sea, con mi novio actual, si me está pegando cachos.
2: Ay, vamos a revisar acá. Y ya quiere saber si lo que le dijo la inteligencia artificial es real, pregunta ella. O sea, ella le preguntó a Gemini y Gemini le dijo que sí, que le estaban siendo infiel. Ella quiere saber, a ver, confirmar con el guardián. Vamos a ver qué le dice el guardián también ahí.
4: Bueno, mujer, te voy a decir una cosa. ¿Qué es lo que está pasando aquí contigo y con esta relación? Primero que todo, tú todavía tienes culpabilidad. La culpabilidad que tú estás teniendo es la que realmente te coloca esas dudas, esas inquietudes que tú estás manejando. Te veo mucha inseguridad. Tú eres una mujer que se nota que eres una pela hecha para adelante, una persona sincera, realmente como te veo. Pero ¿qué te doy de consejo? Hasta que no veas, no creas. solo te digo algo, busca que vas a encontrar. Porque si me preguntas acá, te sale la carta realmente que hay algo, uh-huh, que hay ahí como oculto, que sí te está manejando esta persona. Y ojo, cierra ciclos, porque tú todavía no has cerrado ciclos. Y si el ciclo no lo cierras, te sigues bloqueando, te sigues teniendo inseguridades. Pero busca que hay algo ahí oculto que te vas a enterar, ¿oíste?
2: O sea que la probabilidad es alta.
4: Sí, hay algo que se va a enterar ella. Ay. Que rebusque.
2: Ay, Dios mío, bueno. Ay, ay, ay. A ver, otro oyente preguntando esta noche a través del 301-301-1039 en la Parla de Mix Radio. Hola.
6: Buenos días, bravo, Samara, practicante.
2: Ah, no, esta nota de voz es como de la mañana. A ver, hola.
6: Oye, hermano, buenas noches, Dios te bendiga. Jorge Luis, Victoria Contreras. Nací el 7 de junio de 1989. Quiero saber qué pasa con mi expareja. Si en verdad dice que me ama o no me ama y si anda con alguien.
2: Quiero saber de la ex.
4: Dio los datos al aire y todo.
2: No, bueno, de pronto ya no. Sin miedo a nada, sin miedo a nada. Él va a ganar o morir.
4: Exactamente.
2: Jean-Claude Van Damme. No tiene miedo a nada este hombre. Va, datos completos y todo. A ver, ¿qué le sale de su expareja? Todavía tiene dudas de lo que puede estar pasando con su ex. Si lo quiere, si no, si de pronto anda con alguien más, si anda interesada en otra persona y debe ser que tiene esperanza, ¿no?
4: Lo que pasa en el amigo es que el amigo está como muy adicto al trabajo, a otras cosas y ha descuidado a la pareja. ¿Oíste? Él lo sabe y te voy a decir una cosa, mi hermano. Las corazonadas existen. ¿Sí me entiendes? ¿Qué veo acá contigo? Tú eres una persona que está luchando mucho. Necesitas luchar muchas cosas que tú siempre has querido. Esas cosas que tú estás luchando se te están dando porque acá hay un ser fallecido que te ayuda a ti a abrir los caminos. Pero ¿qué pasa con tu pareja? Yo veo que tú estás descuidando la relación porque te veo adicción, puede ser al trabajo, alguna otra cosa. Entonces métete más con tu pareja. ¿Por qué? Porque las señales que has visto no son mentiras. Si tú ves algo que realmente ya te comprueba lo que tú sientes, es porque es así, mi hermano. Pero acá lo que te sale es que el que ha descuidado la relación eres tú. Entonces, ojo con eso, que por ahí es donde empiezan los engaños y las traiciones.
2: Ok. Bueno, la gente preguntando, aprovechando por aquí a nuestro invitado esta noche, que es el guardián. Ustedes pueden también hacer su pregunta, lo que quieran preguntarle ahí, sobre todo a esta hora, si tiene que ver algo con parejas, con su pareja,
4: Orly,
2: con
4: una, amor. Voy a aclararles algo a las personas. Vean. Cuando yo hago esto acá, ajá, yo lo hago lo que yo veo. No, okay, les puedo echar mentira, porque es que hay personas que han venido, entonces quieren es que uno les diga lo que ellos quieren escuchar. Uh-huh. Y acá nosotros siempre vamos a hablar la sinceridad, la verdad, de las cosas, aunque duela. ¿Por qué? Porque después les sale lo que uno ve acá. Entonces, no, que me mentiste. No, aquí hay que hacer claro, tanto mi persona como Artemisa, que hacemos esto acá, somos los que manejamos todo esto de una forma así, ¿oíste?
2: Ok, ¿qué preguntan por aquí? Hola.
7: Orly, buenas noches, Dios los bendiga. Escuchando mis número uno. Orly, quiero preguntar acerca de mi ex. ¿Por qué me dejó repentinamente? ¿Qué sucedió? Y lo otro es que quiero saber también de mi estado financiero, de nuevos trabajos, nuevos proyectos.
2: Ok.
4: Están los datos ahí.
2: Sí, ya te confirmo los datos.

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1: Guardián está en este momento a punto de contestarle a nuestro oyente. Quiere saber por qué su ex lo dejó repentinamente, de un momento a otro, le dijo, chao, chao, no vas más, se acabó el partido.
2: Mi amigo, te voy a explicar por qué te dejó. Porque ella te estaba mostrando una cara de frente, pero por la espalda es otra. Cuando ella te decía a ti, tú le preguntabas qué pasa, por qué estás así, si yo no te he hecho nada. Era porque ya ella tenía algo con una persona, la cual no te lo dijo de frente, sino que se puso de víctima contigo para esconder la realidad. ¿Qué veo en ella también, mi hermano? Disculpa que te lo diga, pero veo que ella en ti, de pronto, quería como que tú le dieras cosas que quizás de pronto no se las podías dar en el momento, pero yo te veo acá a ti que vas a descubrir todo eso. Todo lo que te estoy diciendo a ti, tú lo vas a descubrir solito, te vas a dar cuenta de las cosas. Deja que Dios te muestre el tiempo de las cosas. Y con esa relación, no vuelvas más, porque veo que en algún momento de la vida va a volver a buscarte. Y si vuelve, mi hermano, vas a quedar realmente otra vez bloqueado. Porque cuando estabas con ella, los caminos se te habían bloqueado por completo. Era por la misma energía mala que tenía ella contigo.
1: Como quien dice, mejor dicho, no insista por ahí, que por ahí no es.
2: Sí, por ahí no es, mi hermano.
1: Está mejor ahora que está solo que mal acompañado,
2: como exactamente.
1: Dicen. Ok, le está pasando esa. Otro oyente, 301-301-1039, la parla de Mix, buenas noches.
3: Orly, mi hermanito, buenas noches, mi hermano. Te cuento que yo antes, como que ahí me echaron algo, marica, porque yo antes estaba bien económicamente, de un momento a otro todo comenzó a bajar.
1: Ok.
2: Ok, no mando nombre.
1: A ver, el oyente no... No, creo que no mando el nombre. Vamos a buscar aquí. Rubén se llama.
2: Ok, vamos a ver acá qué le pasa.

0: Amigo, lo que pasa es que el hombre es una persona que él a veces se muestra, pero tiene un corazón noble. Dejaste de entrar personas a tu vida, mi hermano, que te mostraron una cara de frente, por la espalda eran otras. Esas personas lo que tenían contigo era interés, y esa misma energía te hicieron robarte tu energía, tus bendiciones y todo. Porque veo acá que se te cayeron muchas máscaras. De hecho, tú quedaste confundido. Estás confundido actualmente en el por qué. Te voy a decir una cosa. Toma la llave de tu vida tú mismo. Céntrate. Quédate solo. Ciérrate a todas esas personas que no te brindan ni te dan nada. Y empieza otra vez a buscar lo tuyo. Porque acá te salen nuevamente caminos abiertos. Yo te veo caminos abiertos. Pero tienes que tomar la decisión de cerrar, hacer cambios en tu vida para que te fluya toda la energía.
1: Para que fluya la energía. Bueno, ahí está el guardián una noche más acompañándonos aquí en Mixer Radio. Y guardián, ahí nos va a quedar gente que no, hoy no alcanzamos a contestarle a todos. De pronto la próxima semana nos traemos a Artemisa por ahí también, que nos acompañe un rato para seguir ayudando más oyentes de Mixer Radio.
0: Ah, perfecto, listo, está bueno. Entonces por acá, mi gente, para las personas que quieran una consulta a profundidad, que de pronto requieran algún tema, nosotros acá nos dedicamos a todos estos temas. Si de pronto sientes también que en tu casa sucede algo, alguna entidad, algo que realmente en tu vida de pronto no esté marchando bien, si tienes alguna duda, como hicimos acá esta dinámica con las parejas, algún trabajo, algo que quieras, cuenta con nosotros acá. 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Ahí aparece, hoy puse un video acá antes de irme. ¿Cómo puedes descubrir si en tu casa tienes algún tipo de brujería, tienes alguna entidad o en tu vida con un vaso de agua? Ahí está el video, lo coloqué hoy antes de llegar acá. Sí, es como un ritual que uno hace para revisar cuando la parte. Orly, mira, hay personas que lo han hecho cuando colocan esa parte en la casa. El vaso se baja, se llena de burbujas, como dice uno, se va consumiendo. Es porque algo tienes en la casa. Y una cosita, mi gente, cuando tú sientas algo en tu vida realmente que de pronto te está afectando, trata como de buscar ayuda. Un consejo acá, Orly, antes de pronto de irme, para todas las personas. Mi gente, miren, el mundo de la parte espiritual, la parte de pronto esto, de lo que es, lo que uno hace, tarot, algún tipo de esto, una historia que voy a darla antes de irme, una persona que me lo dio. La persona de pronto le gustaba esto, limpiarse las energías y todo. Decía, no, pues a mí me iba bien, tenía mi trabajo, pero no quería pagarle a nadie una consulta ni nada por el estilo. ¿Qué hizo la persona? Compró un tarot, empezó a usar el tarot. Entonces, esto del tarot, esto de lo que es la parte espiritual, esto nace. La persona nace con el don y ahí es donde tú puedes dominar. Tienes que tener obviamente la protección y todo eso. Él me decía a la persona, no, lo que pasa es que yo en la red social TikTok yo veía esto es un manual. Ajá. Mi gente, esto no tiene manual. Esto es lo que tiene, es que cada persona maneja esto. Lo que hace una persona cuando se lee algo así, inapropiadamente, abre un portal, porque estos son portales que uno está abriendo, y si tú no lo sabes cerrar, sale la parte mala, la parte negativa, y es donde te carga un fantasma, donde te carga un íncubo, un súcubo. Realmente, mi gente, no es el tarot cuando ustedes lo leen, cuando la persona lo ve, no, veo las imágenes, veo las letras, esto. Mi gente, eso no es así. Eso tiene una interpretación. Cuando tú abres un portal ritualizando algo, estás abriendo algo y tú no sabes si lo cierras o lo dejas ahí. Por eso siempre lo veo a las personas cuando hacen esto. Ajá. Si lo quieren hacer listo, bajo su recomendación. Pero lo más recomendable es que lo hagan con una persona que sepa. ¿Por qué? Porque eso no le evita que se les cargue casa o ellas mismas las energías.
1: Mejor dicho, cuidado con eso, que no es un juego. Eso no es para andar jugando. Me voy con esta, Zion.
2: Si tú supieras.
1: Y Eddie D. ¿Se acuerdan de esta? Se llama Amor de Pobre en La Parla. Por Mixer Radio.
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2: Ok. Directamente de Colombia, con ustedes su servidor, Jason Jiménez y su parcero, Maluma Bebe Baby.

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Ya son las 10 de la noche, 51 minutos en La Parla en esta noche. Para todo el combo que siempre está por ahí activo hasta tarde. Todo el combo que se reporta a esta hora. 10:51, Mix Radio. Cerrando una parla más, un programa más, una noche más en Mix Radio. Feliz noche, mi gente. Mañana voy a estar de nuevo por aquí luego de las 7 de la noche. Así que ahí, si mañana en la noche vas a trasnochar también, desde las 7 de la noche, te espero por acá, por Mix Radio, ¿ok? Ahí los espero. Yo soy Orly DJ, arroba soy Orly Vargas. Me voy despidiendo esta noche. Se quedan buenos temitas por ahí en camino para todo el combo. Se va hasta el amanecer, por ejemplo. Ahorita más adelante se viene para adelante y para atrás toda la madrugada, para que te quedes en modo mix, escuchando la emisora que comanda Mix Radio, dándola toda desde que te levantas hasta que te vas a dormir, ¿eh? Real, real, la damos toda 24/7 para ponerte en modo mix. Este es el remix. Cuando te veo. Dios los bendiga, gente. Mañana nos escuchamos de nuevo.

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Hay ojos que no se hacen los ciegos, porque las paredes no solo tienen oídos, ¿viste? También tienen ver.

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0: descansen en paz. Vive la vida minuto a minuto y encontrarás en cada uno de ellos un motivo por el cual conducirte en la forma correcta. Te lo aseguro.
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0: Despiértense, despiértense. Son las 6 de la mañana, 9 minutos. Despiértese, despiértese. Vamos a darle gracias, papito Dios, por este nuevo día. Gracias, Diosito, por esta nueva oportunidad. Oportunidad que algunos ya no tienen. Y eso hace parte de el entendimiento de este camino que estamos recorriendo que se llama vida. Hoy estamos aquí, mañana no sabemos. Así que los que tenemos la oportunidad de aún estar aquí, vamos a aprovechar al 1000% esta nueva oportunidad, mi querido amigo, mi querida amiga, porque hay gente que ayer ya terminó su oportunidad por acá, por estos lados. Hay gente que ayer ya tuvo que entregar la llave del apartamento, de la parte estudio, de usted y yo, la Sammy, el practicante que ya está recuperado, gloria a Dios, ya al niño ya le quitaron el cuello ese ortopédico que le pusieron ayer, ya le quitaron la venda también. Gracias, señor, por el practicante que al fin le dieron su muenda para que se acerque. Y lo cascó por una mujer. Para que se acerque. Bueno, gloria a Dios. Gracias, señor, por la vida del practicante. Mentira. 6 de la mañana, 10 minutos. Buenos días, vecina Samara.
1: Buenos días. Oh,
0: ¿cómo tiene ese jardín de bonito? ¿Dónde compró el abono?
1: Buenos días, Bravo. ¿Cómo Buenos está días, Junior vecina. Díaz?
0: Junior Díaz. ¿Por qué ganó anoche?
1: Junior juega hoy.
0: Ok. Ok.
1: Juega a las 8 de la noche.
0: Ahí estaremos puntual, Samara.
1: Los que amanecieron felices son los del Nacional.
0: ¿Por qué? ¿Por qué? ¿Qué pasó? ¿Qué pasó, Sammy? Cuéntame.
1: Ayer que golearon al Internacional.
0: ¿Y ya pasaron a la siguiente fase?
1: Pues claro. ¿Pero cuánto fue que
0: caray
2: quedó? ¡Ay, caramba!
1: Ya te voy a decir cómo quedó ayer.
0: Ok, ok.
1: Pero este Internet está lento.
0: Ok, no estamos en la sección de fútbol, pero dale.
1: No, pero habla, la dieta yo lo busco.
0: Bueno, muchas gracias, señorita Samara. Usted es muy
1: el
0: gentil.
1: El Internet
0: muy
1: está
0: gentil.
1: Un poquitico lento.
0: Muy gente.
1: ¿Será que no lo pagué?
0: ¿Qué tal? No, que de pronto apenas está conectando con la red Wi-Fi de la compañía, de la mejor compañía radial del mundo mundial, Organización Radial Olímpica. Y no es que sea un pedazo de lambón como me trata mucha gente. Lo que pasa es que ya estuve en todas, en Bogotá, ya estuve allá. Y ahora sí puedo decir que definitivamente luego de haber pasado por todas, estoy en la mejor. Ya conoció el Departamento de Recursos Humanos de esta, de aquella, de la otra.
1: Bravo, mira, efectivamente el Nacional ganó 7-1 ayer.
0: ¿Qué?
1: Sí.
0: No, ¿qué? Anda, pero los muchachos de Nacional se tomaron la colada.
1: El global quedó 9-2.
0: El equipo de Royal Reynolds, y que así mirando así a los de Nacional, digo, porque no nos tocó Junior. Va.
1: Qué palera le metieron ayer.
0: Hércules. Hoy es el partido de vuelta de Once Caldas Junior, ¿no?
1: Sí, claro, va 1-0 ganando Junior.
0: Hércules. Ay, Alfredo Arias, niño, que Dios te bendiga hoy, papi.
1: El productor de King dice 7-1. O sea, quiere decir que el productor de King hoy va a estar con nosotros.
0: Aquí ni vengas si no traes desayuno, ¿viste? Aquí ni vengas.
1: Ni vengas.
0: Que ayer te pedimos capuchino, pero para dar muela sí eres bueno, ¿verdad?
1: Sí.
0: Para dar muela sí tienes una afila la calcita, ¿ah?
1: Nada más diré que lo vi azotando. Anda azotador.
0: Anda
1: azotador. Sí, señor, Bravo. Buenos días, mi gente.
0: Buenos días.
1: Que hoy vine chismosa.
0: Recuerden que aquí todo es desde el amor, todo. Y eso que apenas estamos en la oración.
1: Estamos en la oracioncita.
0: Papito Dios, bendice a de aquí, el sitio donde esté el productor de este magnífico programa. Cuídalo, protégelo. Protégelo.
1: Protégelo y tráelo con bien.
0: Tráelo con bien, que le vamos a dar una puñera al que ayer no, nos hizo patinar.
1: No, pero sí, pero de quién trae, o sea, un café, eso que él prepara uno con...
0: No, yo quiero un café grande de otro lado, que se tome el trabajo de ir a un sitio y decir, buenos días, vecina, un favor, es que a mi compañero, Mr. Bravo, le gusta un capuchino grande, entonces deme un capuchino grande.
1: Pues sí, yo también. Te pareces a una vieja que conozco, que es más exigente.
2: ¡Ay, caramba!

0: ¡Caramba!
1: ¿Quieres taguear a alguien?
2: Sí, ojalá pudiera, creo.
1: Tú puedes. Que no quieres es diferente.
0: Pero exige uno y ahí hay un problema.
1: Buenos días desde el amor. Bueno, oigan. Hoy me gustaría que en la reflexión, que no va a ser tan extensa, me gustaría que pensaran. Y digo pensaran porque ya yo vengo de reflexionar esto desde que Diosito me dio la oportunidad de abrir los ojos nuevamente y de poner mis pequeños 11 y medio en el piso. Vengo reflexionando de esto y luego lo reforcé en mi meditación y se los comparto con mucho cariño, con mucho respeto. Si no está de acuerdo, no somos enemigos, simplemente no estamos de acuerdo. Y eso está bien, acordar no estar de acuerdo. Y la vida continúa. Pero mi amigo, mi amiga, si usted en este presente que está viviendo decide vivir con su pasado metidito ahí en el morral, usted no está entendiendo, pero naitica de la vida, naitica, nadita, pero nadita. Para usted llegar al presente en el que está, tuvo que pasar por un montón de situaciones. Pero si usted se la pasa recordando su pasado y lamentándose de, ay, si esa plata no me lo hubiesen tumbado, ay, si ese familiar no hubiese hablado mal de mí, ay, si esa relación no se hubiese terminado, yo sería una mujer feliz, yo sería un hombre feliz. Ay, ay, si no me hubiesen botado de ese trabajo tanto que le di a esa empresa. Ay.
2: Es verdad.
1: Si te sigue,
2: que vive con el pasado.
1: Sí, y en un lamento
2: todo el día del pasado.
1: Y en un lamento continuo, y eso no lo permite ni siquiera oler así. Anda la esponja que lavala ya.
2: Fue horrible.
1: Hay que, somos humanos, Samara Haider, y aquí todo el mundo echa la saliva en este.
2: Qué asco, bravo.
1: Hay que lavarla, es más, la voy a quitar.
2: Bravo, no la quite con las manos.
1: Ahí hay alcohol, comadre, fresca. Que relájese, que usted está conmigo, usted está bien cuidada. Que se venga a meter con usted, lleva el
2: eso siempre. Estamos quitando la esponja del micrófono porque huele un poquitico a saliva.
1: Solo un poquitico a varias salivas de la
2: ¿Qué
1: compañía.
2: Hago? Qué asco.
1: Que es la mejor compañía del mundo mundial.
2: Pero igual le huele la boca fea, no huele la boca fea. O sea,
1: a todo el mundo le huele la boca raro en la mañana. Alguno un poquito más raro que el otro. Bueno, volvemos al análisis. Y no son las cápsulas de Carlos Antonio Vélez, no.
2: Va por la mil y pico. ¿Quién ha visto mil y pico de cápsula?
1: Eso se llama disciplina, Samara Haider, ¿viste?
2: Carlos Antonio Vélez lleva como 2000 cápsulas y yo no he visto la primera.
1: Déjalo. Es porque tú eres una persona que no eres amante al contenido del señor Vélez. Que fuera de broma, el man sabe. Qué bollón, eso es otra cosa. Pero ya, eso es otro análisis que haremos otro
2: Estamos
1: día.
2: Estamos hablando del pasado.
1: Así es.
2: De la gente atrevida que pasa todo el día pensando, hablando del pasado.
1: Si usted enfoca su presente en el pasado, usted no va a lograr ni siquiera oler el fabuloso presente que usted tiene. Hay gente que se la vive mencionando a la ex, al ex, al ex trabajo, a todo el día viven en función de ay, un lamento y una quejadera.
2: Una lloradera.
1: Eso aleja las energías positivas, que si no crees en Dios, ok, está bien, yo creo en Dios, yo creo en Jesús, yo creo en el Espíritu Santo, yo creo. Si usted no cree, entonces imagínese que el universo o el Big Bang o el Yin Yang o el Chuan Chun Chun o los panitas o las figuritas o el que sea, lo que sea, le tiene a usted Vamos a poner las energías, vamos a organizárselas a Alberto, que a Alberto lo veo barro y tal, no sé qué, vamos a organizar porque el man es bien, pero... Y entonces vienen esas energías positivas hacia donde usted y llega la señora energía así y lo mira, pero mira, este todavía está con esta mala energía. Yo buena energía no me voy a juntar con esa tipa mala energía, no señor. Y se va y usted se queda con su amiga señora mala energía. Aunque yo no creo en las energías. Bueno, papa, entonces yo la verdad no sé qué más decirte para motivarte para que hoy cojas este día y entonces lo arranca. No tampoco, ¿saben? Lo necesitamos. Pues yo no sé qué más decirte entonces para que tú cojas este día y lo levantes así. Papi, papi, papi, de, a mí me pertenece todo lo bueno, a mí no me va a venir a arrebatar nada. Papi, papi, papi. Pero tienes que ponerte positivo, niño, niña. Deja de estar llorando sobre la leche derramada. Ya esa leche no la puedes recoger. ¿Qué? Por Dios. Ayer escuché a una persona, Sammy, también lamentándose. Una lamentadera y una lamentadera y una lamentadera. Niña, ya por Dios, deja de lamentarte tanto que no fue para ti. Eso pasó hace 5 años.
2: Ay, Dios mío, tampoco exagerada.
1: Sammy,
2: lo que pasa es que recuerda que una vez hicimos un estudio aquí, me imagino que está hablando de una relación, que para olvidar a un ex hay que tiene que pasar como 10 años.
1: Sí, entre 8 y 10 años. Uh-huh. Eso es lo que dicen los estudios. Entre 8 y 10 años.
2: Yo te presto atención a lo que hablas.
1: Gracias, Samara Haidar. En un momento llegué a pensar que no lo hacía, pero ya me di cuenta que sí. Yo qué día estuve en una iglesia y el pastor en ese momento...
2: ¿No saliste corriendo que...?
1: No, hay respeto.
2: Cuando entraste así, ¿no sentiste que te quemó el cuerpo?
1: Hay respeto, yo soy un hombre cristiano, soy un hombre de Dios.
2: Soy
1: un hombre de Dios y te respeto. Oye, ese día Sammy, el pastor, llegó y dijo que... y estaba hablando precisamente de eso, acabo de recordarlo. Y entonces van a mentoría o a...
2: Consejería.
1: Consejería, ese es el término, gracias. Y entonces van a consejería y entonces, bueno, ¿y qué es lo que está pasando? No, que yo... tenía una relación. Ah, mija, ¿y hace cuánto? Hace sus años, eso se hace nada, pastor. ¿Cuánto, mija? Hace 11 años, no. Pastor. Y yo no sé qué hacer. Bueno, niña, ¿tú qué ves?
2: 11 años.
1: Eso lo contó el pastor en la iglesia. Qué risa. Hay gente, Sammy, que han pasado décadas y todavía siguen guardándole luto a algo o a alguien. Usted no haga eso, mi hermano, mi hermana. Usted levántese, sacúdase las rodillas y dele, porque adivina qué, tienes una sola vida, no tenemos vida de repuesto, tienes que aprovechar la que tienes, aprovechar al máximo, no desperdicies tu tiempo. Ese es el regalo más valioso que Dios nos dio, digo yo, después de la vida.
2: ¿Qué cosa?
1: El tiempo que pierdes no lo recuperas jamás lo va a recuperar, nunca lo va a recuperar. No,
2: y que al final del día, que si tú traes tu pasado todo el tiempo, nunca vas a ser feliz, porque realmente las personas que no joden, que son felices, se olvidan de lo que sucedió. O sea, yo tengo esa virtud, bravo.
1: ¿Cuál, Sammy? Compártela con nosotros.
2: Yo tengo muchos defectos, demasiados.
1: Para nada, Sammy, para nada. Tú eres una mujer semiperfecta,
2: Sammy. No, yo tengo esa virtud. A mí me duele dejar algo, me duele un trabajo.
1: A todos. Es un duelo normal que todos tenemos que sufrir.
2: Pero yo tengo esa virtud de que algo, cuando ya decido no más... no lo traigo más, ¿sí me entiendes?
1: Anda, y es una mujer radical.
2: No, en eso soy súper, o sea, yo puedo ser chismosa, malgeniada, no sé hacer aseo, lo que sea, pero yo en eso soy full radical.
1: No era necesario dijera esa...
2: Pero yo soy era full radical, positivo, yo no traigo ¿no? mi, o sea, si ya tú te fuiste, si ya yo dejé ese trabajo, ya enterradito. O sea, yo no trato de hablar. Y cuando me vienen a hablar de algo del pasado, yo digo, ven acá, espérate, yo soy feliz. No me hables de algo que no me hace feliz.
1: Así es. Pero hay personas que le encanta vivir en el bendito pasado. Ahora, si usted tiene la oportunidad de solucionar algo que en el pasado usted la regó completa, la regó. Usted la regó. Como el meme del peladito que le dice: ¡Feliz Día de la Madre, mamá! Y se le riega todo el desayuno. Pues él tiene la oportunidad de limpiar y de recoger todo eso. Y el próximo Día de la Madre, el otro año, ya tiene más cuidado y agarra con más fuerza la bandeja.
2: O mejor que la deje en la mesa y que la mamá vaya. Que la mamá vaya hasta la mesa mejor.
1: Creo que fue un mal ejemplo, la verdad.
2: Sí, pobrecito, me dio dolor. Tronco esfuerzo el pelé.
1: Buenos días, mamá, el día de la madre. Si usted quiere solucionar algo del pasado y tiene oportunidad y la otra persona o las otras personas están de acuerdo, bueno, mete mano y organiza y trata de solucionar. Pero si eso ya no tiene solución, deja de estar perdiendo tiempo en cosas que ya no te van a resultar.
2: Así mi mamá, las mamás hablan así cuando pegan.
1: Se sintieron identificados.
2: Y que no más.
1: Dame una sonrisa. Vamos para encima, mi gente. Miércoles 13. Los peladitos.
2: Este hermoso día para disfrutarlo y aceptar que eres feliz hoy. Sonríele a la vida.
1: Vamos con toda mi gente, que hoy va a hacer más calor que ayer. Cura el alma.
3: ¡Ay, papá!
1: Ya vienen las cosas que no tienen.

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1: Solo disfrútalo, no intentes entenderlo o comprenderlo, no lo vas a lograr. Este programa es muy raro, raro, raro.
2: Rarísimo.
1: Súper extraño, que tú dices como, ven acá, pero ¿y este programa qué es? Usted no se preocupe, usted nada más disfrútese, disfrútese el programa. Que bastante que nos cuesta, usted no se imagina la levantada a las 4:30 a.m.
2: Durísimo, es duro. No, y no solo eso, sino que entonces uno tiene que acostarse temprano un día antes, todo. No, es un proceso.
1: Tiene que estar uno siempre, siempre en pro de, en pro de. No, que para que vaya a una actividad a las 10 de la noche. Anda, papá, no puedo, papá, porque... Ah, ¿cómo así? No, yo me acuesto a las 8:30 a.m. Anda, pero te acuestas como la gallina, niño.
2: Y uno tiene que aguantar que lo traten así.
1: Ese tipo de burlitas, uno tiene que tolerarlas. Porque la gente es así, Samar Haida. La gente es así.
2: La gente es...
1: Buenos días.
2: Que estás viejo, que estás bien.
1: Anda, tú no eras así. Estás aburrido de que estás con esa persona y ya le van a echar los muertos a la persona con la que uno está. Tengo que trabajar, niño.
2: Antes era joven, esa te tiene vieja.
1: Ese trabajo te tiene envejecido, está fregado.
2: Qué vaina.
1: Oh, dame trabajo tú después. Pues. ¿Cuál es la peleadera? ¿Qué es lo que pasa hoy?
2: Bueno. Desde mañana. El amor.
1: ¡Ay! Me pegué.
2: ¿Con qué?
1: O sea, aquí abajo hay una cosa que. ¡Ay! Este fue mínimo el practicar. ¡Anda! Se partió eso. Otro accidente en la cabina. Otro accidente laboral. 6:34 a.m. Vamos con la primera ronda, mi querida Sammy, de las cosas que.
2: No. Uy, niño, no, eso no tiene nada de flow.
1: Por acá dicen cosas que sí tienen flow. Santa Fe ganó 4-0.
2: Sí.
1: ¿Contra quién jugó Santa Fe?
2: América.
1: Contra la... Anda, sacó al América.
2: Sacó al América.
1: O sea que el mata-mata va a América Nacional.
2: Hasta ahora.
1: ¡Hírcole!
2: Sí, señor, ya hablaremos de eso.
1: ¡Hírcole! Buen partido. Y más si es la semifinal.
2: Que Junior gane hoy. No nos importa lo demás, pero...
1: Sí. Ahora, ¿y a Junior le tocaría contra quién? ¿Cuál es la otra llave? La otra llave es...
2: No sé cuál es la otra llave.
1: Ya los oyentes ya,
2: ellos
1: nos
2: dicen
1: no paran
2: ahora.
1: Ok, vamos a escuchar a la vasta audiencia. Buenos días desde el amor. ¿Cómo amanecieron? Cosas que
3: un saludo
1: flow.
3: A la gente de Mix. Oye, te digo, amigo, mi querida amiga, y por acá en Polonia, un frío ya. Sabroso.
1: Sí, qué vaina.
3: Para la gente allá de Barranquilla, Curramba la Bella, la mi gente de Soledad.
1: Soledad. Ya.
3: Acá, un frío tenaz.
1: Frío sabroso.
2: Y acá, un calor tenaz.
1: Ese sol salió hoy con todo. Buenos días, desde el amor, ¿cómo amanecieron?
4: Buenos días, mister.
1: Buenos días, mi hermano.
4: Bendiciones para ti y tu familia, como todos los días,
1: amén,
4: papá.
1: Amén, bro, muchas gracias.
4: Excelente
1: por la buena.
4: Lo que haces, excelente persona.
1: Gracias,
4: excelente motivación que das todas las mañanas, mi hermano.
1: Yo
4: Dios te bendiga enormemente, de corazón,
2: qué
4: se lo digo.
2: Belleza.
4: Sammy, mi amor, te amo. Dios
2: hola,
4: te bendiga a ti también.
2: Gracias,
4: me quedo con lo bonito tuyo, lo que transmite detrás de ese micrófono. Dios te bendiga enormemente a ti y a tu familia.
2: Gracias,
4: amor.
2: Gracias, mi vida.
1: ¿Por qué no la conoce?
2: Se queda con lo bonito, menos mal.
1: Es cierto. Eso porque no me conoce, es complicado. 7-1, dicen por acá. Aquí alguien dice, ayuda, por favor. 4-0 Santa Fe. A ver, por acá, hola, buenos días, desde el amor, ¿cómo amanecieron?
5: Buenos días, con las bendiciones de Dios, Señor Jesucristo los cura con su manto.
1: Amén,
5: gracias,
1: pastor.
5: Por tanta energía positiva, Sammy. Amén. La mejor del mundo.
1: Sammy, la mejor del mundo, Sammy, la
2: gracias,
1: mejor.
2: Gracias, mi amor.
1: Las demás están solo viendo las luces traseras, Sammy, solo las luces traseras. Dicen por acá, hay canciones que son... No entiendo ese mensaje, mi querido amigo, que dicen por acá. ¿No sentiste el quemón? ¿Quemón de qué, mi querido amigo? ¿Quemón de qué? Bueno, no hay nota de voz. Aquí sí. Dicen por acá. Ta, ta, ta, ta. Hola, buenos días. ¿Quién es Amodo Mix?
6: Hola, Sammy. Hola, Bravo. Yo soy María Ángel.
1: Hola, María Ángel.
6: Y yo le voy a decir cosas que no tienen flow.
1: Dale,
6: que
1: dale.
6: Ya en una semana y hay vacaciones.
2: Ya.
1: ¿Qué?
7: ¿Qué?
1: Ya, ya. Vacaciones. Ya.
2: Por... No, bueno, casi en dos semanas, por ahí más o menos.
1: Ay, perdón. Uy, no. No, y pasado mañana no hay clase.
2: El viernes día del profesor.
1: Eso, creo. Muy bien. Buenos días, desde el amor.
8: Hola, Bravo. Hola, Sammy. Bendiciones.
9: Hola, Bravo. Hola, Sammy. Le dan bombas.
8: Soy Cristian. Voy rumbo al colegio Tenalco con mi hermanita.
9: Anaí.
8: Cosas que.
9: Sí. Uy, niño, sí. Eso sí que no es mucho fuego.
8: Que mi papá ya terminó el curso de ascenso y ya regresó de Bogotá.
1: Muy bien.
8: Queremos darle gracias a Papito Dios por nuestros papás y por las bendiciones que nos da cada día. Los queremos mucho.
1: Nosotros a ustedes y ya queremos conocerlos. Pronto vamos a hacer una actividad para los niños.
2: Esos
1: a ver si
2: niños
1: sus papitos
2: son muy educados.
1: Sí. Bien educados los pelaitos, para que. Y Anaí se le ha soltado la lengua de un tiempo para acá mucho más. Ya está hablando más fluido.
2: Ahorita empieza.
1: Ahorita llega a la edad que aparece un lorito.
2: La pregunta. Y a leer todo lo que dice. Terpe.
1: Hola, buenos días desde el amor. ¿Cómo amanecieron?
10: Hola, Sammy. Hola, Bravo.
1: Hola,
10: practicante. Cabeza de patacón. Cosas que. No. Uy, niño, no, eso no tiene nada de flow.
1: Dale.
10: De las profesoras que avisan de un día para otro una tarea y nos quedamos estudiando hasta tarde.
2: Anda
10: y cosas que sí tienen flow, que tenemos un nuevo perrito llamado Messi Ronaldo Pablito II.
2: Anda, ustedes no le tienen miedo a nada, Messi Ronaldo. Yo creo que ni Estados Unidos atrevió a tanto.
1: Messi Ronaldo. Buena. Hola, buenos días desde el amor. ¿Cómo amanecieron?
11: Bravito, buenos días, mi hermanito.
1: Hey, brother,
11: para ti, para Sammy. Que
2: buenos
11: Dios me
2: días.
11: Lo bendiga en este
2: Delio.
11: Día maravilloso. Que sea un día lleno de bendiciones, vida, salud. Para ti, para toda tu familia, para la familia Sammy. Para todos los oyentes maravillosos de mí. Que Dios me los bendiga grandemente. Bendiciones de lo alto, papá.
1: Amén, bro. Amén. Cuéntame, ¿qué pasó contigo? ¿Te llamaron? Varias personas pidieron tu número. Déjame saber ahí en el WhatsApp para compartirle la información a la peladita Sammy también. Hola, buenos días.
12: Hola, Samix. Hola, Bravo. Soy Ivonne Oye, chica de Soledad. Voy para mi colegio San José. Cosa que sí. Uy, niño, sí. Eso sí tiene mucho pro. Que pronto tengo competencia de patinaje en Montería. Cosas
1: bueno.
12: Que no. Uy, niño, no, eso no tiene nada de flow.
1: Es cierto.
12: Que tengo dolor de barriga. Mix 103.9, la que coma.
1: Anda, eso fue que comiste mucho ayer. Ten cuidado. Hola, buenos días.
13: Hola, soy Victoria.
1: Hola, Victoria.
13: Hoy voy a hablar de las cosas. Uy, niño, eso no tiene nada de flow. Que me tengo que levantar temprano 5 días.
1: Anda,
13: uy, niño, eso sí tiene flow. Que solo faltan 3 días para descansar.
2: Ya falta poquito, mi amor, tranquilo.
1: Tres días para descansar de una vez por todas. A ver, acá enviaron un video a... Ah, ok, estos son nuestros viejos amigos, viejas amigas del Pool Benedetti.
2: No son viejas, Bravo.
1: O sea...
2: ¿Video es viejo?
1: No, estoy hablando de la vieja amistad que ya tenemos,
2: okay.
1: O sea, del tiempo que ya llevan ellos aquí protagonizando las cosas que no tienen flow. Hola, buenos días, chicos, chicas.
14: Buenos días de Bravo y la princesita mocosa.
2: ¡Carajo!
14: Somos del Pool Benedetti del colegio Marymount. Cosas que sí tienen flow desde el amor.
1: A ver.
15: ¡Hostia, tío!
1: Ah, regresaron.
14: Que ya casi se acerca el día para irnos a Europa.
1: Ah,
14: y adivinen,
2: ¿qué?
14: Voy a pasar mi cumpleaños ahí. ¡Yupi!
15: Mix 103.9, la que comanda
14: Nueva York. ¡Yupi!
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1: 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Como ustedes de Europa no me traigan nada. Ay.
2: Nos traen algo, así sea un chocolate.
1: Cualquier billete de 1,000 euros que se le haya.
2: De 1,000 euros, tú eres.
1: ¿Qué? Una, ya no los, ya no sirven si lo devuelven para acá, ya no funciona.
2: Sí, pero billetes de 1,000 euros no hay, tienen no que darte 1,000 euros.
1: Dios, o sea, la suma de. Que le queda al uno, al otro, lo suma.
2: El detallito, la monedita que siempre la devuelven.

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3: Son las 6:49. 6:49. Mira, Sammy, la señora Rosita, ya, me, no la Rosa de ayer, la señora Rosita que nos trae los cafés, ya me trajo la esponja, ya la limpió, ya la lavó, ya.
4: Ahora.
3: Huele delicioso.
4: Ella se llama Lina Bravo.
3: Ah, Lina.
4: Sí.
3: Por eso decía, la señora Lina ya nos hizo el favor de.
4: Con razón, cuando decía Rosa, ven acá, ella no venía.
3: Ah, es por eso.
4: Sí. Porque ella se llama Lina, la señora especial que nos ayuda aquí.
3: Anda, qué pena, señora Lina, yo aquí con mi dislexia. Buenos días.
4: Eso es normal en los hombres.
3: Ja, ja, ja, ja.
4: Nunca se aprenden el nombre de nadie.
3: Ja, ja, ja, ja.
4: Pero bueno, ni se acuerdan de las fechas especiales, ni se saben los nombres de la gente, ni creen que nunca hacen nada y siempre hacen todo. No se dan cuenta cuando son.
3: O sea, tú estás haciendo un bonus track de las cosas que no tienen flow prácticamente.
4: No, yo estoy aquí haciendo como un recorderis.
3: Sí, recorderis. Es que esas no son cosas que no tienen flow desde tu punto de vista. Así
4: y
3: que
4: me
3: entonces
4: encanta cuando el hombre dice que tiene la razón y uno demuestra que no y se les cae el castillo.
5: Turn down for what?
3: Como que le pasó algo ayer, que está súper rara. Está, amigos oyentes, la pelada esta está súper rara, no sé, no está tan comunicativa como ella normalmente llega
4: lo
3: con
4: bueno
3: su alboroto.
4: Lo bueno de todo esto es que yo puedo decir que soy un personaje y ya, ¿verdad? Porque hoy tengo una personalidad diferente, ayer tuve otra. Yes. ¿Te gustaron las laminitas que te traje, verdad?
3: Ah, te oíste, yo sé cuándo cambiar de tema. Soy un especialista en eso, ¿oíste? Uy, no, Samara Jaya.
4: Buenos días, juega Junior. Voy para el estadio contra viento y marea.
3: Cada vez siento que pasó algo, pero en algún momento me enteraré. Está que explota, parece una olla de presión.
4: Las cosas que no.
3: Dale, fluye.
4: No, esta es la segunda parte, ¿cómo es que tú dices? La segunda entrega.
3: Segunda entrega.
4: De las cosas que no. Uy, niño, no, eso no tiene nada de flow.
3: Yo les aviso cuando descubra qué es lo que está pasando, fresco, confíen en mí.
4: Las laminitas son de todos.
3: Buenos días desde el amor, ¿cómo es Sara?
6: Hola, Sammy, hola, bravo, mi nombre es Sara, voy en camino al colegio británico. Cosas que, sí. Uy, niños, sí, eso sí tiene mucho Dios, mucho flow.
3: Flow.
6: Que Dios nos dio un nuevo día.
3: Amén.
6: Y cosas bendito. Que no. Uy, niño, no, eso no tiene nada de flow, dale, hoy tengo examen. Uy, no, eso no tiene nada de flow. Mit 103.9, la que comanda en Barranquilla, los quiero mucho.
3: Nosotros a ustedes también las queremos mucho porque ella envió ahí una foto y va con su hermanita.
4: ¡Ay, qué bellas!
3: ¿Cierto?
4: Oye, se ve muy linda. Las niñas sí son hermosas. Uno recién levantado no se ve así y ellas se ven todas bonitas.
3: Porque ellas son unas niñas y están llenas de sonrisa,
4: de
3: paz, de armonía, de amor.
4: ¿Y qué más?
3: Nada.
4: ¿Yo estoy llena de qué?
3: ¿Por qué crees que estoy hablando de ti? Porque
4: estoy atacada hoy.
3: Baja eso.
4: ¡Coge!
3: ¡Ay! Ey, Sammy, deja, te voy a acusar.
4: No le aguanto ni una al practicante.
3: Buenos días. ¿Qué habrá pasado? Buenos días desde el amor.
7: Buenos días, yo estoy muy bien escuchando Mix 103.9. Oiga, Mr. Blau, yo me acuerdo que cuando yo estaba peladito, ya tú eras Mr. Blau, ya.
8: ¿Vale?
7: No jodas, yo estaba súper pequeñito, imagínate, en mi casa había grabadora.
3: Qué bueno.
7: Y ya tú eras Mr. Blau, ya. Estás viejo ya, amigo.
3: Vieja tu abuela. Yo soy un man firme, brillante desde adolescente, que es diferente.
4: Exacto. ¿Qué edad tiene el señor? Ahí debe aparecer en la planillita.
3: Mientras mis amigos de barrio estaban mataperreando,
1: jugando fútbol y ellos llegaban con las patas húngas, ya yo estaba presentando radio en una radio comunitaria.
4: Ah, entonces empezaste muy temprano.
1: A los 12 años comencé. ¿En serio, verdad? Sí, a los 12 años comencé. Entonces, mientras ellos andaban con su bailadera de champeta en el Gran Pinjuán, en el Sibanicú, en el Timbalero y en todos estos barrios, con todos estos pick-ups. Porque los que me conocen de hace muchos años saben que yo crecí en los bloques de la Ciudadela 20 de Julio.
4: Okay.
1: Ese es el barrio en el que yo crecí. Y mientras ellos estaban en su loquera, uh-huh, yo ya estaba haciendo radio comunitaria y luego pasé al mundo de las discotecas. Y sí, soy un hombre brillante, mi amigo, te envío un fuerte abrazo y gracias por recordar mi hermoso pasado. Buenos días desde el amor, ¿cómo amanecieron?
8: Buenos días, estoy modo mix. Hey, bravo.
1: ¿Qué?
8: Santa Feria con Junior.
4: Sí, eso es lo que me estaban diciendo. Mira, aquí me llegó un mensaje a mi Instagram. Igual no es deportes, pero a mí me llegó un mensaje aquí a mi Instagram de Jonathan que me dice: hola, Sammy, buenos días. Mi vida linda, Nacional juega contra el que gane hoy entre Pasto y Tolima, y Santa Fe contra el que gane entre Junior y Once Caldas. Ah, es lo okay que me están diciendo acá.
1: Okay.
4: Entonces, es lo que yo estoy leyendo.
1: No, y sé, para eso no teníamos nosotros a la señora
4: yo
1: esta
4: alta.
1: Yo le dije
4: que viniera, pero ella no le quiere hacer lo que quiere venir. Yo no sé si es que ella...
1: Qué tipa tan rogada.
4: Desde que ahora anda así, toda como en Telecaribe y eso.
1: Se las pica ahora.
4: Las presentadoras, las presentadoras de televisión se las creen.
1: Hasta que les dicen ignorante. Buenos días, desde el amor, ¿cómo amanecieron?
8: Buenos días, estoy modo mix. Hey, bravo.
1: ¿Qué?
8: Santa Feria con Junior.
4: Ya.
1: Pero ¿por qué le da cola? O sea, uno no puede estar desinformado de algo. Uno tiene que saber todo. Ah, pues ni que
4: o sea,
1: yo fuera
4: para son unas llaves, son unas llaves. Se enlazan, racket y racket. Ya.
9: Buenos días, Sammy. Buenos días.
4: Hola.
9: Uy, niño, sí, eso sí tiene mucho flow.
1: Dale, con todo, Bendy.
9: Que hoy, miércoles, uh-huh, 13 de mayo, uh-huh, es el lanzamiento de mi promoción del Colegio Marco Fidel Suárez, la promoción Diamante. Uy, sí, niño, sí, eso sí tiene mucho flow. Y cosas que no. Uy, niño, no, eso no tiene nada de flow.
1: Nada de flow.
9: Que la profe, para que nos veamos lindos y todo eso, uh-huh, nos dijo que nos pusiéramos unos rulos. Y hoy tengo dolor de cabeza por esos rulos. Uy, no, eso no tiene mucho flow. Chao.
4: Ah, profesora, se inventa.
1: Qué risa.
4: Ustedes ahora que se hacen rulos con... ¿cómo se llama? Con las maquinitas esas de calor. Yo me los hacía con pitillo.
1: Con pitillo, niña, con pitillo. Esa pera con el pelo todo estirado.
4: O sea, yo lo que entiendo a ella es como que va a pasar a bachillerato, porque la promoción es como de primaria a bachillerato por la voz.
1: Sí, no aplica para que esté ya en 17 años, no sé. Ahora están también haciendo promoción
4: en quinto
1: de primaria.
4: Claro, uno se gradúa de primaria para bachillerato. Y hacen fiesta.
1: Digo, pero en primaria antes no hacían la fiesta que normalmente se hace en secundaria.
4: No.
1: Digo, no le ponían
4: antes
1: como
4: no,
1: uniforme.
4: Pero ahora sí. No, a mí, por ejemplo, la semana que viene me contrataron para animar un grado de primaria a bachillerato.
1: Anda, Sammy. Ah, hablando de eso, por ahí te pasó un contacto de alguien que
4: pásame,
1: necesita
4: que
1: tus servicios. Buenos días, desde el amor, ¿cómo amanecieron?
10: Buenos días, Sammy. Mr. Bravo.
4: Buenos días,
1: vecina.
10: Junior Santa Fe.
1: ¿Será que viene el desquite? Porque Santa Fe no puso a ver luz trasera en la edición anterior de la Superliga y también por el campeonato. Do you remember the time?
4: Sí, pero vamos a hablar del presente. Recuerda que
1: exacto,
4: no podemos traer
1: exacto,
4: el pasado.
1: Exacto, no podemos traer el pasado. Pero ahí tenemos una oportunidad de desquite, Sammy.
4: Sí, eso sí es verdad.
1: Vamos.
4: Hoy hay que ganarle a Dairo Moreno.
1: Ojalá venga borracho. ¡Ah, no! ¡Mentira! No, que no.
4: ¡Ganan!
1: Que no venga borracho.
4: Que venga bueno y sano.
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11: ¡Ay, yo! Salud, mi reina. Silvestre, mi hermano. Silvestre, otro. Vamos a ver.

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2: 7 de la mañana, 2 minutos. 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
2: 7:03, 7:03. 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

7:08, 7:08, aquí estamos en el arranque de Mix, iniciamos la segunda hora del arranque, y familia, tenemos que recordarles que este próximo 11 de junio,

0: nosotros aún no hemos divulgado ni el horario ni el sitio.
1: ¿Y eso va a ser cuándo, Bravo? ¿Lo vamos a divulgar cuándo?
0: Pronto, Sammy, pronto. Deja la impaciencia, pronto.
1: No, además te estoy diciendo porque eso está aquí mismo, papá.
0: ¿Tú crees que eso ya está aquí?
1: Papá, estamos a menos de un mes. Te lo digo.
0: Anda, sí,
1: a menos
0: Sammy.
1: De un mes.
2: ¡Ay, caramba!
1: Ya, sí o sí, estamos...
0: Sí o sí, ya estamos... Es que, Sammy, ya estamos en la recta final de los preparativos para ese magnífico evento.
1: ¿Qué? ¿No se han dado cuenta que hace meses veníamos hablando y ya casi es la fecha? O sea, el tiempo pasa volando.
0: Así es. El tiempo pasa volando, volando. Así como vamos volando para... Ah, bueno. Cerramos la información del arranque de Mix en Vivo a todo color de manera presencial y sin tapabocas. Si usted tiene una marca, si usted tiene un negocio, un emprendimiento y quiere ser parte del arranque de Mix, escríbame a @soymrbravo, tire un DM y yo le voy a dar toda la información para que usted nos acompañe y tenga protagonismo en el arranque de Mix, que será el 11 de junio. Vamos a hacer unas cositas para redes sociales, vamos a pasarla bien chévere con todo el público allá y su marca pues va a tener mucho protagonismo en nuestro
1: ¿quieres
0: evento.
1: ¿Quieres que tu marca brille? Contáctanos.
0: Así es. ¿Quieres que tu marca tenga mucho brilli brilli?
1: No, y se puede ir emprendimientos. De pronto hay gente que nos escucha y cree que no, son marcas grandes. No, no, si de pronto tú tienes un emprendimiento de, no sé, de accesorios, de vestidos de baño, de ropa, de zapatos. Todo lo que tú tengas.
0: Qué risa. 7:00 a.m, 12 minutos. Vamos con la tercera entrega de la ronda.
1: De la entrega.
0: Ay, ¿qué tengo? Soy un ser humano, me equivoco. Ah, pues.
1: De la ronda.
0: ¿Qué? Vamos con la tercera entrega de las cosas que... No.
1: Uy, niño, no, eso no tiene nada de flow.
0: Paréntesis, antes de escuchar las cosas que no tienen flow. Samara Haidar.
1: ¿Qué?
0: Ya tenemos Toxicapítulo.
1: Está espectacular, ya lo escuché.
0: La Sammy esa lo escuchó porque le gusta meter las narices donde no la llaman.
1: Si fuera el practicante, te dijera. Mira, Bravo.
0: Sammy, espera, perdón.
1: Bravo, yo tengo la culpa de la herencia de esta nariz.
0: No.
1: Tengo de mi madre.
0: No. O sea, tomé el dicho, pero no.
1: La nariz,
0: hey, compañera,
1: la nariz
0: lo siento,
1: del chisme.
0: Usted
1: sabe, huele el chisme a kilómetros.
0: Hey, sabe,
1: a
0: sabe
1: mí que, eso no me afecta.
0: No, pero sabes, a mí no me gusta que incomodar a la
1: gente.
0: ¿Sabes
1: que sí me afecta? ¿Qué? No tener vestidos de baño nuevos.
0: Por favor, alguna gente que venda vestido de baño que quiera pautar en la emisora, excelente gratificación. Vestido de baño. La niña está embolatada, vestido de baño. ¿Cuándo cumples tú, Sammy?
1: En septiembre, Bravo.
0: Te voy a regalar un vestido de baño.
1: No, Bravo, falta tronco de poco.
0: Pero por lo menos te voy a regalar un vestido de baño, niña.
1: Bueno, está bien.
0: Me comprometo públicamente, compañera, a regalarle un vestido de baño bien bonito. El día del cumpleaños. ¿Cuál es tu color favorito?
1: O sea, que tengo muchos negros.
0: Nah.
1: No, muchos vestidos de baño negros.
0: Anda.
1: Muchos vestidos de baño negros.
0: Anda.
3: En ese momento, Cell sintió el verdadero terror.
1: Regálame lo que tú quieras, Bravito. Me quedo
4: señorita.
1: Callada. Hoy estamos
4: Diablos,
1: hablando
4: señorita.
1: Horrible de esta misión.
4: Diablos, señorita.
0: Ay, Dios mío, este programa hoy no está sirviendo para nada. Tu vestido, tu color de vestido, tu color favorito para vestido de baño, corrijo.
1: Es el color negro.
0: Negro, pero sí. Entonces si ya tienes muchos vestidos de baños.
1: Entonces
0: con ese
1: uno
0: color,
1: marrón.
0: Bueno,
1: como el que tengo puesto ese color.
0: Bueno, desde mi profesionalismo en
1: colorimetría,
0: daltonicidad.
1: Ajá.
0: Porque soy extremadamente daltónico.
1: Y hay varios marrones.
0: Esa es la pregunta que quiero hacer. ¿Tú podrías darme una guía de los marrones que realmente te llaman la atención?
1: Yo te lo mando porque hay un marrón que no me luce.
0: Exacto.
1: Por ejemplo, el de mi cartuchera es un marrón color popis.

0: Este es un marroncito más oscuro.
1: Ese es hipotético porque hay gente que tiene el color de la popis más oscurito.
0: Bueno, entonces este es otro marrón. Si es que tengo mucho marrón.
1: Anda, pero sí, entonces, Sammy, no me había fijado en eso.
0: El marrón es mi color favorito.
1: Total, no era el negro.
0: No, el negro es para vestidos de baño. Pero, marrón es mi color favorito.
1: Sí vieron que es un poco difícil.
0: O sea,
1: es
0: que tengo varios colores de... Bravo, después te explico, ¿verdad? No. ¿O quieres que te explique ahora?
1: No, ya el aire fue suficiente, de verdad. Total, ya tengo claro que negro no, marrón. Pero hay distintos marrones.
0: Exacto, pero hay un marrón que es full feo, que es el color del popis. Ese no me gusta.
1: Y todo porque le dije que ya había toxicapítulo. Mira tú eso, mira por dónde vamos ya. Vamos con los oyentes. ¿Qué es lo que está pasando en este programa hoy? Buenos días, desde el amor, cosas que no tienen flow, tercera entrega.
2: Hola Sammy, hola Bravo, buenos días.
1: Hola vecina.
2: Y aparte del sitio, tampoco nos han contado cómo vamos a hacer para tener las boletas para entrar.
0: Sí, Sammy, sola de forma.
2: Trucupey, pónganse con eso.
0: Esa emisora no informa, se parece a otras periodistas.
1: Está peor que la Maru.
0: Ey, no toques ese tema que está sensible. Ese tema está sensible.
1: Anda, es cierto, vecina, todavía no hemos terminado de diseñar el mecanismo con el cual ustedes van a poder ganarse su derecho a estar con nosotros. Tiene toda la razón, eso no tiene nada de flow. ¡Buenos días!
3: Hola Sammy, hola Bravo, hola practicante de cara de Guanabana que no sirve para nada. Soy Santiago Mesa y voy camino a mi colegio Hartford International School. Cosas que sí tienen flow, que en el álbum de Panini del Mundial tengo a Messi, tengo a James y tengo el bicho y el 0-0, la más imposible de todas. ¡Yupi! Cosas que no tienen flow, que mi mamá me ha despertado tan temprano y que ya seguí mimiendo.
1: Uy, no,
3: porque
1: señora,
3: me da mucha flojera despertarme. ¡Uy, no!
1: ¡Uy, no, señora!
3: Mitzito 3.9, la que comanda.
1: La que comanda, la que comanda. ¡Uy, no, señora! ¡Qué mal! Deje dormir al Bendy. Buenos días, desde el amor, ¿cómo amanecieron?
4: Buenos días, Bravo, buenos días, Sammy, ¿cómo están? Cosas que no tienen flow.
1: Dale,
4: el
1: dale.
4: Trancón impresionante que ¿dónde? Hay en la vía 40, desde la 76, iniciando. No sé hasta dónde termina, está horrible.
1: Horrible.
4: Y cosas que sí tienen flow. Que papito Dios nos regaló un día más de vida, al cual le damos gracias por nuestra familia, por ustedes.
0: Gracias, Rey.
4: Por todo al alrededor y que Dios multiplica las bendiciones en este día para todos. Buenos días.
1: Amén, vecina, muchas gracias. Desde el amor, que Dios la bendiga, llénese de paciencia para que ahora que salga de ese trancón, todo salga bien. Buenos días, desde el amor, ¿cómo amanecieron?
5: Buenos días, Sammy. Buenos días, Bravo.
1: Buenos días, Bendy.
5: Sí. Uy, niño, sí, eso sí tiene mucho flow.
1: Es cierto.
5: Que hoy, miércoles, 13 de mayo,
1: ¿sí?
5: Es el lanzamiento de mi promoción del Colegio Marco Fidel Suárez.
1: Ok, y aquí ella, que ya nos había compartido esto, nos envió una fotografía. Mira, Sammy.
0: ¡Qué hermoso cabello!
1: Mira.
0: Y bien peinadita, ¿viste?
1: Se puso unos rulos para que se le quedara el cabello. Porque así, hoy Sammy.
6: Hoy un lazo más grande.
0: El lazo es grande.
1: Mira, Reinaldo, deja de ser tan... Deja de ser tan metido. ¿Por qué eres tan metido, Reinaldo?
7: Ahora dicen, es que es coquete.
0: No,
7: ya. Y eso está pasado, es morado.
1: Deja de meterte con la niña que ya va contenta para su colegio con sus muñitos, sus rolitos, sus cositas y tú ahí metiéndote con ella.
7: Parece un atrapamosquito esa vaina tan grande en el
1: cerebro. Reinaldo,
0: Y tú pareces un mosquito.
1: Y tú pareces una careguanábana, como te digo.
7: Me da cola que me saluden, pero de mala gana los niños, pero los quiero.
1: Buenos días.
8: Último 2000 escuchando 1103.9 el sonido de la calle.
1: Eso.
8: Mr. Bravo, mi hermano. Bendiciones, Sammy. Éxito y firme, cosas que tienen flow.
0: El éxito no.
8: Amorar al 100% diaria. Con todas, mi hermano, moral de perro.
1: Moral de perro, niño. Hola, buenos días, sí. Desde el amor, ¿cómo amanecieron?
9: Hola, Sammy. Hola, Bravo.
1: Hola, vecina.
9: 1103.9. Aquí.
6: cosas que no tienen flow, que mis hijos van para el colegio y dicen que ya no tienen energía de la semana.
0: No, es verdad.
6: Si apenas es mitad de semana. Y cosas que sí tienen flow, que este fin de semana es festivo y no tienen clase. ¡Yuhu!
7: Festivo.
0: Este lunes es festivo.
7: ¿Y festivo de qué?
1: De alguna vagabundería. Aquí en este país estamos. Todo es vagabundería. Todo es vagabundería. Festivo.
7: Respete. Ninguna vagabundería, porque son respete, cosas católicas. Señor.
0: Respete, de verdad. Fiesta, usted es un ignorante en ese tema.
1: ¡Anda!
7: Como te digo, Abelarda.
0: Firme con la loba.
1: Abelardo. Abelarda de la Esprola. Deja de decirme ignorante, ¿oíste?
0: No, ver, no, con qué... Bravo no. Con Bravo no.
7: Ahora te salen los Bravo Lovers. Con Bravito no.
0: Con Bravito no, con numeral Bravito no.
1: Qué ridículo es. En qué soy ignorante, señora periodista?
0: En el tema de los festivos.
7: Pues la mayoría okay. son fiestas.
0: ¿Por
7: son
0: qué?
7: Fiestas,
0: te voy a explicar por qué,
1: señora. Explíqueme, señora
0: porque
1: periodista.
0: Porque Colombia es el país con mayor festivos en el mundo.
1: Puro
0: hay
1: vago.
0: Muchos santos que hay que adorar.
1: Como señores, esos señores ya se murieron.
7: Como
1: gracias, que les vaya muy bien, de verdad.
0: No, de verdad.
1: Por todo, o sea, su apoyo, de verdad.
0: Yo tengo 5 años.
7: ¿Qué?
0: Ah, no, pero te
7: dije. No, niña, te estás.
0: 5 años.
1: Deja de meter esa
0: vaina
1: tan temprano, ¿viste?
7: El mejor.
0: Convertida.
7: El santo más bonito es San Andrés. ¡Qué playa tan
0: no,
7: bella!
0: No, yo tengo uno mejor. El santo cachón es el mejor.
7: Y el santo que mejor huele es San Pic.
1: Deja de decir marcas.
7: Y el más sabroso, el sancocho.
0: Y el que más plata me da, Santoto.
7: Que Colombia es una cosa llena de santos.
0: De santos.
1: No, de verdad.
7: Deben haber más.
0: ¿Con Bravito o no?
7: Con Bravito no hay nada.
0: Numeral, hoy, numeral, hagámoslo viral. ¿Con Bravito o no?
1: Y yo no soy ningún ignorante, ¿viste? Respétame.
0: No, yo solo te estoy hablando desde la posición que estoy.
7: Desde la moral.
0: De la moral.
7: Y la legalidad. Señor Bravo, es que usted dijo que eso era una vagabundería los festivos.
1: A mí me parece una vagabundería.
7: Te voy a traer el padre Holman ahora sí para ver.
1: Cállame, que le dé la gana. Buenos días, desde el amor, qué ¿cómo amanecieron?
9: Programa. Buenos días, Sammy, Mr. Bravo. Cosas que no tienen flow.
1: Dale.
9: El trancol que se hace en Alameda. Cosas que sí tienen flow. Pues que hoy llegué temprano. Hoy voy llegando temprano.
1: Ay, qué bueno. Qué bueno, me alegro que hayas llegado temprano a pesar del trancón en Alameda. Hola, buenos días desde el amor, ¿cómo amanecieron?
10: Buenos días.
1: Buenos días.
10: Sammy, Mr. Bravo, Dios los bendiga.
1: Amén, bro.
10: No jodas, tienen toda la razón. A veces nos quedamos enterrados en el pasado y sin saber que no aprovechamos los momentos hermosos que tiene el presente. Eso sí, no hay que desesperarse por el futuro.
1: Así
10: no,
1: es.
10: Qué reflexión bacana ahí entre
0: buena.
10: Chiste y chanza. Salen las cosas. Y bueno, vamos a ver cómo nos va hoy. A menos que Junior pase, porque no está fácil. Ahí fueron 7-1 el primer partido y el otro fue 4-0. Entonces, tú sabes que tiene más defensa un Frutinho que Junior.
1: Deja de decir marca.
7: Hay médicos no que creas, dicen que sí.
0: Tú no le creas mucho esas reflexiones de Bravo, ¿viste? Porque
1: ¿por
0: eso lo hace por botico, ¿cierto?
7: Anda, mírale el escapulario en el cuello.
1: Ja, ja, ja. Ja, ja, ja. Muy bonito.
7: Deja de reírte de James.
1: Muy bonito.
7: Deja de
11: jugarte. 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
1: Prepárense, ya viene el Tóxico Capítulo. Disculpas a todos los oyentes que no pudieron escuchar su nota de voz. Gracias por participar en las cosas que no tienen flow. Son muchas, cada vez son más. De verdad, muchas gracias. Con amor. Ya venimos, cafecito y

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1: Vecino, vecina, buenos días, ¿cómo amanecieron? 7:35, apure que va tarde.
2: ¡Apure! Apenas se va montando en el bus.
1: Apenas se está metiendo al baño. Uy, no, no. Y entra a las 7:30.
3: No, ya llegó tarde.
2: Como bravo ayer.
1: Ey, pelado. Ayer tuvo un contratiempo. ¿Tú por qué eres tan metido, venga, Reinaldo?
3: Uy, ¿cómo sabes?
4: Me enteré porque...
1: Tú ni estabas aquí cuando
4: exacto,
1: yo llegué.
4: Exacto, pero ella estaba... Bravo, no ha llegado. Bravo, no ha llegado.
3: Ey, no
4: bravo,
3: lo dije, no sino una
1: eres
3: palabra.
1: Una, llegado. Eres no, una mentira, voltearepa, no. Mentira, tú también.
3: ¿Sabes por qué? Porque ¿por uno, qué? Los oyentes comenzaron a preguntar por ti.
4: Mentira, ninguno
1: miente,
4: preguntó.
1: Tú miénteles. A la gente le gusta que le mientan.
3: Yo les mentí, yo les dije, bravo, ya viene y no llegaste.
4: Ya no podía me seguir mintiendo.
3: No, ya no podía. Me preguntaron, ¿qué tiene Bravo?
1: Está fregado, ¿viste? No sabe trabajar bajo presión, entonces.
3: No, yo le dije, Bravo, ya está cerca.
1: Ya está parqueando.
4: Bueno, entonces por eso me enteré, señor.
3: Porque te sí.
1: Tú eres un metido, ¿viste? Eres un metido, eres un metiche de tiempo completo.
4: Así me dijo una señora que me hizo el chance ahorita, la señora Ana Rosa me trajo. Me mostró una foto cuando estábamos en el arranque del año pasado allá en la discoteca, yo pegado y ella abrazándome.
1: Anda, el día que te manoseé con todas las películas.
4: No, esa u otra señora.
1: Ah. Señores oyentes, a las 7:37, llega el momento.
4: No.
3: Uy,
1: del toxicapítulo. Este toxicapítulo va a ser en serio. Yo sé que todos los días digo algo similar, pero hey, el toxicapítulo de hoy. Nunca, jamás hemos tenido algo por lo menos similar a lo que nos vamos a enfrentar en la mañana de hoy.
4: María Rosa, no Ana Rosa la que...
1: La señora María Rosa te hizo el chance.
3: Rosa, sí. Rosa.
4: Me vio y me dijo, ay, practicante, vamos.
1: Y te arrastró, como te arrastró la señora Rosa el lunes.
4: Oye, rosa en rosa.
3: Más de rosa en rosa.
1: Eres como una rosita.
4: Saldréme la rosa Guadalupe, qué novela esa.
3: La rosa de Guadalupe.
4: Ah, la rosa de Guadalupe, dime la rosa Guadalupe.
1: Amigos oyentes, el toxicapítulo de hoy tiene varios componentes.
4: Míralo, está feliz.
1: Que sí, súper contento porque voy a sacar toda mi toxicidad, toda mi toxicidad. El toxicapítulo de hoy tiene unos componentes bastante poco peculiares,
4: ¿para
1: la
4: qué?
1: Verdad.
3: ¿Para qué?
1: Pecu.
4: Pecu.
1: O más bien peculiares de ciertos comportamientos en la humanidad. Algunos lo aceptamos, otros no lo aceptamos.
4: La mariquera.
1: Y no estoy hablando de eso. Ah. De una
3: periodicazo,
1: serie.
3: Periodicazo.
4: Vas a dejar hablar al maestro.
1: Ay, señor ladrón, no me atraque, tome un periodicazo. Bueno.
3: Aquí nos vamos a burlar de todos los candidatos a la presidencia.
1: Igual aquí. Ya.
5: Nadie responde.
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1: el señor Cucaracho.
8: ¿Qué?
1: ¡Vamos!
8: Hola, buenos días, mi gente de Mix. Hola,
1: vecina.
8: Sammy, mi amor. Hola, Mr. Bravo. Hola.
1: Hola.
8: Practicantes, si no has llegado, si llegaste. Todo bien, vengo a enviar mi toxicapítulo, pues no sé si lo van a colocar.
1: Por favor. Pero
8: yo me estoy conociendo con un muchacho hace como más de seis meses. Pero todo bien, él es lindo, muy atento, siempre está. Cuando yo lo necesito, si yo estoy en la China, él va por mí a la China y me trae de nuevo hasta acá. Pues todo bien, nada que ver con él. Pero yo nunca he ido a su casa. Hace como una semana atrás, yo fui a su casa para insistir que fuéramos a su casa y él no me quería llevar. Pero en fin, yo le insistí y pues fuimos. Cuando llegamos a su casa, y pues normal, yo entré, llegué en una casa morombay.
1: Okay.
8: Pero cuando llegamos al cuarto, el cuarto pues como muy humilde, Y aparte de que era un cuarto muy humilde, salían, o sea, cuando yo me senté en la cama, y medio sonó la cama, se dispararon como tres cucarachas.
3: ¿Qué?
8: Y él empezó a matarlas, a las cucarachas, y salían por todos lados. ¿Qué? Y yo me estaba muriendo, porque a mí eso es algo que me causaba asco, me daba miedo, yo no sabía ni dónde meterme. Y pues, no sé, fue incómodo. Después él se fue a bañar y yo me quedé ahí sola en ese cuarto. Vime cómo las cucarachas caminaban por los bordes.
3: No, qué porquería.
8: Y pues yo no le demostré nada de asco ni nada, ni que me molestó, que pues igual yo lo quiero, me siento bien con él. Pero pues ahora como supe eso, pues por la forma en la que vive, pues no sé si yo debería decírselo o si debería pues dejarle hablar. Pues no somos novios, nos estamos conociendo igual, pero llevamos bastante tiempo saliendo y hablando. Pero no sé qué hacer. ¡Ayúdame!
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6: ¿Usted qué haría?
1: ¡Qué locura!
6: ¿Qué haría?
1: ¡Qué locura!
3: ¡Las mataría! ¿O las exterminaría?
6: ¿Fumigaría?
3: Con Ray.
1: Encuentro varias fallas en su lógica, mi querida compañera de mil batallas.
2: Y yo no.
1: La primera... Ah, tú ya llegaste, ¿verdad? Encuentro varias fallas en su lógica. La más puntual es que ella primero dice: ay, que yo lo quiero, porque no sé qué cosa.
3: ¿Por qué me va a buscar a la chica?
1: Y después dice que nosotros no tenemos nada, solo llevamos 6 meses y ya, y tal.
3: Espérate, ¿quién, no, lleva, entonces... ¿quién lleva 6 meses conociéndose con alguien? O sea, pregunta para el oyente. Ustedes 6 meses
1: loco,
3: no detonó. No ha detonado.
1: ¿Tú crees que estaban haciendo en esa cama harta cucaracha, Sammy? ¿Qué crees tú que estaban haciendo? Dime.
3: O sea, yo te voy a ser sincera. O sea, yo, por mucho que quiera alguien, yo me abro. No,
4: mami,
3: yo me...
4: Pero si lo quieres, ahí...
3: Pero es que ven acá, o sea, si así tiene el cuarto, ¿cómo viene atrás?
1: Espera.
3: O sea, ¿cómo no se lava bien? Si tú tienes un cuarto y una cucaracha, tú eres puerco, hermano.
1: No, yo no, yo...
3: No, o sea, una cosa es la humildad, la...
1: Mira, aquí el que huele raro eres tú. Tú hueles como a cartón mojado y que se secó, pero allá en el caño de la Uyama, ¿oíste?
3: O sea, de verdad, que la...
4: Y yo pensé por un momento que podía ser yo, pero dije, yo todavía no he detonado, entonces no soy yo. Pero por la cucaracha sí me identifiqué.
3: O sea, pensaste que eras tú.
4: Sí, yo dije, anda, ¿quién me huele, tío? Pero
3: no. No, bravo, o sea, yo veo una cucarachita, una, y me vuelvo loca.
4: De la chiquitica.
3: Me vuelvo loca, pero, saco todo.
1: Más loca. Sammy, a ver, señora, o sea... Una cosa es una cucarachita o dos, que es normal que esté en cualquier sitio.
3: Exacto.
1: Es normal. En todas las casas del globo terráqueo hay cucarachas.
4: Se cocine, hay cucarachitas.
1: Hasta
4: en los carros.
1: Es cierto, las benditas cucarachas hasta una bomba atómica aguantan.
4: Aguantan.
1: Son los únicos, no sé, seres, insectos, ¿cómo le digo?
4: Son artrópodos.
1: Eso es cierto.
4: Ah, sí, son artrópodos.
1: No es cierto.
4: Entonces...
3: O sea,
4: sí son insectos.
3: Pero ella asegura que son muchas caminando. Que cuando él se fue para el baño por las paredes caminaban. O sea, ya él tiene. Él, en su casa, él tiene un zoológico.
4: No. Y donde hay cucarachita, puede que haya ratica.
3: Claro. Y donde hay cucaracha, porque está más limpio. Porque puede que salga una, pero no tres ni cuatro.
4: Allá en la casa, la rata más pequeña pasa en moto.
3: En tu casa sé que hay una porquería.
4: Deja a mi abuela quieta, no te metas con
1: mi
4: abuela.
1: De la abuela de él no vas a estar hablando, ¿oíste?
3: No te metas con el viejo Guancho, ¿viste?
1: Como te metas con el viejo Guancho, aquí te damos tu merecido, pelado.
4: Anda, papi,
1: vamos con los oyentes que están, pero...
4: Que se fumigan al oyente.
1: Literal, están que se hablan. Buenos días desde el amor. ¿Cómo amanecieron, fumigones?
9: Buenos días, bravo. Buenos días, Sammy. Buenos días, Reinaldito.
4: Buenos días, oyente.
9: Óyeme, esa muchacha aquí, ¿ah? No. Entonces, búscale un baigón. Mierda, no puedo decir marca. Mata cucaracha, oye, y límpiale eso. ¿Será que ese colchón tiene que estar ripiado, mía?
3: No, amiga, si una persona tiene un cuarto así, no me quiero imaginar cómo se lava allá abajo.
4: Ese,
3: o sea, el olor de allá abajo, ¿cómo se lava? No, me disculpa.
1: Feliz desayuno, buenos días.
3: El boxer
10: buenos
3: patinado.
10: Días, Sammy, buenos días, bravo. Practicante, bueno, para nada, buenos días.
1: Ahí te hablan.
4: Saludos, feliz día a la madre.
10: Para la oyente, yo creo que toca que contrate hombres de negro.
4: Malévolo cucarachón.
1: Hola, buenos días. ¿Cómo amanecieron? Buenos días, buenos días, buenos días. ¡Oh! Tengo miedo.
3: Demora un segundo esa nota de voz.
1: Me dio miedo.
4: Chucha fría.
1: ¿Ustedes qué dicen?
3: No, pues, bravo, aquí estamos hoy sin filtro.
1: Igual aquí nadie responde.
4: ¿Tú no crees que sea de política?
3: No sé. No, creo.
4: Yo sí creo que
1: no, es. No.
3: Escuchemos para ver.
1: No, a ver.
10: Le regaló un baigón.
4: ¿Se puede decir baigón, señor, bro?
1: No.
3: Pero al menos no dijo otra grosería.
1: Es cierto. Hola, buenos días. Desde el amor, ¿cómo amanecieron?
11: Ahora me siento enfermo, ¿vale? Pero la toxicidad ya no se acaba. Buenos días para todos. Es verdad. Pobre man, ¿vale? A mí, para mí que el man la llevó a otra casa que no era él, porque el man no quiere presentarle todavía a la novia, a la esposa. Es verdad, y que no la quiere llevar a la casa por una cucaracha. Me parece muy raro. Y al final, ¿qué es lo que pasa? Pues, si el man es una persona humilde, que
3: eso
11: no le alcanza para darse lujo,
3: eso
11: lamentablemente está pasando por una situación
3: ¿y
11: difícil?
3: ¿Y las cucarachas?
11: Pero para eso está la mujer, para estar en las buenas y en las malas, no, bravo.
1: Así es.
11: O si no, suerte con esa vieja y que se consiga una más humilde. Suerte.
1: Así es. O sea, el tema de la falta de higiene no es divertido, no es agradable, la verdad.
3: Sinónimo de pobreza no es también sinónimo de porquería. O sea,
1: eso es cierto. Por ejemplo, hay gente que tiene la facilidad para poder arreglarse los dientes y tiene los dientes como una pelea de perro y
4: que no hablemos de política, señor Bravo.
3: No vamos a hablar de política, señor ese.
1: Estoy hablando de dientes.
3: Ah.
1: Y hay gente que tiene un verdín ahí en la parte de abajo.
3: Exacto.
1: Tiene un verdín. Con una cosa negra, eso da asco. Eso da asco. La falta de higiene da asco. Uh-huh. Ahora, si tú encuentras una persona que te dice: ay, papi, acá tú tienes un verdín ahí barro en los dientes de abajo. Pues mira, te va a recomendar esto.
3: No, yo no podría. Qué asco, de verdad.
1: Pero, ¿para qué está una pareja si no es capaz de decirte: ay, papi, tú tienes como un verdín ahí en la
3: jeta? Pero tú no tienes espejo para saber cuando tú tienes un verdín ahí.
1: Hay gente que necesita apoyo y ayuda. Hay gente que necesita.
3: Voy a desayunar apenas.
1: ¿Qué va a desayunar?
4: Bravo, usted con eso huevo, para que no se le quede el huevito. Y así que. Y
1: no, porque, no, porque yo tengo un.
3: Una porquería.
1: Tengo un.
4: Bacano cuando
1: un ganchito, un.
4: ¿Qué?
1: Okay. Una cosita especial que.
3: Es uno, un palito que venden en
1: exacto, que tiene como unas cerdas. Sí. Deja de decir marca. Tiene como unas cerdas y eso me quita los residuos.
4: Pero cuando se lo saca, ¿se lo traga o lo bota?
3: ¡Qué asco!
1: Si es grande, me lo trago. ¡Ah! Si es.
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J Balvin, sigo extrañándote. A los que estuvieron en ese super concierto, seguro se les revolvió algo de los recuerdos bonitos que vivieron esa épica noche en la que J Balvin hizo vibrar a Kiyami. 7 de la mañana, 55. Ya viene la repetición central del Toxicón.

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2: Son las 8 de la mañana, 5 minutos, iniciamos la tercera hora del arranque de Mix, por aquí por Mix Radio, la emisora que está comandando. Y al inicio de esta tercera hora, queremos recordarles que el próximo 11 de junio vamos a estar en vivo, a todo color, de manera presencial y sin tapabocas, en un sitio que ya está escogido, un horario que ya está escogido, y una fecha que ya también está escogida.
3: Exactamente, va a ser el 11.
2: 11 de junio.
3: Va a ser por los lados...
2: De por allá.
3: Y va a ser a las 4 de la mañana. O sea, todo...
2: No es cierto.
3: No es que madrugue.
2: Ese no es el horario, señores oyentes. También pronto divulgaremos la mecánica que usted debe utilizar para poder ganar su cupo y estar con nosotros en el arranque de Mix el 11 de junio. La próxima semana creo que ya es momento para comenzar a divulgar los pormenores de este magnífico evento y también la manera como los oyentes van a comenzar a ganar sus entradas. Porque a pesar que es un evento gratuito, usted tiene que ganar su derecho a estar con nosotros ahí, pasarlo espectacular. 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
3: Sorpresita.
2: Es una pitufi sorpresa. Y también vamos a tener otras cositas más para que pasemos un ratico chévere. Y cuando digo ratico, me refiero a por lo menos unas 2 o 3 horas máximo. No va a ser un evento, que vamos a amanecer bebiendo y tal. No, señor.
3: Yo no sé si va a amanecer. ¿Qué cree que no va a venir a trabajar el día siguiente?
2: Lindo, pues. Bonita y vaga. Uy, no, así no.
3: Si después que se acabe el evento voy a beber.
4: Bueno, bravo, como él nunca va a los eventos.
3: Deja de meterte con Bravo, que Bravo tiene.
2: Reinaldo.
3: Punto para el practicante. Entonces.
2: Reinaldo, deja de meterte conmigo y de ser tan metiche. Bueno.
3: Que le gusta el bololo.
2: 8 de la mañana, 8 minutos. Sí, mi querida Sammy. Y si a ella le gusta el bololo. Si a usted le gusta el bololo, tiene que escuchar el Tóxico capítulo de hoy. 8-8.
3: Aquí
2: ocho,
3: te la enclocho, bra.
2: Ey, Sammy, respeta, Sammy. Sammy, respeta. Sammy, respeta.
3: Bravo, tío.
2: Respétame.
3: Tú caíste, okay. Yo soy. Los soy costeñita.
2: Ok.
3: Soy costeñita core.
2: Core. Pedazo de vulgar es lo que eres, no es ninguna core ni nada. Familia Mix, con el patrocinio del Money Mix, patrocinador oficial del evento de maquillaje de la señorita de este magnífico equipo de trabajo, la princesita.
3: Vulgarcita.
2: ¿Cómo va la inscripción, Sammy?
3: Pues está fuerte. Estamos escogiendo bastante, pero hay full gente inscrita. Entonces,
2: ¿cómo cuántas mujeres crees tú que no se saben maquillar?
3: No, yo creería que como el 60% de la población barranquillera. Porque es que el maquillaje cogió mucha fuerza ahora.
2: Eso es un alto porcentaje, Samara Haidar.
3: No.
2: ¿Qué quieres, mijito? ¿No puedes hablar a esta hora?
5: Hoy la ganadora tiene que mandar foto de que no se sabe maquillar.
3: Esa es buena.
5: ¿Cómo se maquilla ella?
3: Mira lo que vamos a hacer, que mande una foto de cómo se maquilla, o sea, donde no esté bien maquillada.
2: ¿Quién?
3: La que quiera participar hoy.
5: Ah,
3: y le damos dos cupos para que vaya con su mejor amiga.
6: Ya. ¡Ay, caramba!
2: Uy, no sabes.
5: Ahí idiota mía.
2: Niño, te vas a sacar un pulmón.
5: El que me dejó bueno, Rosa.
2: Ok, ya lo ponemos en orden para que...

0: Hola, buenos días, mi gente de Mits. Hola, Sammy, mi amor. Hola, Mr. Bravo. Hola, practicantes. Si no has llegado, si llegaste. Oye, ven con mi almita ese capítulo. Pues no sé si lo van a colocar. Pues yo me estoy conociendo con un muchacho hace como más de 6 meses. Pero todo bien, él es lindo, muy atento, siempre está. Cuando yo lo necesito, si yo estoy en la China, él va por mí a la China y me trae de nuevo hasta acá. Pues todo bien, nada que ver con él. Pero yo nunca he ido a su casa. Hace como una semana atrás, yo fui a su casa para insistir que fuéramos a su casa y él no me quería llevar. Pero en fin, yo le insistí y pues fuimos. Cuando llegamos a su casa, pues normal, yo entré, llegué en una casa normal. Pero cuando llegamos al cuarto, el cuarto pues como muy humilde, y aparte de que era un cuarto muy humilde, salían, o sea, cuando yo me senté en la cama, y medio sonó la cama, se dispararon como 3 cucarachas, y él empezó a matarlas, a las cucarachas, y salían por todos lados, y yo me estaba muriendo, porque a mí eso es algo que me causaba asco, me daba miedo, yo no sabía ni dónde meterme, y pues, no sé, fue incómodo. Después él se fue a bañar, y yo me quedé ahí sola en ese cuarto, viendo cómo las cucarachas caminaban por los bordes, y pues yo no le mostré nada de asco ni nada, ni que me molestó, que pues igual yo lo quiero, me siento bien con él. Pero pues ahora como supe eso, pues por la forma en la que vive, pues no sé si yo debería decírselo. ¿Qué? O si debería pues dejarle hablar. Pues no somos novios, nos estamos conociendo igual, pero llevamos bastante tiempo saliendo y hablando. Pero no sé qué hacer. ¡Ayúdame!
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0: Sigo bastante preocupado por la falta de coherencia en el relato de la señorita denunciante del Toxic capítulo de hoy, porque ella primero asegura que lo quiere. Ay, no lo quiero, no sé qué. Y después sale que, ay, no, que nosotros apenas nos estamos conociendo. Pero también lleva conociéndose con el amigo con el amigo que tiene cucaracha en el colchón.
1: El muchacho.
0: Seis meses. Y ahí sí se la doy a usted, mi querida compañera.
2: ¿Me la vas a dar?
0: Digo, la razón. Ajá. Que 6 meses conociéndose con una persona. No,
2: eso no. Espérate, eso era antes, que los abuelos tenían que llegar y dar una vaca y llegar a
1: pero
2: casa.
1: Espérate, de pronto no saben si él vive en la ciudad, va y viene, tiene otra cosa.
0: Hay varias preguntas en el tintero en este momento, ¿cierto?
2: Hay alguien que reparte tinto, porque le
1: aquí está al productor.
0: Señor productor.
1: Lo que sí nos queda claro es que ya vio la cucarachita, pero fue para esa y después, porque él dice, y él después se fue para el baño. O sea, que si hubo con todo y cucarachita.
2: ¿Y tú por qué sabes?
1: Porque ella dice ahí, yo vi la cucarachita, y pero después se fue para el baño. Pero no dice que se fue del cuarto, ya se quedó ahí.
0: No, de pronto estaban haciendo alguna diligencia y no hubo, puede ser.
1: Estaban
0: robando
1: el colchón, buscando una bolsa para meter unos zapatos de la cama.
0: No sabemos, Reinaldito.
1: Una bolsa super
3: lo único es que el man le dio duro a la cuca.
0: ¿Cómo?
3: A la mamá.
0: Claro, porque él mató. Ella dice, no, que él las mató. Él mató a 3 cucarachitas.
1: Las mató.
0: Ella dice ahí.
3: Le dio a esa cuca.
0: Le dio con todas las cucarachas porque la defendió de las cucarachas.
1: No al maltrato animal. No estoy de acuerdo que maten a
0: cucarachas. Hay que matar a
1: las
0: cucarachas. La cucaracha es inmundo.
2: Espérate.
3: Son como tú, la van y van es para adentro.
2: Que les caiga todo el peso de la ley.
0: Es cierto. Vamos con los oyentes. Hola, buenos días. ¿Quién está a modo mix? Hola,
4: hola. Hola, hola, buenos días. Hola, Sammy. ¿Cómo estás, mi amor? Hola, bravo.
2: Mi reina.
0: ¿Cómo
4: estás?
0: ¿Cómo
4: estás?
1: Oli.
4: ¿Qué le voy a decir yo a este oyente? Mira, en este mundo todo es energía.
0: Amiga, prepárate porque ella te va a hablar.
5: En ese momento, Cell sintió el verdadero
4: insecto. Cuando las malas energías están en una casa, los insectos se acumulan.
2: Eso es
4: así
2: cierto.
4: Que no pienses si es puerco o no es puerco.
2: Es verdad.
4: Piensa el por qué esas cucarachas energéticamente están allí. Ey, estoy hablando en serio, esto es algo de la realidad.
2: No, en serio.

0: Ustedes no se dan cuenta que cuando ustedes entran a una casa, a veces ustedes sienten el ambiente como pesado. Ustedes dicen, miércoles, yo no quiero estar aquí. Y empiezas a ver y hay casas que están destruidas, hay casas... Ey, mira, uno es, y uno está, o sea, las cosas de alrededor reflejan lo que uno es y lleva por dentro. Qué pena, él puede ser una muy buena persona, lo que tú quieras, mi reina. Pero tú a ese hombre, si de verdad lo quieres, tú tienes que llevarlo a una iglesia. Tienes que transformarlo, porque es que una persona que le salen cucarachas en el cuarto, o puede ser porque le están haciendo sus mañas raras. Más bien averigua si no tiene una exnovia loca que le tiene por allá un altar, una cosa extraña, mija. Porque de pronto ni es culpa del pelado y la otra lo tiene atosigado a punta de cucaracha. Entonces, mi reina, tienes que ver qué tienes que hacer con tu vida.
1: Chao.
2: Es cierto, mi mamá decía que cuando las cucarachas no se van de una casa es porque alguien te está haciendo brujería. Y dicen que las moscas son cámaras de brujas que van a verte. Que a través de ahí las brujas te ven. Por las moscas.
3: Dice la Biblia que el diablo es el señor de las moscas.
2: Y el papá de Betty la Fea decía, el diablo es puerco.
3: No se baña.
4: Ella lo que tiene que decirle es como que... yo tengo un amigo que te voy a dar un bono de fumigación y tal, de cumpleaños. Tiene una empresa de fumigación.
5: Así como cuando me regalaron.
4: Hizo un canje, pero no tengo a quien dárselo, úsalo.
6: Exacto, ha sido una casualidad así. Me regalaron esto porque compré una gaseosa y un pan y me regalaron esto, un bono de 400,000 pesos para que fumigue la casa.
4: No tengo a quien dárselo, cógelo, úsalo tú.
5: Así como cuando en Amor y Amistad me dieron en la botella de Listerine. Así, algo así.
6: No, eso fue... No, para nada. Legal. No fue nada con que tengas verdín en la jeta. No, cero, tú no.
2: Prácticamente, eso fue. Te dieron una botella de Listerine. Y no te sirvió, man.
4: ¿Quién sabe? ¿Quién botó la plata? ¿Quién te la dio que botó la plata?
5: La volví a regalar. La vendí.
7: Buenos días, Bravo, que ya pronto los voy a ver. Oye, yo sí creo que es normal de pronto que haya una que otra cucaracha, porque bueno, listo, pero tantas. Ahora, si te gusta, si te trata bien y demás, mi mamá dice que más al hombre, entonces lo puedes ayudar a que sea más aseadito, a que mejore su hombre.
6: La vecina, pero usted habla muy bajito. Pega la boca al teléfono, por favor, hablando cuando vayas a hablar.
5: Por el Bluetooth del carro.
6: Hola, buenos días. Pero es cierto, si una persona quiere a la otra, como ella asegura en la nota de voz, no, que yo lo quiero a él, que es un buen hombre. Bueno, ayúdalo a que salga de la cochinería, de la suciedad, de la falta de higiene, y dile que, oye, acá, báñate, ¿tá? Vamos a ver cómo es que es el tema, ¿tá? Vamos a barrer un poquito aquí, no sé. O sea, una ayuda, no porque la mujer tenga que hacer eso, no, si tú lo quieres, si a ti te gusta, pues ayúdalo a que salga adelante en eso que... A ver, si ella dice, no, que todo chévere, todo, me recoge, me va allá, yo estoy en Japón, en Corea, en Australia, China. En la China, porque la chinita se perdió, él me lleva y me trae hasta acá. Pues es un man que está firme contigo, bueno, muestra tú también firmeza, ¿no?
2: Claro,
6: así y ahí es. Acabo de tirar prácticamente mi conclusión, pero no es cierto, en cualquier
5: llegamos
6: momento podría...
5: al final.
6: No es cierto, podría cambiar de opinión en cualquier momento. ¡Hola, buenos días!
8: Uy, ese man es bien puerco, ese man es bien puerco, imagínate. Si así tiene un cuarto lleno de cucarachas, imagínate cómo tiene el resto de la casa, imagínate cómo olerá él.
6: ¿Cómo olerá él? No sé. Hola, buenos días.
9: Buenos días, Mr. Bravo, Sammy.
2: Hola.
9: Practicante, saluditos desde Denver, Colorado.
6: Saludos, mi hermano.
9: En sintonía, escuchándolo todos los días. Saluditos, bendiciones.
6: Muchas gracias. El panita solo quería saludar. Muchas gracias desde Colorado, en los Estados Unidos. Hola, buenos días desde el amor. ¿Cómo amanecieron?
2: Ahora que día Colorado.
10: Hey, Bravo. Sammy, buenos días.
6: Buenos días.
10: Ese man mínimo se llama Brian.
6: Brian.
10: Son los Brian que le gustan a las mujeres hoy en día.
6: Hércules, se la dejó caer el pan a los Brian. Amiga denunciante, aparece, necesitamos que aparezca. Tenemos varias preguntas para ti. Hola, buenos días.
11: Hola, muy buenos días, mi Bravo.
2: Hola.
11: ¿Cómo es, practicante? Ven acá, allá en Ciudad Dólar venden una vaina que se llama 4K.
6: 4K.
7: barata.
2: No dándole publicidad. Papi,
11: tres punticos en el cuarto y te acaba esa mierda rapidito.
2: Pero este hombre no escucha el programa.
6: Es cierto.
2: Dijo marca, dijo vulgaridad, o sea, me dio vulgaridad, me dio marca, me dio grosería.
5: Pero no dijo Dollar City, dijo Ciudad Dólar.
6: Deja de decir tu marca.
4: Ese es el de Malambo, allá se llama así.
5: No, el de Malambo se llama Bolívar, sí, ¿cómo es? Bolívar City.
6: Dejen de decir marcas al aire. Buenos días desde el amor, ¿cómo amanecieron?
12: Buenos días, mi gente de Miss. Bueno, del caso, la chica dice que ella es asquienta, pero asquienta, asquienta no es. Porque cuando uno es asquiento, uno a lo que ve las primeras dos, tres cucarachas que ella vio, sale embalado de esa habitación. Yo no me quedo a nada. O sea, yo espero que la hayan visto al menos de qué color tiene la toalla, porque me imagino el cutre de esa toalla, amiga, huele de ahí, como es su amiga.
2: La almohada.
12: Y la almohada no ha finiquitado nada con el tipo. Salga de ahí, guacatela.
5: ¿De qué color tiene que tener uno la toalla?
2: Blanca, si es blanca. Blanca.
6: Si es blanca, ya está gris.
5: La mía ha tenido una tonalidad beige, ya está.
2: Color hueso.
6: ¡Qué porquería!
5: Y eso que yo la lavo con agua caliente.
6: Y yo la baño.
2: ¿Y por qué la lava con agua caliente?
5: Para que quede más limpia. Es más, ¿uno por qué lava la toalla si cuando uno la usa uno está limpio?
2: Preguntas sin respuestas.
6: Claro que eso tiene respuesta. Se va ensuciando porque nosotros los seres humanos segregamos una serie de líquidos que son bastante no sería invisible.
5: ¿Cómo dice usted, peculiares? Son,
6: yo no digo así.
5: ¿Cómo dice usted?
6: Peculiares. Una serie de líquidos de nosotros como humanos.
5: Pero ya estamos limpios, acabamos de bañarnos con jabón.
6: No importa.
2: Pero igual
6: importa.
2: Uno tampoco queda 100% limpio.
6: Es cierto, porque por los poros, que son unas cosas bien diminutas. Míratelo en el brazo.
2: Mírate los poros.
4: Él lo dice como si se bañara.
2: Más.
6: Hey, King. Hey, King Barro. Hey, productor, viniste bastante peculiar.
2: Sí, está el azote, azote, el azote.
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16: Buenos días, bro, buenos días, Samara. 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
2: De regreso aquí en el arranque de Mix por Mix Radio. 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
3: De fútbol.
2: Por ahí ya andan muchos diciendo, no, que la selección que va a ganar es la selección argentina. No, que eso está arreglado para que sea Francia. No, que eso está arreglado.
4: Francia Márquez.
2: Para que.
3: No, Francia Márquez no juega fútbol.
2: La selección de Francia, niño, concéntrate.
4: Francia Márquez tiene selección. Es un país ahora.
2: Dios mío, padre.
3: Y ya no hay carros, hay puro helicóptero.
4: O sea que.
2: El humor a esta hora en el arranque de Mix a cargo.
3: Me deberían llevar así como un programa de política para reírme ya. Sé mucho de política.
4: Sé mucho de
3: política. Ay, por Dios, no sé
2: yo
3: nada.
2: En cambio soy un ignorante de todo. De la política,
4: ah, de la política.
3: Claro, bueno, últimamente ando mucho con política.
5: Ay, caramba.
2: Yo soy ignorante en muchos temas, muchos, muchos. Eso no me hace... Pisos. Menor ser humano que
4: todavía
2: otro.
4: Todavía no se sabe lo de la radio bien, ahora en otros temas.
2: Es
4: bien.
2: Cierto.
3: ¿Tú en qué tema eres ignorante, practicante?
2: En todos.
3: Ah, sí.
2: No,
3: pero
2: en todo,
3: en algo debes saber. O sea,
4: mira, me están llamando de Estados Unidos. ¿Verdad?
2: En suciedad, sí debe ser.
3: Donald Trump.
2: En suciedad, él debe ser brillante.
3: Él debe ser muy bueno.
2: O sea,
3: el
2: tema de la cucaracha y eso, él sí, él lo maneja bien. ¿Cierto, mijito?
4: Por algo hablo contigo.
3: Te jodió.
2: Para nada. Sigue, ¿viste? Deja que cierre los micrófonos.
4: De Tiger. Peinando a la gente.
2: De Tiger.
4: Anda otra vez.
2: Eres un ignorante, ¿oíste?
4: Yes, I am.
2: Ignorante.
4: Brian Bilingual.
3: ¿Qué?
2: Familia Mix. 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Vamos del Toxicapítulo, corrijo. Vamos con más oyentes. Hola, buenos días.
6: Buenos días desde el amor a todo el equipo de Mix 103.9.
2: Puro amor.
6: Yo le voy a decir una cosa. Salga de ahí, mija. Salga corriendo de ahí.
2: Corra, corra.
6: Porque lo que usted va a tener es una vida de porquería y de miseria.
3: ¡Mierda!
2: Exclamó el noble rey. Hola, buenos días desde el amor. ¿Cómo amanecieron?
7: Bravo, mi hermanito. Ay, papi, que, hey, loco. Hay mujeres que sí les encanta esa. Hey, loco, parece mentira, pero a la mujer hoy en día le gusta la mala vida. No todas, pero sí la mayoría.
2: Estoy de acuerdo.
7: ¿Tú crees que
2: contigo?
7: Si esa Lea se hubiese desilusionado por eso, estuviese preguntando, ¿qué hago?
3: Sí, sí, sí.
2: Es cierto.
7: Cortando de una, mochando, pero la Lea está ahí porque le encanta el man.
2: Le encanta el man.
3: Le encanta la porquería, el olorcito a manío ahí.
2: Le encanta el man. A las mujeres les gusta el olor de su macho. O sea, espérate.
4: Como el sudor de ayer que decía Sammy.
2: Es cierto, ¿es tú cierto? Lo hiciste en un contenido.
3: Sí, eso. No es que a la mujer le guste, ojo. El contenido ayer dijo que el sudor del hombre genera calma en la mujer. No es que a la mujer le guste el olor.
2: Bueno, el de su macho, el olor de su macho.
3: Simplemente es un estudio que demuestra que genera calma.
2: Ok, ok. Calma. Hola, buenos días desde el amor. ¿Cómo amanecieron?
8: Hey, Mr. Bravo, o sea, a mí me parece que la pelea también tiene que demostrar firmeza con el man ya. De pronto el man no es que sea puerco, sino que el entorno en el que él vive
3: claro.
8: Tiene su, tiene sus animalitos y vaina, pero el man, si el man es firme, ya tiene que ser firme con el man ya.
9: No, y si el man, y si por ejemplo el man, todo el tiempo que llevan saliendo, el man no presenta mala higiene ni nada, quiere decir que el tipo puerco no es. Sino que hay otros factores que influyen de pronto en la casa, uno no sabe, que la mande a fumigar.
2: El sector en el que viven también.
9: Es que la vieja tiene que mirar de qué hace.
4: Sin eche, doña.
3: Doña, usted
2: está. Vea, señora, déjela
4: la grosería. Que le quitaba, se metió en el audio del marido.
3: Que le quitaba el audio al marido. No, no es el marido, es el que la está llevando, imagínate.
4: ¿Cómo así? No. ¿Cómo tú sabes? ¿Quién es esa señora?
3: Bravo, ¿quién es ella? Bonita,
2: esta es una señora que quiere participar en lo del maquillaje de Samara Jaida. ¿No? Hola. Ella linda, no, dice que. No. Ah, no, que esa es mi hija, dice aquí. Vamos a escucharla. Hola, buenos días.
10: Buenos días, yo escucho mi 103.9. Hola Sammy, hola Bravo.
2: Hola vecina.
10: Me encantaría ganarme esos dos.
4: Todavía no.
10: Dos invitaciones para mi persona. ¿Qué? Mi hija tiene 15 años, le encanta maquillar, se dedica a eso, al maquillaje, a aprender, ve TikTok, ve videos, maquilla a las primas y las primas siempre tienen su detalle.
4: Manda foto a las primas.
10: Y sé que sería algo muy especial para ella. Y mi persona poderlo compartir con ella.
2: Ok. Hay bueno, que Samara Haidar, tú dirás.
3: Bravo, dale.
4: No, que mande la foto a la prima para que cómo quedan mal.
2: Las primas no quedan mal. No, porque la primera está prendiendo y hasta le pasan la liga. Tú eres loco.
3: Le están dando la liga.
4: Por eso. Ya ganó por eso. Ya no. te tocó el corazón.
3: Sí,
4: ya.
3: Claro, porque sí, sería lindo compartir entre mamá e hija un evento.
2: Ya, de frente, sin mente.
3: Ya, que mande
0: ya
3: los
0: tenemos
3: datos.
0: Un ganador mes. Ganaste.
3: Que me envíe los datos, nombres de las dos personas, cédula o tarjeta de identidad y el celular, y ya le mandamos un mensajito de que ganó.
4: Tengo cuatro tías.
2: Okay, perfecto.
3: No, tus tías no tienen arreglo.
2: Eso es cierto. Digo, Isami, ¿cómo lo hace?
4: Y es verdad. Así le dijo el mecánico que
2: Está arriba. Ya lo revisamos.
4: Así dijo el mecánico que no.
2: Vamos, Sammy, vamos.
3: Se nos olvida.
2: Ah, ok.
4: Tú sabes que Sammy parece un celular de 300.000, poca memoria.
3: Periodicazo.
2: Deja de decir que Sammy parece un celular viejo.
4: No, dije que viejo, 300.000. Tiene poca memoria. ¿Qué? Como el de André. Pero bueno, eso es un tema.
2: Buenos días, desde el amor, ¿cómo amanecieron?
11: Buenos días, Sammy, buenos días, Practice.
4: Ya.
11: Amiga, regálale una gallina. Para que te quite ese problema de encima. Después que la gallina la tenga llena, la hacen en sancocho.
2: La gallina se come las cucarachas.
4: La gallina criolla, la gallina de patio come cucarachas. La picotea, ¿no? Se la come, la picotea, se la mata. Así como el gatico también mata la cucaracha y juega con ellas.
3: A ustedes, una pregunta, ¿a ustedes les gustan los camarones?
4: Los maricones.
3: No, los camarones.
2: Sí, Reinaldo, tú tienes un serio problema.
4: Acuérdense que...
3: Espera, no, responde la pregunta, ¿te gustan los camarones?
4: Sí.
3: ¿A ti te gustan los camarones?
2: Sí. Lo que pasa es que uno no los puede comer en cualquier parte.
3: Pero tú sabías que esos animales...
12: Ahora sale Sammy que... Hay un estudio que dice que
3: los... Sí, hay un estudio.
12: Que los camarones...
3: Pero rápidamente, hay un estudio que dice que los camarones son las cucarachas del mar.
4: Sí.
3: Para que ustedes sepan y ustedes se los comen.
2: Lo que pasa es que el camarón tiene una tripa. Que esa la sacan, es un hilito.
3: Es uno negrito.
2: Exacto, ahí es donde está toda la caca, todo el popó.
3: No quiero nada.
2: Todo el popó del camarón. Si lo lavan mal y lo limpian mal, es lo poco que sea, porque yo soy ignorante en ese tema.
3: Ah, bueno, tú eres
2: yo ignorante. Soy ignorante.
3: ¿Y te molesta que yo te diga ignorante en ese tema?
2: En ese tema no, porque yo soy ignorante. Okay. Soy ignorante en ese tema. Soy brillante en otro, pero en ese soy ignorante.
4: Como yo, puro TikTok.
2: Nunca voy a aprender, creo, a limpiar un camarón. Pero hay gente que lo limpia.
4: Se hace popó el camarón, no le ponen un pañal.
3: ¿Cómo le van a poner un pañal al camarón?
4: Pero Reinaldo, está diciendo que nunca voy a limpiar un camarón.
2: Reinaldo, tú a veces dices unas cosas raras, pelado, de verdad.
4: Ahora quiero decirle algo, de pronto el señor es un emprendedor. Porque recuerde, ¿ustedes no vieron en los estudios que la leche de la cucaracha será el alimento del futuro?
12: Sí.
4: De pronto
12: China tiene un cucaracha.
4: ¿A dónde?
12: En China.
2: En China tragan cucarachas.
12: Y todo.
4: No, hombre, no puede ser.
2: Debería irte para allá. Cucaracha.
4: Para que pronto allá me coman.
2: Practicante.
3: Para que deje el cucaracho.
2: Hola, buenos días.
11: Buenos días, Bravo. Buenos días, practicante. Buenos días, Sammy, la más hermosa de la radio. Sammy, Bravo. Esa mujer que está hablando ahí no sería la que peló a practicante allá en Taganga.
2: Taganga.
3: Puede ser.
4: Ella no
2: será,
4: es.
2: Ella, será.
4: No es, ella no es mi charito. Ella no es.
2: Que mi charito. Está pelado. Buenos días, desde el amor.
4: Todavía
2: ¿cómo amanecieron?
4: Me da muela,
13: Mejor dicho, Sammy, mejor dicho, yo he escrito más de 10,000 veces y nada de nada, compadre. Nada. No me gano ni un resfriado de ustedes.
2: Mira, te acabas de ganar al aplauso, al practicante.
3: Te acabas de ganar la cucaracha. La cucaracha, la cucaracha. Ya no puede caminar.
2: Acabas de ganar al practicante. Ven a reclamarlo.
3: Te
2: hasta las 10 de
3: esta.
2: ¿Qué?
3: Esta hermosura de practicante.
2: Ah, ok. Hola, buenos días.
14: Hola, practicante, la buena, Valecita, eres el mejor. Sammy, mi amor, te amo. No sé bravo. ¿Qué? Fino, Valecita, la buena.
2: Fino,
14: ey,
2: papá.
14: Ese gol está perdiendo plata.
2: ¿Por qué?
14: Está perdiendo plata. Recuerden el estudio de la leche de cucaracha.
4: ¿Vistes?
14: Que comienza a ordeñar cucaracha el cole, que lo que tiene es plata en la casa.
4: ¿Vistes?
3: Que comience a ordeñar cucarachas.
2: Es sin ese al final, es vistes. Viste.
4: Ah, es vites.
2: No, viste.
3: O sea, me si antes, entonces cuando decían como a las vacas se les ordeña, y cuando una mujer no es buena en la cama le dicen vaca muerta, ahora las cucarachas también se les ordeña. Entonces cuando no sea una mujer buena en la cama le van a decir la cucaracha muerta.
4: No, creo, pues la cucaracha se voltea y abre las patas.
2: Bueno. Y Reinaldo.
4: Cuando la cucaracha se voltea, ¿qué hace? O sea, yo le sigo el corriente a ella. ¡André! ¡Es ella!
2: No es ella, eres tú.
3: Eres tú porque yo no hice una pregunta grosera.
2: Es cierto, ella hizo solo una pregunta. Buenos días, desde el amor, ¿cómo amanecieron?
13: ¡Qué bravo! ¿Será familiar de la mujer de los perros allá de la 93?
15: Mejor dicho.
13: Familiar de los gatos.
2: El denunciado del toxicapítulo de hoy. No lo sabemos, querido amigo. Buenos días desde el amor.
16: Esa es la misma muchacha que peló al practicante en Tayanga y pasa en San Felipe comprando en Bolívar City, porque por allá lo he visto.
3: Ay,
2: anda, se volvió internacional con el pasaporte que ya la conocen en los diferentes barrios.
3: Ya, la pelada es interbarrio.
2: Pobre muchacha, tenía un futuro hasta que fue a Tayanga. Buenos días desde el amor.
17: ¿Tienes un animalito? No, hombre, nada. Que salga de ahí. Barro esas mascotas del man. Que se compró un perrito o un gatico.
2: Barro las mascotas.
4: Si son mascotas, podría llevarlo a un centro comercial porque son pet friendly, ¿no? Su cajita de cucarachita, la pone en la mesa, él se compró.
3: ¡Qué horror! ¡Qué porquería!
2: Mira lo que escriben aquí, referente a la nota de voz, donde la señora intervino mientras el hombre estaba enviando su nota de voz. Dice, pobre marido, no lo dejan ni hablar. Tremendo fregado.
4: No dice fregado, dice jodido, ¿no? Pero sí, sí.
3: Bravo, yo tengo una pregunta.
2: Otra.
3: Antes de irnos a la con más música.
2: Okay.
3: Es que yo no entiendo a los hombres. Ay, y a mí me gustaría hacer esta pregunta.
2: A ver.
4: ¿Qué quieres entender?
3: Es que voy a preguntar lo que el novio mío me acaba de preguntar.
4: ¿Tienes novio?
3: Sí, yo tengo novio. Que quede claro que es mi novio. Entonces, sí, también puede ser marinovio. Pero.
2: ¿Quién dijo eso?
3: No.
4: Y hacen plebedad.
3: Hacemos plebedad.
2: El redoblante se está acabando.
3: Entonces, la pregunta es: ¿por qué él me escribió que hoy yo no le he mandado muchos mensajes y él me puso? Hoy extraño tu toxicidad. O sea, ustedes después le dicen a uno que uno sea tóxico.
4: ¡Qué pendejo!
3: Entonces, ningún pendejo, o sea, respeta. Entonces, ¿tú qué crees?
4: ¿Por qué no le dicen nada a la gente de producción?
2: Háganme el favor y quiten eso de manera inmediata. Quiten eso de manera inmediata, hacer el favor y respeta.
3: Si viste que
4: al pendejo no lo
2: deja de decirle así. Deja.
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0: lo que se haga.
1: Che, estás jodido.
0: Ya, cállate, cállate.
1: Y el otro grabando video, ¿qué se cree, Hugo Luis?
0: Quédate, deja, ya. Bravito, buena.
1: Bájala la cortina.
0: Estamos al aire aquí en Mix Radio. Es que Bravo estaba haciendo popis.
1: Popis. El perrito de la vecina que se llama Maluma. Este sí se tira, este es un... Puede ser un, ¿cómo se llama esos perros grandotes? Un Rottweiler, una vaina.
2: Ahora resulta ¿qué? Que uno no puede ir al baño
1: a esta hora, no, que te crees que estás en primaria.
2: A hacer pipí. Uno no puede ir al baño a hacer pipí, pues.
1: Dijiste que estabas haciendo caca.
2: Ah, pues.
3: ¿Vas para el baño?
2: ¿Qué?
3: ¿Vas para el baño?
2: No vengo del baño.
3: ¿En inglés?
0: Ahora sí.
2: I am
0: defecar.
2: No, yo no estaba defecando.
1: Cagadation.
2: Tampoco se dice así.
0: El número de
2: yo estaba haciendo número uno.
1: Juan, usted es
0: no, papi, no llega hoy.
2: Uno.
1: No hay un carro de mula que
2: se
1: dice
2: escombro. My number two no se hace en cualquier lugar. Yo tengo que estar en mi casa.
1: Señor, pero usted no hace popó aquí en la empresa.
2: No, nunca.
1: Yo sí.
2: Con razón, eres uno de los que deja ese baño oloroso.
0: Podemos grabar esto. No estaba
1: ya sé que vas a decir.
2: Está fluyendo, Sammy, sí, está fluyendo.
0: Me encanta, porque entre...
1: Como los intestinos.
0: Estoy fluyendo.
1: Ya sé que vas a preguntar y te lo voy a decir.
2: Déjala hablar de una vez.
3: Yo sé qué va a decir. Yo sé qué va a decir.
1: La conexión.
2: ¡Ay, están conectadas! ¡Ay, las dos!
1: Poderes de las gemelas fantásticas. En forma de rubor.
0: En forma
1: de maquillaje.
0: De blush.
1: En blush.
2: En forma de, ¿cómo se llama la brochita?
0: Brochita.
1: No puede decir brochita, no, es que eso no se puede decir al aire.
2: No, la brochita. Las mujeres utilizan una brochita, ¿no? ¿Cómo
0: se llama
2: eso?
0: Brocha.
2: Eso decía brocha.
0: Sí. Bueno, ven, rápidamente vamos a grabar esto para nuestras redes sociales.
2: A ver, ¿con
0: y
2: qué
0: quiero
2: va
0: que la
2: salir?
0: Gente participe, Bravo, lo siento si no te parece y no estás de acuerdo.
2: Yo no he dicho
0: pero,
2: nada.
0: ¿Cuál ha sido?
2: Estoy en el baño.
0: Literal. O sea, por ti es que ha fluido esta pregunta.
2: Ah, caramba, yo soy la motivación para el siguiente contenido.
0: ¿Cuál ha sido el lugar más extraño donde usted ha hecho popó? ¿O el lugar más épico que usted diga, Dios mío, no puedo creer que aquí?
2: Qué lindo contenido se avecina.
0: Pero espectacular, Bravo. O sea, por ejemplo, ¿puedo empezar yo?
1: Dale. Yo también voy después.
2: No, por favor, o sea, tú eres la gestora de este contenido.
1: Jamás te diría popó, por favor. Dale tú.
2: Reinaldo.
0: El lugar donde, no sé si más extraño, pero sí épico, puedo decir que eché una full internacional.
1: Te cagaste la Torre Eiffel.
2: Deja de utilizar ese término, no es necesario.
0: Hice popis en la Torre Eiffel.
1: Viste, yo sabía.
2: Sammy, ¿sabes qué? Eso merece un aplauso, de verdad, con pirotecnia.
0: Gracias.
2: Wow, o sea, no todo el mundo se hace popis en la Torre Eiffel, o sea.
0: Y yo así, yo miraba para arriba y decía, arriba mío está la Torre Eiffel, dale.
1: Yo que le dije, le voy a ganar a Sammy abajo el puente, un buen muelle de Puerto Colombia.
0: No.
1: Fue el mío.
3: Ahora viene un oyente y llama, ay, así ya. Que yo era el que estaba abajo.
1: Hola, te hablamos de la embajada de Francia.
3: Yo estaba abajo ese día.
2: Estamos en la búsqueda de quién se hizo jaca en la Torre Eiffel.
0: De pupú. Y tú, Bravito.
1: No, ya no he ido a Francia. Él no ha ido a Francia.
0: No, en otro lugar. Y de King también llegué.
3: Ah, no, yo no quiero decir el mío.
0: De King Dillon.
3: No.
1: Ahora va a decir que hay en el estudio.
2: Escuchemos a los oyentes, porque en ese momento no recuerdo así un sitio que digamos que bruto.
0: ¿Qué lugar?
2: Se tiró.
1: Si decimos.
2: Hola, buenos días. Tengo miedo, pero avancemos. Vamos.
4: Dale, algo épico así donde pude.
5: Echar
4: una full.
5: Eso es un aplauso de verdad.
4: Fue arriba de un palo de mango.
0: Arriba de un palo de mango.
1: Que se creía pajarito.
3: Y le salió la cola de Goku.
2: Buenos días, desde el amor. Tengo algo de miedo, la verdad.
6: Hola, Sammy. Qué satisfacción sentí yo. Eso parecía un juego pirotécnico. El día que lo hice en la terraza de mi suegra. Hablaba mal de mí y no gusta de mí. Se lo dejé en la terraza. Era linda.
1: Doña, le llegó el pedido de Shane.
2: Uy, no, qué gentecita. Buenos días, desde el amor.
7: Buenos días, Mr. Bravo. Buenos días, Sammy. Buenos días, practicante Carayoyuca. Yo me acuerdo que yo capacitaba en Bogotá y
8: ¿Qué lugar?
7: Y siempre viajaba en la madrugada en avioncito, tiquitito y todo.
8: Yo tengo miedo.
7: Y
8: pero,
7: a las 6:30 de la mañana esperé que todo el mundo se bajara, como iba en la última fila, fui en el avión ahí la eché de la pulca.
2: Y ra. Hola, buenos días.
9: Hey, bravo, Sammy, practicante, épico, en un buque de Brasilia, man. Iba para Valledupar. No. ¡Qué agua tan helada, no, bro! No. Me tocó darle $5 al, no, al ayudante, no, para que hiciera lo propio en el baño, marico, y lo limpiara y tal.
0: O sea, pero mira, ¿cómo hace para hacer popi en movimiento?
1: Sí, se puede, te agarras. Reguiti,
0: reguiti, reguiti, reguiti.
2: Y en una curva.
0: Tú de aquí. De aquí tiene un lugar épico, pero no quiere decirlo.
2: No. Hola, buenos días desde el amor. Qué linda sección la que te inventaste, Samara, ¿viste?
10: Vamos buenos a todas. Buenos días, Sammy. Yo no he hecho popó, pero sí hice del número uno dentro de un cajero automático.
0: ¿Qué?
2: Uy, no, señora, qué puerca. Qué falta de higiene, te van a salir cucaracha.
1: Estaría bebiendo, te puede, esa una mujer
2: hace mínimo, eso cuando mínimo estaba borracha.
0: ¿Sabes qué es lo peor que lo hizo de pie? O sea, calcula.
2: O sea, como en paragüita, como.
0: No, no. Que es Linda Yepes.
2: No, no tiene voz de Linda Yepes. Buenos días.
11: Y cuando termine, en el colegio de insuficiente. Mi hijo, estaba en reunión de padres de familia y no aguanté más. Me tocó salirme e ir al baño. Qué vergüenza.
1: No había agua ese día en el colegio.
2: Reunión de papitos.
1: De popitos.
2: Profe. Buenas. Como hoy no hay niños, sabemos que fue algún papito de los presentes.
1: Sí.
2: Le pedimos el favor a quien dejó el baño un poquitico sucio que por favor nos acompañe y nos ayude. Gracias. Algún papito.
1: Papito, que güey. Ahí está la cámara.
2: Ah, sí. La cámara evidenció, así que por favor salga por sus propios medios. Gracias.
1: A la muchacha que sonó el cajero también le puedo decir que está en un video porque los cajeros tienen cámaras también.
2: Eso es cierto. Puede existir video.
1: Hola. No saben qué grupo de WhatsApp está rodando ese video.
2: Hola, buenos días desde el amor. ¿Cómo amanecieron? Qué linda sección la tuya, ¿viste?
12: Sammy. Tú si eres puerca.
0: ¿Por qué?
12: Bueno, una vez.
0: Ah, no, tú no haces.
12: Una vez iba de Barranquilla para Sincelejo, eran las 3 de la mañana. Yo paré en la carretera y me metí abajo del camión y tiré la trifulca.
1: La trifulca.
0: Mira
2: aquí. Trifulca, bueno. Dice el amigo. Hola, buenos días.
13: Ah, bravo.
2: Qué linda sección.
13: Una vez, yo soy conductor de Uber. Sí, pero una vez venía viajando con esa, mejor dicho.
2: Se deseo.
13: La danza del paloteo.
2: Se deseo.
13: Traía dos pasajeros, les devolví los pasajes. Y me fui orillando, pues. Por ahí cerquita el único.
1: Anda en la pared del único. En la pared larga.
2: ¡Ah, con que fuiste tú!
0: ¡Ah,
2: con que fuiste tú!
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1: 9 de la mañana, 3 minutos. 9 de la mañana, 3. Aquí estamos en el arranque de Mix. 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
1: 9 de la mañana, 3 minutos. 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Ahora son las 9 de la mañana, 4 minutos. 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
1: 9 de la mañana, 5 minutos. 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
2: De regreso aquí en el arranque de Mix por Mix Radio y mi querida Samara Hyder, practicante, señor productor, computadora, público que nos escucha a través de 103.9 FM en Barranquilla o los que nos escuchan a través del Real Audio en nuestra aplicación, les tengo una noticia.
3: Se acabó. El programa. Ah.
2: Si ahora es cuando comienza la loquera, Samara Hyder, mira.
3: Cancelaron el mundial.
2: No es cierto, mira, mira para el computador, mira, mira, ¿qué? Sammy, mira, no. mira, Sammy. Tenemos la fotografía.
3: Envió un álbum.
2: Tenemos la evidencia de la señora, bueno, la señorita denunciante.
3: Y de la cucaracha también.
2: No le digas así.
3: No, los animalitos.
2: No, no hay foto de los animalitos. Hay foto del señor que cultiva las cucarachas. El cultivón.
3: El agricultor. Chuchón.
4: Bravo,
3: ella también.
2: De cucarachón. ¿Sabes?
4: cucarachón.
3: Amigos
2: oyentes, vamos a escuchar la última repetición cortesía del Money Mix, porque recuerda que Mix paga por ti con el Money Mix. Aquí está el toxicapítulo de hoy.
5: Hoy presentamos
2: el señor cucaracho.
6: ¿Qué?
7: Hola, buenos días, mi gente de Mix. Hola, Sammy, mi amor. Hola, Mr. Bravo. Hola.
2: Hola.
7: Practicantes, si no has llegado, si no has
8: llegado.
7: Oye, ven con ver mi tercer capítulo, pues no sé si lo van a colocar. Pues yo me estoy conociendo con un muchacho hace como más de 6 meses. Pero todo bien, él es lindo, muy atento, siempre está. Cuando yo lo necesito, si yo estoy en la China, él va por mí a la China y me trae de nuevo hasta acá. Pues todo bien, nada que ver con él.
2: El tronco es más firme, vale.
7: Pero yo nunca he ido a su casa. Hace como una semana atrás, yo fui a su casa para insistir que fuéramos a su casa y él no me quería llevar.
2: Okay.
7: Pero en fin, yo le insistí y pues fuimos.
2: Okay.
7: Cuando llegamos a su casa, pues normal, yo entré, llegué en una casa morombal. Pero cuando llegamos al cuarto, el cuarto pues como muy humilde.
2: Okay.
7: Y aparte de que era un cuarto muy humilde, salían, o sea, cuando yo me senté en la cama y medio sonó la cama, se dispararon como 3 cucarachas.
6: ¿Qué?
7: Y él empezó a matarlas.
6: ¿Cómo?
7: A las cucarachas y salían por todos lados y yo me estaba muriendo porque a mí eso es algo que me causaba asco, me daba miedo. ¿Qué? Yo no sabía ni dónde meterme. Y pues, no sé, fue incómodo. Después él se fue a bañar y yo me quedé ahí sola en ese cuarto. Dime cómo las cucarachas caminaban.

0: por los bordes. Y pues yo no le mostré nada de asco ni nada, ni que me molestó. Que pues igual yo lo quiero, me siento bien con él. Pero pues ahora como supe eso, pues por la forma en la que vive, pues no sé si yo debería decírselo o si debería pues dejarle hablar. Pues no somos novios, nos estamos conociendo igual, pero llevan bastante tiempo saliendo y hablando. Pero no sé qué hacer. ¡Ayúdame!
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0: necesito que por favor me presten muchísima atención para darles toda la información sobre y así podamos terminar de debatir y así llegar a la conclusión del Toxic capítulo de hoy. Ah, presta atención.
1: Información adicional.
2: ¿Cuántas cucarachas más han muerto?
0: Presta atención y cierra la bocota, por favor. Gracias, Reinaldito.
2: De nada, mi querido maestro.
0: Eres un amor de ser humano, ¿oíste, Reinaldito? Que Dios te bendiga.
2: Gracias, reverendo.
0: Bueno, dice aquí, Sammy, escucha esto, Hércole. Dice... Dos puntos.
2: Yo no leo hasta allá. Porque yo no puedo leer hasta allá.
0: No pueden subir las fotos.
2: Anda,
0: lo primero que hice. Lo primero que hice. Aquí te muestro, mi querida Sammy, te la voy a mostrar.
1: Muéstramela, bravo.
0: No. Te la voy a mostrar. La foto.
1: La foto.
0: La foto del denunciado. Este es el denunciado, Samara Haida.
1: Tiene cara de coleto.
2: No jodas, Samara, pero ¿cómo va?
0: Para ti todo el mundo es coleto. Está ni una señora que yo conozco. Todas son brujas. Todas son brujas. Esa es una vieja bruja. Esa es una bruja.
1: Ahora dime, papá, ¿él tiene cara de qué? O sea, ¿tú crees que cómo se puede llamar él? A ver, ¿qué nombre le pones tú a un man?
2: Tiene cara de Luis Carlos.
1: De Brian.
2: No, pero ¿por qué le vas a poner?
0: Porque todos los malos y los puercos y los cochinos son Brian.
1: Eso lo dijo Petro hace rato.
0: Lo dijo Petro.
1: Una vez que dijo que los Brian.
2: Ah, no, otra cosa. Te paré bola ese loco tú también. Ajá.
1: Respeta.
0: Aquí hay otra foto del denunciado.
2: De Luis Cardo.
0: En lo que aparece o parece ser su vivienda.
1: Aquí yo la veo tienda. Bonita. La pared así como bar de la 8, pero bonita.
2: Y te
1: la
2: bar de la 8.
1: Es verdad. Ah,
2: pero está enterradora. Cálmate.
0: ¿Verdad, Sammy? Está bastante Undertaker.
1: Esas paredes son de tipo bar.
0: No, esos son. ¿Cómo le llaman? Papeles. No,
1: eso es baldosa. Mira, para que eso brilla.
0: No es baldosa.
2: No, no es papel de colgadura porque mire cómo.
1: Brilla la luz. Es baldosa. Yo trabajé en eso.
0: Trabájate en eso.
2: Tú no eras entregado en la tubo, dando tubo y metiendo tubo.
0: ¿Verdad? Está jugando.
1: Bueno, la misma vaina, tubo, papel, oiga, baldosa.
0: ¿A cómo la baldosa, señora?
1: Depende del tipo de baldosa, porque hay unas baldosas que son de cerámica, unas que son de...
2: El metro cuadrado.
1: Okay. Ay, cállate.
0: Aquí está, se las voy a mostrar.
2: Doña cucaracha.
1: Mis cucaracha.
2: Mis cuca.
0: Mis cucarachita. Aquí está. Esta es la foto de la denunciante. Obsérvenla.
2: Bonita, sí,
3: Ay, caramba.
0: Tiene buen filtro, buen maquillaje, no, esa foto.
2: Estronco de bollo. Pero brava, bravo.
1: Estronco de bollo.
0: Ey, a lo bien, de King, tú que eres un man conocedor del tema de los filtros.
2: De mujeres.
0: De los filtros.
2: Estoy viendo y lo bajo de...
0: Esa foto... Filtros. Esa foto no tiene un montón de filtros, no, compadre. A lo bien, no.
2: No.
1: Tiene como claro algo, sí. Pero un montón no.
0: Claro que sí. Tiene como mínimo tres filtros tiene.
2: O sea, que usted va en la calle y no sabe quién es.
0: No exactamente, pero por lo menos.
1: Y no mando otra foto.
0: Señor, no tienen bastantes filtros. Diga usted, señor productor, usted que sabe el tema de la cuestión.
4: Ay, yo no sé, me voy a quedar mal, man.
1: Ahí mando otra
0: de cuerpo entero, donde ella está mostrando todas sus piernas, sus muslos, sus pantorrillas. Entregada a la fotografía. Mira a ella, mírala.
2: Está bien bonita la muchacha.
1: Bien bonita está.
0: Bueno, hay otra foto.
2: En mi casa hay, también hay cucaracha, niña.
0: Otra, mira.
2: Por si acaso te gusta la.
0: Mira,
1: Es bien bonita.
2: Ese muslote.
0: Vecina, tremendo muslote.
2: Oye, ¿y qué edad tiene?
0: No sabemos.
2: Es maracucha.
0: No sabemos. No,
2: es mocha.
0: No, es porque tiene la pierna recogida. Ok, procedo a la información. Dice, recalca, no vayan a mostrar las fotos en la... Ok, listo, señorita. Dice, él tiene su moto. Todo normal.
2: La cucacha es
0: móvil. Escúchenme. Escúchenme.
2: Tiene sentido porque la cucaracha no puede caminar, porque no tiene, porque le falta la pata para caminar.
0: Escúchenme. Dice, él tiene su moto, él trabaja, todo normal, gana bien, es enfermero.
1: Ay, qué fuerte.
4: Trabaja en Bayer.
0: Ey, escuchen primero toda la información y después debatimos. Dice, yo también trabajo. Ajá. Soy analista de póliza en una empresa de seguros médicos internacionales.
3: ¡Ay, caramba!
2: La gente gana bien. Yo lo único que trabajo
0: en la empresa, todos escuchamos todos los días el arranque. ¡Anda!
2: Ahora es que va a decir
0: eso. Eso tenía que poner al principio. Creo que te descubrieron, amiga.
1: No.
4: Es otra.
1: Yo voy a entrar en una hipótesis aquí.
2: Y yo te voy a decir la mía.
1: Voy a entrar en una hipótesis. Ustedes saben que cuando una araña picó a Spider-Man,
2: la araña no pica porque no tiene
1: Spider-Man.
2: Pico.
1: Bueno, lo que sea que hizo.
0: Sea dónde va.
1: Entonces, si una cucaracha llegase a picar a ese señor, él sería Cucaracha Man.
2: Ay, rubias.
1: No, imagínate. Tendríamos al primer superhéroe cucaracha de los Avengers.
2: Ay, el patrocinio de Ray.
1: No sería divertido. La cucaracha con su power.
2: ¿Y cuál sería el superpoder?
1: O sea, abrir las patas así, sale como popo.
2: Pero si ya tú haces eso y no eres superpoder.
0: Deja de meterte con Samara. Vamos a escuchar a los oyentes porque ya vamos a la conclusión. Sí, sí, sí.
2: Es mi hipótesis de por qué tiene que ver con
0: la emisión. No sé, niño. ¿Yo qué le voy a contestar a Samara si no sé?
2: Pero escuche lo que voy a decir de la empresa. Ella regó que sale con un man que en su casa de cucaracha. Toda la empresa ya lo sabe y dijo, hoy es el día que voy a llamar a poner mi
0: tosito. No creo.
1: Claro que sí.
0: Son
1: iguales como
0: tu chismos.
5: Es
0: cierto. Vamos con los oyentes. Hola, buenos días.
5: Mami, buenos días, Mr. Bravo. Beso en esas nalgas. Practicante. Bueno, lo más épico ha sido encima de un árbol.
0: Ah, ok. Se está hablando de la caca que preguntamos en la hora inmediatamente.
1: Este programa ha sido literal una porquería hoy.
0: La verdad,
1: caca, hoy.
2: ¿Sabías que hay un barro que se llama así?
0: Vamos sí. Con oyentes, toxicapítulo, buenos días desde el amor.
6: No le veo nada de malo a eso, eso se puede quitar fumigando. Ajá, el muchacho tiene la casa humilde, de pronto está trabajando para ponerla más bonita.
0: ¿Está arrancando?
6: Ya, o sea, los cucarachas salen en todas partes, ¿me entiendes?
0: Eso es
6: hasta
0: cierto.
6: En las mejores mansiones sale cucaracha.
0: Eso es cierto.
2: Nunca he ido a una mejor mansión.
1: Están diciendo que si 150 conectados y el practicante baila la cucaracha.
2: Porque no toca la cucaracha
1: en
2: tú,
1: en pero la gente lo
0: puede ser, que... vamos a pensar.
1: Yo no, ya ganó porque hay 170.
0: La Sabi es tremenda tramullera. Se parece a los mares que pusieron un poco de votos allá en Soledad.
2: Se ríe.
0: Gracias por dejarme solo, oyeron. Buenos días, desde el amor, ¿cómo amanecieron?
7: Sammy, buenos días. Bravo, saludes. Aquí escuchando 103.9. Ey, el lugar más.
0: Ay, amigo, ya sabemos que todos hicieron caca.
1: Le gustó el estudio,
0: ¿viste? Sí, le encantó. Hola, buenos días, desde el amor, ¿cómo amanecieron?
8: Ya huele a mundial, ya se siente por todas partes, hasta en las redes. 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
7: Colombiana.
0: ¿Qué es esto?
1: Déjala.
0: Dura un minuto, 11 segundos.
1: Escuchemos, de pronto sea el próximo hit.
2: De pronto quitan el Dai y ponen a ese en el mundial.
0: Toxicapítulo.
9: Yo estoy en modo mix, escuchándome.
1: Buenos días, bravo.
2: Mataste
9: a mi amor. No te valía las estrellas para atracaría al practicante para que tengas tu mes de comida.
1: Bueno,
9: mi opinión para el Toxic capítulo es que
2: una merienda,
9: que se sincere con el hombre.
0: Ok.
9: Y le diga que él que mantenga su cuarto limpio, la higiene, la presentación de uno,
0: que le haga la
9: hombre más que bien. Todo. Tanto ser aseado con su mismo cuerpo.
0: Está bien. Me parece que tenga una conversación prudente con el amigo. Hola, buenos días.
10: Buenos días, Sammy. ¿Qué más? ¿Cómo estás? Besote. ¿Qué más? Bravo.
0: Mi hermanito.
10: Practicante. A mí me cabe la duda. ¿Será que la denunciante se referirá al practicante? ¿Será que está saliendo con él y el practicante está callado?
1: No creo.
2: No, porque es que yo lo dije, ya anda, me boletearon y dije, no, yo no he detonado todavía, entonces no soy yo.
1: Y yo no creo porque el practicante no trabaja ni hace nada bueno.
0: Es cierto,
2: ni moto
0: tiene, entonces no es él. Hola, buenos días, desde el amor, ¿cómo amanecieron?
11: Sammy, sobre el amor, practicante, el propio Caracujín dañado, el de King.
12: Si capito lo es, mi amor, pero déjate matar a cucaracha bien.
0: ¡Ey!
2: No, señor, el Checo tiene una canción en que el bicho de mi vecina no me deja dormir y le da palo a la cucaracha.
1: Sí, verdad.
2: Existe la canción del Checo.
0: Ah, ok. Ok, hola, buenos días.
13: Hola, buenos días, yo
0: estoy
13: modo
0: mil,
2: con ganas.
1: No, mismo. Bravo, eso
0: es amigo, verdad. No se le escucha
2: ¿será
0: absolutamente.
2: Que él iba hablando
0: nada
2: y se tiró al mar.
0: Puede ser. Hola, buenos días.
14: Buenos días, bravo. Buenos días, Sammy.
0: Buenos días, mi hermano.
14: Practicante, señor cara de papa. Le fueron a matar la cucaracha y se asustó con la cucaracha.
0: Ella que fue. Ah, ok. Ella dice ahí en el tóxico capítulo que ella le tenía como una presión. Llévame a tu casa, nene, yo quiero conocer
2: y él
0: tu familia.
2: Tenía penita por llevarla.
0: Seguramente él tenía algo de pena porque es un hombre que en este momento está trabajando para salir de la situación en la que
1: olvídate
0: está.
1: Olvídate, la porquería no tiene ni estrato.
2: Lo mejor
1: ni
2: de todo es que como él sabía que iba para la casa, barrió y hizo hacer ese día. Imagínate donde no lo hace.
15: Y le dijo, no vayan a salir no hoy. Si no salen, les doy una pizza. No salgan hoy.
0: Les dejo una caja de pizza abierta.
15: No salgan.
16: La verdadera pregunta es, ¿el mal le mató la cucaracha?
0: Pero, andan ustedes muy, muy entusiasmados con esa pregunta,
1: qué horror,
0: ¿no?
1: Qué horror. Porque, ¿sabes por qué, bravo?
0: ¿Por qué?
1: Porque la cucaracha ya no puede caminar.
2: No voy a cantar.
1: Así quedó ella después que salió de ese cuarto, no podía caminar.
0: Porque le faltaba la pata principal.
1: Le hacía falta la patica principal.
17: Ojo, bravo, esa historia está buenísima. Me acordé del apartamento de Joe y la cucaracha bailando en el tubo y la cucaracha tirándole billeticos.
2: Yo también me vi esa película hace poco.
0: Hola, buenos días.
18: Hola, bravo, buenos días. La verdad que yo opino que no sé qué opino porque acabo de encender la emisora.
2: ¿A quién encendiste?
0: Ok, está bien. Quédate ahí para que escuches entonces la conclusión. Hola, buenos días.
19: Buenos días, mi llave, bravo, papá. Buenos días, Sammy, mi amor. Besitos. Bueno, acabo de sintonizar, pero veo que yo siempre veo que le tiran al practicante cabeza cojín, cabeza no sé qué. Pero eso se ve que hablan como que son muy bonitos. Nada más con la voz no va, se ve que no va, aparecen carretilleros o que venden yuca.
2: Sí, señor.
1: El practicante tiene novio. Tiene novio que lo defiende.
2: Respeten al oyente, por favor.
0: Y deben de meterse en el practicante.
15: Él es lindo.
2: Tienen voz de carro mulero ya.
0: Él es lindo.
15: Él tiene su belleza.
1: Qué belleza rara.
0: Tiene cara de cucaracha, pero él es hermoso.
2: Respeten.
20: Hola, buenos días, Sammy. Salve. Buenos días, Bravo. Buenos días, vecina. Practicante.
1: Oli.
20: Bueno, yo también tengo otra duda.
2: Cucaracha, también tengo cucaracha.
20: ¿Y será que el toxicapito, si es el problema es ella y quiere buscar una solución? A ver.
2: Espérate, ¿cómo va a ser ella el problema si ella no vive ahí en esa casa? Ella quiere buscar una solución porque lo quiere, pero no quiere.
0: Señora, yo la verdad no le entendí la pregunta.
1: Yo tampoco, la verdad.
0: Ay, señora, de
2: no
0: verdad.
2: No sé, una cucaracha que llamó haciéndose pasar por un oyente.
0: ¿Siete?
15: No sé, una siete de esas de hombre de negro.
0: ¿Será que es la de Men in Black 1?
2: ¿A dónde sale Michael? Ah, no, Michael Johnson sale en la 2.
0: En la 1 es donde pelean contra Cucarachón. Vamos a la conclusión, mi querida
2: Samara.
0: Después
2: de todo, porque aquella parte íntima le dicen la cucaracha, señor Bravo.
0: No sé, pregúntale a Sammy.
2: A la cucaracha.
0: Yo no sé por qué a eso le dicen cucaracha, porque no tiene apariencia de cucaracha.
1: ¿A ti te gusta? Practicante, te voy a hacer una pregunta.
0: Ay, Sammy, edítate, por favor.
1: No.
0: Autorregúlate. Tómate la pastilla.
1: Tenme paciencia.
0: Ok.
1: Practicante, ¿a ti te gusta la cucaracha o el bicho?
2: A ti te gusta el bicho, Sammy, que te hace falta, ¿oíste?
0: Dios mío.
2: ¿Oíste?
0: Sammy.
2: Por eso es que anda comprando las láminas de Panini para ver si te sale el bicho que no tienes.
0: Ey, ustedes están pasados.
1: ¿Por qué te molesta si la cucaracha es un insecto y el bicho también es un insecto? O sea,
0: eso
1: ¿cuál de los dos te gusta?
0: Eso,
1: o sea,
0: es cierto.
1: Yo no sé tú qué estás pensando. O sea,
0: puedes decir, no me gusta ninguno de los dos. Exacto, y ya, y no molestarte y tomar esa actitud toda
1: de que a mí
0: poco
1: me
0: ortodoxa
1: falta
0: de tu parte.
1: No me falta porque yo no estoy armando el álbum de Panini. O sea.
0: Sammy, ¿podría dar tu conclusión que ya tenemos que irnos para casa?
1: O sea, realmente lo que yo digo es que ese señor es puerco, porque la pobreza no es sinónimo de porquería. Yo he visto gente que no vive así en un castillo, en una casa gigante, y tienen unos baños súper limpios, más limpios que una casa de plata. Entonces aquí el problema es que el man es un puerco. O sea, está bien una cucaracha, ¿crees? Pero ella habla de como si tuviera un criadero. Okay. O sea, el man tiene un criadero en el cuarto de cucarachas. Yo, ¿cómo voy a dormir ahí? Además, que eso es peligroso. El orín, la cucaracha te pasa por la boca. O sea, ¿tú sabes cuántas cucarachas le pasan a uno por la boca y uno ni cuenta se da? Además, a lo que yo digo es, uno que medio limpia el apartamento y tiene cucarachas, ahora tanta cucaracha que él tiene, es porque seguramente es un puerco. Debajo de la cama debe tener comida. Los calzoncillos deben de estar patinados. Entonces, lo que yo pienso es que él realmente es un puerco, y uno con una persona puerca no se puede meter. Uno puede ser pobre, malgeniado, feo, horrible, pero puerco, lo puerco se quita. Entonces no se lo quiere quitar.
0: Gracias, Sammy, ¿oíste?
1: Tu conclusión.
0: ¿Verdad? No, yo voy a hablar después de todo el poco de que dijiste. No, salimos aquí a las 10:30 de la mañana.
1: Ah, pero no,
2: dale, Bravito, dale.
0: No, la verdad no.
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0: Créeme que a ese cucaracho ya esta muchacha denunciante lo terminó. O sea, acaba de escribirle, niño, no quiero nada más contigo, ¿viste? Juegue.
2: Adivina cómo lo tiene en WhatsApp.
0: ¿Cómo?
2: Ah, sí, mi cucarachito lindo.

contigo, Sammy. Eso es, así es. O sea, un man que viva humildemente no necesariamente debe tener el cuarto lleno de cucarachas.

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0: 40 minutos, 9 de la mañana, 40. Aquí estamos en el arranque de Mix por Mix Radio. Listos para recordarles que este próximo 11 de junio vamos a estar en vivo a todo color de manera presencial y sin tapabocas en la segunda entrega del arranque de Mix. ¡Fuera! ¡Fuera! ¡Fuera de la cabina! Nos vamos para un sitio al que le diremos a nuestros oyentes pronto, muy pronto, dónde queda ubicado, la hora también, pero el día ya está, jueves 11 de junio, ay, que el mundial, ese día no juega Colombia, así que no tiene pretexto. Ay, no, que cuánto que la entrada debe ser costosa, es gratis, pero se tiene que ganar su cupo a entrar aquí en Mix Radio. La dinámica se la vamos a divulgar pronto, muy pronto, la dinámica de cómo usted podrá ganar su cupo para estar con nosotros. 9 de la mañana, 42 minutos. Vamos a tener una dinámica aquí en el programa. Así que si usted puede entrar a nuestro usuario en Kick, @mixradiobarranquilla, va a poder ver cuál es la dinámica que nos tiene preparada la señorita Samara Haida.
1: Bueno, realmente vamos a hacer una pausa activa en vivo.
0: Ok.
1: Y necesito que los oyentes estén también conectados.
0: Ok.
1: Yo les voy a dar una letra a cada uno de los participantes de la mesa de trabajo.
0: Ok.
1: Y vamos a hacer entre todos una canción.
0: El nivel intelectual del practicante.
1: Sí, aplica, ¿aplica? No te preocupes. Ah,
0: okay.
1: Sí.
0: Entonces puedes jugar, mijito, ¿viste?
1: Entonces, por ejemplo, déjame hablar. Comienzo yo con una letra y tengo que decir una estrofa, y el que sigue, que es el practicante, con la letra que yo le dé, debe completar la siguiente estrofa que pegue con lo que yo estoy diciendo, o por lo menos que tenga coherencia. Y de ahí puede salir un exitazo, así como salió el azote en un en vivo aquí en el programa de Andre con The King. Okay. Que ahora es un éxito de Chris y Ronnie con The King.
0: Okay.
1: Entonces, vamos.
2: Que tú no quieres poner, dice The King.
1: Que yo no quiero poner que yo lo puse en mi turno, dejen de hablar. Bueno, entonces empezamos listos.
3: Thank
1: estamos
3: you.
1: Preparados.
3: Thank you.
1: Empiezo, cada uno va a tener una letra, se las voy a dar. Bravo, tu letra es la M.
0: M.
1: No puedes pensar una estrofa, la idea es que sea como un hilo conductora.
2: ¿Es una estrofa o una palabra?
1: No, es una estrofa porque es la
0: con esa letra que me acabas de dar, yo debo iniciar
1: voy a empezar yo.
2: Ajá, dale tú, sí, sí.
1: Cálmese. Le puedo dar la letra.
2: ¿Cuál es la letra mía?
4: Tenemos 5 minutos.
1: Rápido, le puedo dar la letra. La letra M, la de Bravo. De King, tú tienes la letra L.
0: L, L, de King, L, L.
1: Practicante, tú tienes la Z.
0: La Z de zorra.
1: Y,
0: o de zorro.
3: Ahí somos la Z y la L.
0: Mira.
3: La Z y la L.
1: Y yo voy a iniciar con la vocal A, ¿ok?
0: A.
1: Exacto. Entonces vamos
0: una pregunta, señorita periodista. ¿Por qué nosotros consonante y usted sí una vocal? No entiendo.
1: Porque soy una niña.
0: No tiene nada que ver.
1: No tiene nada que ver.
0: Es por eso.
1: No, porque tiene que existir una vocal.
2: ZL. Pues sí, tendría que existir una vocal.
1: Entonces
2: no
1: voy
2: entiendo
1: yo.
2: ¿Por qué necesitamos una vocal?
1: Voy yo, entonces empezamos la canción.
3: No,
1: empezamos con la canción.
0: Dale.
1: A veces pienso que me quieres, pero realmente soy un juego para ti. Sigue.
2: Zapote es el jugo que me gusta, pero a ti no te gusta y no me importa, pero te quiero y por eso estás en mi corazón.
4: Lo veo y me da lástima a ese muchacho tomándose ese jugo de zapote.
0: ¡Ey, ey, Reinaldo!
1: Dale tú, Reinaldo. Bravo.
2: Lo que dijo el practicante con eso aquí.
1: Con M, ahí,
2: por eso
1: M.
2: con M. Ay, mira,
0: más claro no puede ser lo que está sucediendo en este momento. Es un completo ridículo lo que estamos viendo.
1: No, creo que lo podemos hacer otra vez. Está muy mal.
0: No, dale, Samara,
2: no, Samara, yo creo.
1: Ya hicimos el ejemplo.
0: Okay,
1: otra
0: es el ejercicio.
1: Vamos. Aquí en el arranque de Mix somos malos que nos gusta escuchar a Sammy.
3: ¡Qué porquería!
0: No, dale. Otro intento, Sammy. Okay. Vamos.
1: Aquí se pierde en el
3: tiempo
1: arranque.
3: En la radio, man. ¿Cómo se desperdicia el tiempo en radio?
2: Tantas cuñas que se pueden pasar.
1: Aquí estoy cantando, aquí aunque yo no cante, porque el practicante me la tiene que sobar.
0: ¡Ey, Sammy! ¡Eso es muy ofensivo!
1: Yo digo, sobe el humor.
3: Sammy, ¿tú dónde sacaste ese juego?
0: Ah, okay.
1: Dale, practicante, sigue.
2: Es que me imagino, es zorra, yo no voy a seguir cantando, porque la verdad, esto no está yendo para ningún lado. No encontré nada con Z, Sammy, qué pena. No te quería herir.
1: Dale,
2: te toca aquí.
3: Lastimosamente, esto no tiene sentido.
0: Vamos, marico, ustedes que
3: decían.
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0: 51 ¡Epa! Minutos. ¡Nos vamos!
1: Espectacular nuestra dinámica. La gente está feliz con todo lo que hicimos.
2: ¿Cuál dinámica y cuál ética? O sea, ¿ustedes parece que ese...
0: Bien, Andrés, buenos días, director de Mix Radio, bienvenido.
2: O sea, ¿les parece ético?
3: ¿Qué cosa? Pero
2: lo que hicieron.
4: Hablas.
1: No, porque la ética y el derecho...
4: Y la moral.
1: La moral...
2: Pero... A mí no me parece nada ético lo que hicieron, la verdad. O sea,
4: se pasaron
2: y lo saben.
4: Depende de tu punto de vista, porque a nosotros sí nos pareció chévere.
1: Exacto.
4: Pero que no te parezca.
0: Recuerda que la belleza es objetiva. Para algunas personas lo que es bello, para otras no.
2: Para lo que es ético para ti, puede ser para mí o qué.
0: De la misma manera, en sentido contrario.
1: Me parece como conocía esta conversación.
4: No, y además, de pronto para ti, para nosotros es chévere que nos lleves nuevamente a Taganga. Exacto. Pero de pronto a ti no te parece.
0: Exacto. Es un gran ejemplo, practicante.
2: Sería ético que respeten mi decisión.
1: Sí, pero podemos debatirlo, por ejemplo.
0: Así es, porque todo es debatible, compañero.
1: Ahora, hay temas de los cuales nosotros somos ignorantes.
2: ¿Ustedes podrían valorar eso?
1: Sí.
2: La ignorancia es atrevida.
1: Mira. Pero gracias. No lo volvemos gracias, a hacer, director. No, gracias.
0: Qué conversación tan peculiar rara, la del final.
1: Fue rara, me pareció rara.
0: Bastante extraña.
1: Con Bravito no. Con Bravito no.
4: Con Bravito no.
1: Con Bravito no.
4: Respeta.
0: ¡No vamos!
1: ¡Chao!
0: ¡Chao, manada desocupado! ¡Sirvan para algo! ¡Deben de estar chismoseando en redes sociales! Él está creando perfiles falsos para otra persona.
1: O para mandar cosas a las páginas de chismes.

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1: En Mix 103.9 son las 10 en punto.
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0: Jay, dímelo, Orly, ¿cómo va todo, brother?
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1: Oye, un saludo especial para mi hermanito Rey con el líder.

0: Igual seguimos.
1: Estamos en el mes de las Mamix. Y esa canción, wow, cae muy bien, ¿verdad? Para esa temporada. Se llama Promesa Sagrada.
0: Siempre mi hermanito Rey.
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0: piedra de tropiezo para nadie. Así esa persona está actuando mal para ti. Así esa persona no está haciendo lo correcto. Ey, no seas piedra de tropiezo, sé bendición. Porque ¿sabes qué?
1: Sí, yo estoy bien, yo estoy bien. Toca sonreír, ¿no?
0: Dios en cualquier momento te va a bendecir a ti también.

0: Dame una de las clásicas, las clásicas, las clásicas de Luis Ter.
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0: Escribe Luis Ter o experiencia a través del WhatsApp de Mix para escribir.

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0: Robert, no le va a salir, ¿eh? No le va a salir, ¿ok? Chimelo, baby, come on.
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Otro de los artistas que viene súper pegado. Una champeta que hoy por hoy la gente la disfruta.

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2: Son las 11 de la mañana, 5 minutos en
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0: Ohio. 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
0: En un show exclusivo.
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0: Que más que un show, es una experiencia, ¿eh? Donde vas a poder compartir con el artista, tomarte tu foto, charlar con él, jugar hasta dominos con él ahí. 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

porque a veces somos ricos y no solo, no solo hablo de dinero. Hablo de bendecido, de la familia, del trabajo, de despertarte hoy y tener la oportunidad de seguir luchando. Porque hay mucha gente pobre, y no hablo de dinero, hay gente pobre de mente, de mentalidad, y esa es la que nos está matando, brother.

deben contestarme de una con el comando ganador. Anoten el comando, anótenlo. Yo estoy en modo mix, escuchando Mix Radio. ¿Listo? Oh, no me lo cambien. Yo estoy en modo mix, escuchando Mix Radio.

0: Muy bien, baby, ¿cómo estás? ¿Cómo va todo?
1: Muy bien, bien. Gracias a Dios, feliz, contenta.
0: Ok, mi amor, te cuento algo. Estás a punto de ganarte un cupo, tu cupo personal para estar en la experiencia Miss con Luis de la Voz. ¿Qué tan fan eres de Luis de la Voz?
1: Un 100%.
0: ¿100%? No es suficiente, ¿eh? Es 103.9%, ¿viste?
1: Ah, bueno, 103.
0: Okay. Amor, dame tres canciones de Luis de la Voz que te encanten, que vas a cantar ese día ahí con él.
1: Bueno, Amarte Más No Pude, okay. O Solo,
0: okay.
1: Y Los Partidos.
0: Ok. Y eso es lo que tú querías para ti. Y dame por favor el nombre de dos programas de Mix Radio.
1: Dos programas para... ¿De qué día?
0: Cualquier día, cualquier hora.
1: El miseo, el
0: mejor dicho, esta mujer está lateada. Mi amor, ¿sabes qué? Alista tu pinta. Porque te vas con nosotros para la experiencia de Clásicos y una más de Luis en la Voz.
2: 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Ganaste.
0: Ese día, mejor dicho, ponte la mejor pinta para que te tomes tu foto. Compartas y cantes con Luis de la Voz por estar en modo
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0: Muy bien. Ahí tenemos una ganadora. En cualquier minuto, en cualquier momento, en cualquier hora, más ganadores. Actívense, porque Mix es la única emisora que paga por ti con el Morning Mix.
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0: Nos fuimos de clásico, baby.
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1: Bienvenido aquí con el animal de animales.

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1: Se llama Por Amar a Ciegas. Excelente activa a través de WhatsApp, los que quieren ganar. Su cupo para estar con Luis en la voz. Y también recuerden que Mix paga por las Mamix el curso de maquillaje.

0: deben escribir la palabra curso o la palabra maquillaje a través del WhatsApp de Mix 301-301-1039. 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
0: En modo Mix. Mix paga por ti el cupo más el kit básico para arrancar tu curso de maquillaje, ¿vale?

0: Bueno, recuerden el chico que tuvimos aquí la semana pasada en los estudios de Mix, llamado Liushin. De Barranquilla, con mucho talento. Que se ha vuelto también viral por el apoyo que le está dando su padre, su papá.
1: Si la tengo de frente o encima, sabes que me
0: que es un guarda de seguridad de una importante universidad de Barranquilla. Y el papá se toma el trabajo día a día de promocionar a su hijo en la entrada de la universidad con los estudiantes de la universidad. Y en la calle también, ¿no? Pues el papá vino hasta Mix a tocar las puertas, a contarnos el sueño que tenía con su hijo.

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5: 12 un minuto en Mix en Radio Barranquilla.
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1: Pilla, hay ojos que no se hacen los ciegos, porque las paredes no solo tienen oídos, ¿viste? También tienen bemba.

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0: Siempre estamos comandando. Siempre, siempre, siempre, siempre, siempre. La emisora que comanda en Kiyami se llama Mix Radio. 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Ok, es momento de irnos para atrás. Recuerda que
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1: Guillema.
2: Más Flow, Más Flow. Esta canción vino precisamente incluida en ese álbum, Más Flow 2. Mírame, mírame. Pues el modo mix escuchando, pa'lante y pa' atrás. Una viejita.

0: momento de irnos para adelante. Oigan, ya les voy a comentar algo bien pro que le va a interesar muchísimo
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0: A los seguidores de Luister. A los seguidores de Luister, esto que les voy a contar en un momentito va a ser de alegría, sí, va a ser motivo de alegría porque ya les cuento. Véale, no tiene sentido. La regreso y te la pongo completita. Dale, falla y ponte.

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1: ¡Ay, me pica! 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

emisora que comanda. Oigan, se viene. Escuchen bien. Hace un momento les dije que les iba a comentar algo acerca de Luister, ¿no? Pues se viene una actividad. Un privado. Sí, un privado. O sea, una actividad casi a solas con...

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0: Necesito espacio.
1: Oh, Luister ahí no va a cantar nada más y ya, no. Luister se va a sentar contigo, va a llegar a tu mesa, quizás se tome una Afri contigo. Marche un rato contigo, se toma una fotico contigo.
0: Que más espacio que no hablamos, que más espacio que la cena.
1: De pronto termina siendo tú del círculo cercano de Luister, uno nunca sabe. 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En un super privado, por supuesto, tenía que ser con
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1: Ok, es momento de irnos, Patrick.

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11: Es la una de la tarde, un minuto, una de la tarde, un minuto, la hora de Café Águila Roja en Mix Radio.
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Alexis y Fido, energía. Qué tremendo para atrás, ¿no? Y ahora, el artista que nos va a acompañar en el privado, en el cercano, este 17, Luis Terlavoz, cantando sus canciones.

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0: un tipo una viejita y una de la actualidad.
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0: Oigan, recuerden que se viene el privado con Luis Terlavoz. 17 de mayo, inscríbete si eres fan de la música de Luis Terlavoz. 103.9%. Tú tienes que estar ahí para disfrutar junto con nosotros de ese momento épico, de ese momento fantástico, junto a Luis Terlavoz. Voy a aprovechar ese momento para recordarles que ya están los panitas. Figuritas coleccionables de 12 centímetros que representan a los jugadores de la Selección Colombia. Las estrellas que nos van a representar en el Mundial que inicia dentro de muy poco. Camilo Vargas, James Rodríguez, Lucho Díaz y muchos más en estas figuritas de 12 centímetros que aparte cada una trae su autógrafo, ¿eh? O sea, la de James viene autografiada por James.

0: Estados Unidos. 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Zion y Lennox, es momento de irnos para atrás porque
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0: pelado Raycon. Se llama La Culpa, es una canción. Si te gusta, puedes apoyarla a través de nuestro Mix WhatsApp 301-301-1039.
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0: Oye, recuerda, el 17 de mayo estaremos con Luister La Voz en un privado fantástico para que disfrutes junto con el pelado Luister. Tome la fotico, una Jafri, de pronto Luister se acerca a tu mesa. La pasas bien chévere, por supuesto, en modo
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0: 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Ustedes y yo nos escuchamos mañana a las 6 de la mañana. Si papito Dios da permiso, aquí estaré puntual para seguir disfrutando de la compañía de ustedes. Abrazo grande para todos. Sígueme en redes sociales, @soymisterbravo. 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

0: para nadie, está bien ya. ¡No lloren! ¡El dúo de la historia! Con Romeo, un junte para la historia. Esto es de colección, hermano. ¡Bum!
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3: En Mix 103.9 son las 12 en punto.
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0: Semana literal, hoy no es un miércoles cualquiera, hoy juega Junior. Estamos a nada de pasar a la siguiente ronda de la competencia de la Liga Colombiana para pasar a los cuartos de final. Dios mío, esto es emocionante, aunque ustedes no lo crean, aunque una vez se queje, aunque una vez diga me bajo del bus. Cada vez que Junior juega, uno se emociona, y más en estos partidos tan importantes. Bienvenidos, hoy traigo muchas sorpresas, y como iniciamos este programa siempre, este show, el show de Sammy.
1: Sammy, sóbelo, amor, sóbelo.
0: Como iniciamos este show hoy, les voy a decir que hoy traigo boletas para el curso de maquillaje que tendremos. Ah, perdón, el paso a semis, perdón, tienes toda la razón, me equivoqué, cometí un error, son los semis, las semis. Es que estoy un poco con dolor de cabeza, este calor me tiene fastidiada. Les juro por Dios que hoy no me tocaba lavarme el cabello y me lo tuve que lavar porque el dolor de cabeza que tengo es impresionante. Pero bueno, sí, tuve un error. A semis. Gracias, Daniel. Pero bueno, les digo que voy a pasar lista en este instante. Quiero que ustedes, por favor, pasen ahí su nombre, como en el colegio. Me digan, hey, profe Sammy, aquí estoy en modo mix. Vamos a hablar un poquito de Junior ahorita. Ustedes que tanto saben de fútbol me van a decir algunas cositas que no conozco, que no sé. Y tengo cupos para el curso de maquillaje este 24 de mayo. Mix Radio te invita al curso de maquillaje.

0: noche rueda el balón aquí en Barranquilla, Junior frente a Once Caldas. Esto va a estar de locos y sin duda alguna aquí en esta prestigiosa emisora. Vamos a hacer algo. ¿Creen ustedes que Junior clasifica hoy? ¿Sí o no? Mándame tu nota de voz y me confirmas cómo ves el panorama futbolístico de Junior hoy. ¿Será que Junior clasifica o no clasifica? Según lo que vieron el partido pasado, igual cada partido es diferente, ojo. Estoy de acuerdo con la persona que alguien dijo eso alguna vez, que el fútbol no es igual todos los días y que no todos los jugadores se levantan igual todos los días. Pero vamos a escuchar a los oyentes. Hola.
1: Sammy, mi amor, eso no se pregunta. Obviamente que sí, Sammy. Hoy ganamos 2-0.
0: 2-0, dicen por acá. Muy bien. O sea, el global 2-0, o sea que quedamos 1-0 o este partido 2-0. Hola.
2: Hoy ganamos y vamos por ese Nacio Pan.
0: ¡Cerda!
2: Ese Nacio Pan también lo vamos a golear. Que vamos, venga el Real Madrid si quieres.
0: Que venga, agárrate Real Madrid, agárrate, hola.
3: A mí, claro que sí, Junior campeón y Cepeda presidente.
0: ¡Cerda! Que hay un cepedista, lo ve. Después cuando yo digo algo de política se molestan. Entonces no me busquen la lengua, Pero se puede ser hincha del Junior y sí seguidor de Cepeda, sí se puede, ¿cierto? Sí, porque como el Metropolitano lo hace del otro lado. ¡Hola!
4: Hola, Sammy, hoy ganamos 1-0, ganando okay. Junior, tu papá.
0: 1-0, ganando tu papá. Hola, ¿cómo están?
5: Buenas tardes, Sammy, clasifica Junior, okay. 10-0.
0: ¿Cuánto? 10-0, quiero la fe de esta Bendy, por favor. Hola.
6: Hola.
7: No jodas, Sammy, me ofendiste con esa pregunta, hombre, Junior. Va a ganar, sí. Y tienes razón, aquella persona que lo dijo, es verdad, no todos los partidos son iguales.
0: No todos son iguales.
7: Este va a ser mejor.
0: Eso sí.
7: Este, vamos a golear a ese Once Caldas para que respete.
0: Eso sí. Es más, ¿sabes qué? Vamos a soltar.

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0: chafita ahí en ese WhatsApp. Que no sé qué, que nada de política. Aquí hicimos un trato, que no íbamos a hablar de política, ¿eh? Y estamos cumpliéndolo, pero ustedes lo incumplen. Ustedes lo incumplen. Deja la guachafita, por favor, que si quieren hablar de política, se pueden ir a Emisor Atlántico perfectamente, ahí van a encontrar un espacio. Si quieren hablar de política, pueden irse a Olímpica en las mañanas, que también hablan de política. O si usted quiere hablar de política, pues abre un podcast. Ya, de verdad, o sea, en serio. Aquí la política y yo cero, cero. Hasta ahora, la política me ha traído problemas. Saludos, Jesús Orozco, el papá de tu tocallita. Saludos para Samara. Samara Orozco. Está escuchando Mix a esta hora, mi tocallita hermosa, pechocha. Hola.
1: Está mi saludo, Alejandra, Alejandra Pertuca, conmigo.
0: Ok, de una. Ven, vamos a entregar hoy cupos para el curso de maquillaje. 24 de mayo tenemos una fiesta increíble. Si ustedes vieran todo lo que yo estoy organizando, las personas que van a ir van a tener comida, van a tener obviamente aprendizaje de una de las mejores maquilladoras, Melissa Makeup. Vamos a estar en un salón espectacular, o sea, va a ser increíble. Todas van a tener un kit espectacular, valga decir espectacular 50 veces porque es espectacular. Todas van a tener premios, vamos a hacer rifas. Esto va a estar increíble desde la 1 hasta las 5. Así que si usted quiere participar, amiga, envíeme por favor ya mismo la frase curso de maquillaje o quiero ir al curso de maquillaje y empieza a participar. Hoy voy a entregar cupos dobles para que no vayan solas. Me gusta que vayan con alguien, que vayan con la mejor amiga, con la hermana, con la prima. Así que inscríbanse porque ya regreso con ganadoras.

0: intoxicar con eso que se llama Me Voy. Tengo el WhatsApp bastante activo hoy con las inscripciones para el curso de maquillaje. Bueno, ya en minutos voy a escoger nombres de ganadoras. Hoy voy a escoger dos ganadoras dobles. Así que súper atentas, mujeres mías, hermosas, preciosas, que este 24 vamos a tener un curso increíble y la vamos a pasar bien chévere. Así que inscríbanse, estén atentas, que en cualquier momento ya voy a entregar cupos dobles.
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0: Eso se llama Pa' Mí, es el remix. Me

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6: En Mix 103.9, son las 3 en punto.
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esto suena delicioso. El ritmo de esta canción, los sonidos, me hacen volar la cabeza porque creo y estoy convencida que así suena Barranquilla, así suena la costa, así suena Colombia. Pero claro, modernizado, ¿ah? En un 2026. Shakira con Bele, bienvenidos a una nueva hora de música. 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

0: esta canción. Bienvenidos.
1: Al aire, Sammy, la del sobre el humor, la que te envía besos en... ¿Sabes dónde?
0: Acá hay una señora que está un poco intensa, que me dice: Sammy, yo quiero que mi hija vaya al curso, que mi hija... Vamos a llamar a la señora para ver.

0: escuchar para ver qué es lo qué es la revolución que tiene la señora ahí en el WhatsApp. Para los que no saben, estamos entregando cupos para un curso de maquillaje que tendremos el 24 de mayo. Y la gente está bien loquita hoy. Está bien loquita hoy.
1: Yo estoy modo mix, escuchando Mix Radio.
0: Hola, ¿con quién hablo?
1: Con Charlene.
0: Mi amor, bájale a el radio, por favor, que se escucha ahí el eco. Y se escucha feito.
1: Ok.
0: Listo, ahora sí, mi amor, ¿tú estás inscrita por quién o cómo es la historia que tú tienes?
1: Ah, porque mi hija sabe maquillar.
0: Ajá.
1: Y yo quiero que ella tenga un certificado.
0: ¿Y ella cómo aprendió?
1: Solita, viendo videos. Yo le voy comprando poquitico a poco las cosas. Y okay, ella está aprende, o sea, todas las tardes en la casa se pone a maquillar.
0: ¿Y le gusta bastante el maquillaje? ¿Cuántos años tiene ella?
1: Va a cumplir 17.
0: Okay, ¿y tú se porta bien como hija, la verdad?
1: Sí, ahorita está en el colegio.
0: Bueno, vamos a hacer
1: ya algo. Ya está en 11.
0: Ya está en 11. Vamos a hacer sí algo. ¿Y tú cumples cuándo? ¿O ella es la que cumple? ¿Quién es la que cumple?
1: Yo, el viernes.
0: Bueno, vamos a hacer algo. Ella es menor de edad, por lo tanto, sí, sola no puede ir. Entonces yo te voy a dar dos cupos para que la acompañes tú, ¿ok?
1: Ok.
0: Listo, entonces le voy a dar el cupo a las dos.
2: Ya tenemos un ganador, Mel. Ganaste.
1: Gracias, Sammy.
0: El cupo es para tu hija y para ti también de cumpleaños. Así que ya voy a tomar.
1: Bueno, muchas gracias.
0: Voy a tomar, las espero, no me queden mal.
1: No.
0: Yo voy a tomar tus datos y te voy a explicar cómo va a ser la dinámica, dónde y todo eso. ¿Listo?
1: Okay, listo, gracias.
0: Gracias, mi amor. Mira qué chévere, bacano que tiene una mamá que la apoya en sus sueños. Eso me gusta. Me.

0: canción de fondo les quiero compartir algo que acabo de leer, que me parece increíble y me parece que es un buen momento para uno sonreírle a la vida y para uno decir, no joda, gracias. Mira, esto que voy a decir no son comparaciones, pero acabo de leer algo aquí en Instagram y quiero compartirlo con mucha gente que tal vez hoy piense que su vida es una desgracia o que su vida es una porquería. De pronto hay alguien por ahí que dice, Sammy, mi vida no tiene color, mi vida es una porquería, pero me toca seguir. No, espérate, te voy a demostrar que sí tiene mucho sentido tu vida. Mira, 50 millones de personas, estos son unos aproximados, ¿ah? 50 millones de personas luchan contra el cáncer. 175 mil personas no despertaron hoy. 80 millones no pueden caminar. 300 millones no pueden ver colores. 55 millones de personas no pueden recordar quiénes fueron. 70 millones no pueden escuchar música. Lo que es común para ti es el sueño de alguien más. Sé agradecido. ¡Fue madre! ¡Qué mensajote! ¡Qué mensajote! ¡Sonríele a la vida! Imagínate si yo acabo de leer todo eso y me siento tan agradecida. ¿Qué me va a importar lo que piensa otra persona de mí? O sea, por favor. ¿Qué me va a importar si algo no me sale bien? ¿Qué me va a importar si no le caigo bien a alguien? ¡Nah! Sé agradecido porque eres muy afortunada, eres muy afortunado. Y sonríele a la vida porque es gratis, es gratis, es gratis, es gratis. Hola, hola.
1: Oye, Sammy, oh, qué vaina linda. Pásame ese mensaje que de verdad... Estoy pasando por algo así.
0: Mi amor, para ti. Te quiero mucho, mi
1: pásamelo,
0: vida.
1: Pásamelo, pásamelo, motivación.
0: Ya te mando el Instagram.

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1: A esa hora escuchas Mix Radio. Escuchas Mix Radio. Oye, a la gente le gustó mucho el mensaje de ahorita. Yo soy bastante como así, tocada. A mí me gusta mucho cuando leo cosas ahí en redes sociales y me pierdo porque realmente me conmueve mucho los videos de otras personas, pero este que leí ahorita no es mío, no es un escrito mío, porque la gente cree que es algo mío, que es un mensaje mío, no. Es una página que vi, yo les estoy mandando el arroba para que vayan y lo tomen de allá, porque los créditos no son míos. Es una página que se llama Escrito Heart, ¿verdad?
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1: Mira, en inglés. Bueno, les voy a tirar un dato porque estamos este 17 de mayo, vamos a estar con Luister en una experiencia, la experiencia Mix. Va a estar increíble, no es solamente un concierto, no, son canciones y más. Vamos a estar en vivo, vamos a estar parchaditos con Luister, ustedes van a poder tomarse fotos, grabar videos, hacer un reel con él. Van a estar en una mesa sentadas, tomándose un traguito con Luister, y después vamos a cantar las cancionzotas de Luister, la voz.
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1: Que se me salió una calza, nena, Heart. Los que quieran estar este 17 de mayo deben inscribirse en la experiencia Mix. Envíen el nombre Luister o la palabra experiencia. Se inscriben y están atentos porque ahorita, en la siguiente hora, voy a llevarme a un oyente. Esto no es boleta doble, es uno solo, porque esto es un tronco de regalo. No es un concierto común normal, no, es una experiencia. Vas a tener como lo que antes llamaban un meet and greet, algo así. Entonces, inscríbanse porque vamos a estar cantando La María y vamos a tomarnos una foto con Luister, un reel, va a hacer un video. Le dice Luister, quiero hacer un TikTok, hace el TikTok. Nena, así como los amigos, o sea, jugaron chocoritos en la infancia.

0: voy a escoger un ganador más bien para llevármelo a la experiencia mix. Un meet and greet, un encuentro cercano con Luister, la voz. Sigan inscribiéndose con el nombre de Luister en el WhatsApp 301-301-1039. Así que pendientes. Y también voy a entregar cupo para el curso de maquillaje. La siguiente hora viene cargada. Voy con más música y ya regreso. Pero recuerden seguirnos en TikTok. ¿Y cómo aparecen? Sube el volumen.
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2: Ok, ok, ok. Directamente de Colombia, con ustedes su servidor, Jason Jiménez y su parcero, Maluma Bebe Baby.

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6: En Mix 103.9 son las 4 en punto.
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0: este clásico pasó de ser un clásico a convertirse en una historia de la Rosa de Guadalupe. Ella y yo, clasicazo, hasta ahora aquí en Mix Radio. Yo soy Sammy, bienvenidos a una nueva hora de música. Estamos listos porque esta hora es súper importante para todos los que están inscritos y los que van a estar ahí pendientes ahorita, porque vamos a escoger ganador para que vivan la experiencia Mix, que será este 17 de mayo. Vamos a estar con el artista del momento, el artista que tiene más de cuántas canciones pegadas, pero una de las que más me gusta actualmente es esta, se llama Promesa Sagrada, y estoy hablando de Luister, la voz. Vamos a tener una experiencia, vamos a conocer a Luister, vamos a tomarnos una foto, vamos a escucharlo cantar en vivo. Si quieren pueden grabar un TikTok con él, tomarse un trago, brindar, conocerlo, hacerle preguntas. Esto es una experiencia Mix Radio. Vamos a hacerlo de la siguiente manera: con los que están inscritos, ya ahorita voy a devolver llamadas.
1: Levantándose todas las madrugadas.
0: Y ustedes tienen que contestar con el comando ganador. Yo estoy modo Mix, escuchando Mix Radio, y voy a hacerle a la persona que conteste así tres preguntas de Mix. Tienen que ser así, bien, bien, bien.

inscribirse tienen que enviar el nombre Luister, así, escribir Luister en el WhatsApp 301-301-1039 y participan. Ya regreso para escoger a uno de los inscritos y empezar a jugar por esa entrada para la experiencia Mix.

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Mix Radio. A mí me encanta cuando vienen invitados chéveres y más, y son mujeres súper empoderadas en la música. Hoy voy a tener aquí conmigo, acompañándome ya en esta última hora de programa, para que sepan los hombres que escuchan Mix y se activen ahí para que vean a la mamacita que tengo. Ella viene a mostrarnos su más reciente canción, pero antes quiero que escuchen esta, que es como una de las que más me gusta. Se llama Carísima.

0: Ella se llama Juana y está con nosotros aquí en Mix Radio. Bienvenida, Juana, ¿cómo estás?
1: Hello, Mix. Muy bien, ¿y tú?
0: Bien, viendo que, bueno, vienes con una nueva canción, pero vamos a darle play a esta primero, que es como, ¿hace cuánto sacaste Carísima?
1: Hace como 2 meses, por ahí. Es un trap.
0: Ok, pero ¿te gusta, vas en esa línea del trap o no?
1: Sí, me gusta bastante. Tengo varias cosas, tengo hasta rancheras románticas, reggaetón, más comercial, pero lo que más escucho es trap, sí.
0: Ok, ¿y quién es tu artista favorito de trap?
1: Pues tengo varios. Tengo varios, por ejemplo, Bless me gusta mucho.
0: Ok.
1: Kazu, pues el trap viejo, okay, que hacía ella. Aquí, pues De La Cosa, me gusta mucho lo que está haciendo Totoy.
0: Oh, Totoy durísimo.
1: Y sí, esos.
0: O sea, que tú eres de esas que dice, ¿escuchas Esclava?
1: Ah, sí, pero a la que le gusta el trap tiene que escuchar Brian Mayer.
0: Lastimosamente no la podemos poner aquí porque no está para radio,
1: está pasada.
0: Pero ya, yo también soy fanática del trap. Bueno, Juana nos está acompañando en los colegios, ha estado con nosotros ahí disfrutando con los pelados. Cuéntanos un poquito cómo te ha ido.
1: Ay, sí, a mí me ha encantado, es una experiencia nueva para mí. Ya he estado en 2, voy por más. Y me encanta esa energía de la gente cantando, algunos se la saben ya, sí. Y eso me pone muy feliz. Además, el apoyo que he recibido de ellos. He cantado algunos covers y eso la cantan a pulmón y es bacanísimo. Y me hace sentir feliz ver cómo tenemos ese espacio como para compartir y alegrarles un poquito el día.
0: Bueno, pero Juana, ¿tú eres de dónde? Cuéntanos un poquito de ti. ¿Cuántos años tienes? ¿Soltera, casada, con novio? ¿Cómo es la vuelta?
1: Yo soy de Barranquilla.
0: Ajá.
1: Con novio no, cero de eso ahora mismo.
0: Nada, porque estás carísima.
1: Comprometida con la música.
0: Ok.
1: Y mi edad no la voy a decir.
0: Ok, está bien. Vale, ya saben, chicos, que esta mamacita barranquillera está soltera. Y esa que estamos escuchando es la más reciente canción.

0: mujer en la música? ¿Cómo ves a la mujer en la música? ¿Cómo ves esto que está pasando, por ejemplo, con Shakira, Karol G, ahora Gracie, que acaba de grabar con Farruko?
1: Que las mujeres son otro nivel. Las mujeres, a mí me encanta la mujer empoderada. Eso también es lo que trato yo de demostrar, lo que soy. Shakira, o sea, si te das cuenta, hay cantantes que son mujeres y han hecho un boom. Mira Karol G, mira Aria Vega, por ejemplo, lo que está pasando ahora mismo con ella. Y es que también en la costa hay mucho talento.
0: Okay.
1: Y nos damos cuenta viendo a todas estas mujeres tan espectaculares que han salido de Barranquilla, y lo digo orgullosamente, como Shakira, Aria Vega, Colombia, Karol G. Y me parece que no, son espectaculares todas.
0: Ok, esa se llama Wanna Be, pero quiero que los oyentes la escuchen, Wanna, así que preséntala tú misma, le damos play y volvemos enseguida.
1: Listo, esto se llama Wanna Be.
0: Aquí sonando en Mix Radio.
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0: pedacito en vivo ahí, Juan, a ver cómo sería, cómo sería.
1: El corito.
0: Ajá, el corito en vivo.
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0: Bueno, mi vida, danos tus redes sociales para que, bueno, hay muchos, seguro muchos ahí están esperando, como estás soltera, para seguirte. ¿Cómo apareces?
2: Aparezco WANNA, Wanna o Virne, en todas mis redes sociales y en las plataformas digitales también.
0: Así que, bueno, ven a seguir la artista barranquillera que está rompiendo durísimo, que además tiene un sonido diferente. Eso me gusta, que tiene un sonido diferente y que no se escucha como ninguna otra. Se llama Wanna y está sonando aquí en Mix Radio. Bueno, te volveremos a ver algún día por acá, seguramente con otro éxito, en alguna gira y en algún colegio nos encontraremos.
2: Claro,
0: bueno,
2: que sí, así será.
0: Bueno, vamos con más música. Por acá, nada más y nada menos que Luister, la voz artista que estará en la experiencia Mix este 17 de

vamos a entregar entonces ese cupo o esa oportunidad de vivir la experiencia Mix con Luister La Voz este 17 de mayo. Voy a llamar y quiero que contesten con el comando ganador. Si contestan correctamente, yo estoy en modo Mix escuchando Mix Radio. Les haré tres preguntas de Mix y de ustedes contestar correctamente, vamos a conocer a Luister La Voz en una experiencia Mix. Es decir, tomarnos fotos, tomarnos un trago, hacer un reel para nuestras redes, lo que ustedes quieran, y además de eso, escucharlo cantar.

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1: Estamos llamando a un oyente a ver si contesta con el comando ganador. Espero que sí, porque si no, me tocará entregarlo en el perreo mix. Si no, tocará entregarlo en el perreo mix.
2: Yo estoy muy bien escuchando mi 102.9.
1: Hola. Amigo, ubícate bien porque no tienes señal. ¿Dónde estás metido?
2: Yo estoy muy bien escuchando mi 103.9, la que comanda y manda en Barranquilla.
1: Ojo que el comando ganador cambió. ¿Cómo es el comando?
2: Yo estoy muy bien escuchando mi 103.9.
1: No, el comando ganó, cambió, ¿cómo es? Ya lo cambiamos hace ratico, el final, ya no es 103.9, ¿cómo es?
2: No.
1: Acá está la gente diciendo que perdiste, ¿cómo te llamas?
2: José.
1: José, ¿cómo es el comando ganador? Última oportunidad, si no me toca llamar a otro porque el comando se cambió. O sea, fue un detallito que se le cambió. Estás bien, pero te falta algo. Jorge.
2: José. Yo estoy modo mix escuchando mix 103.9.
1: No, José. Les voy a decir algo. No puedo tener compasión porque es que este premio es muy bueno. O sea, es conocer a Luister, es ir a ver a Luister, no solo cantar, sino sentarte con él. Vamos a llamar a otro oyente y ya regreso.

este momento, recuerden que el comando ganador es: yo estoy modo mix escuchando Mix Radio. Mix Radio. Vamos a llamar a otro oyente porque tengo que entregar ese cupo para la experiencia mix con Luister, la voz como sea. Atentos, concentrados.

0: que estamos marcándole a otro inscrito o otra inscrita. Uy, el jonrón se fue, no. No, no, no. Esa experiencia van a poder ustedes hablar con Luister, tomarse una foto con Luister, grabar un video, un saludo, lo que ustedes quieran.
1: Yo estoy modo Miss, escuchando Miss Radio.
0: Hola, ¿con quién hablo?
1: Con Dina Muñoz.
0: Dina, ¿tú cuántos años tienes, Dina?
1: ¿Cuánto me pones a mí?
0: Tienes voz de peladita, Dina.
1: Yo no soy peladita, tengo 42 años, soy peladita, pero del bolsillo.
0: ¿Qué? No, te ponía como 20. Dina. Oye, ¿viste la
1: gente?
0: Dina, te voy a hacer tres preguntas de Mix. Si la contestas correctamente, listo, te vas con nosotros a la experiencia Mix con Luister, ¿ok? No, no, tranquila, relájate, mantén la calma. La primera pregunta o reto es, mencióname dos locutores de Mix Radio, facilita.
1: Bravo,
0: Sammy. Ok, bien, bien, es válido, está bien, válido, válido, válido. Bravo y Sammy son dos locutores, lastimosamente, de esta emisión.
1: ¡Ay, no! Son los mejores.
0: Mi amor, ¿verdadero o falso que el programa de las mañanas, el arranque, comienza a las 6 de la mañana? ¿Eso es verdadero o es falso?
1: Ay.
0: ¿Verdadero o falso que el programa comienza a las 6 de la mañana, el arranque de Mix? ¡El arranque!
1: Verdadero.
0: ¡Correcto!
1: ¡Ay, amiga, qué nerviosa!
0: ¿Cuál es su canción favorita de Luister?
1: Me gusta La María.
0: La María. Ok, última pregunta por ese cupo.
1: ¡Camino!
0: Ah, calma, no, cálmate.
1: Estoy
0: calma.
1: Sufriendo.
0: Cálmate, te hago sufrir más que tu ex. Amor,
1: ay,
0: mira,
1: mío,
0: mencióname dos programas de Mix, facilito.
1: El arranque, que es el que me encanta porque lo escucho con mi hija cada vez que vamos para el colegio.
0: Ok.
1: Y tu programa, Sammy.
0: ¿Otro? ¿Di otro si te sabes otro?
1: Ay, Dios mío, ya me atacaron los nervios.
0: No, no, relájate, relájate. Cálmate, hay varios. Está uno que presenta Bravo, que es una música vieja, una de la actualidad. Está
1: ahí. Para adelante y para atrás, para adelante y para atrás.
0: Para adelante y para atrás. Señorita, ¿usted está sentada? ¿Qué está haciendo?
1: Sammy, estaba llegando a dejar a mis hijos al curso de natación y te escuché porque aún a Luis no le he podido ir a ver.
0: Bueno, acabas de ganar. Mi amor, voy a tomar tus datos y así que prepárate porque Mix te lleva a ver a Luister en una experiencia increíble, ¿ok? Vas a conocerlo, grabarte videos, tomarte fotos y todo, ¿ok?
1: Ay, Dios, gracias, eso gracias, Mix.
0: ¿Eso te pasa por estar en modo qué?
1: En modo Mix, la que comanda.
0: La que comanda. Señores, me voy. Esto lo hace Lowy León. Se llama La Faldita. Chao, chao. Besitos en esas

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1: En Mix 103.9 son las 5 en punto.
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0: música de Ozuna. Se llama Una Aventura, sonando aquí en Mix Radio. La emisora que está comandando, la emisora que la da toda. Aquí no la dejamos caer, bebé, no la dejamos caer. Ahí voy llegando, voy llegando, voy llegando.
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es miércoles, mitad de semana. Y aquí estamos activos, 13 de mayo del 2026. Como le dicen por ahí, Soledad. Y estamos activos, dándole todo de modo mix. Voy llegando a meterle todo el flow, vamos a aprender. Vamos a activarnos en esta tarde de perreo mix, ¿ok? De una, voy llegando. Bajo la bendición.

0: queda el marcador hoy para ustedes. Recuerden que va ganando el Junior de Barranquilla, ¿no? Arrancó con el pie derecho ganándole al Once Caldas allá en Manizales. Ahora va a jugar aquí en el Estadio Romelio Martínez de Barranquilla. A las 8:15 rodará la pelota en el Estadio Romelio Martínez. ¿Dónde están los junioristas? Los junioristas de corazón, no de presión. De una se van a reportar a través del WhatsApp 301-301-1039. Me dicen J Flow. Yo estoy en modo mix y pienso que hoy gana Papá Junior. ¿Cuánto? ¿Cuánto es el marcador para ti en el día de hoy? Lo vas a saber en el WhatsApp. Vamos a pasarle espectacular en este perreo original de la radio, solo por Mix Radio.
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0: Arrancamos con música de NC Car. Se llama Me Voy. Buenas tardes, Kiyami. Suena el perreo.

0: cómo adelantó el tiempo.
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Se llama Tonto. J Balvin, ¿eh? Y cuando J Balvin cantó esta canción aquí en la ciudad de Barranquilla, en el estadio Romelio Martínez. ¡Wow! ¡Qué locura! ¡Qué locura! ¿No fuiste a ese concierto? De una te invito para que te veas para Mix Radio Barranquilla en Instagram. ¿Te das cuenta de todo lo que sucedió allí? Fue un espectáculo en modo mío.

0: hacer.
1: Dale ahí, ¿qué? De modo mix.
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1: Bueno, ya marcamos las 5 de la tarde con 21 minutos aquí en el Perreo Mix. El único y verdadero perreo original de radio en Barranquilla, en Kijami. Lo tiene
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1: Papi, lo tiene Mix Radio. Voy al WhatsApp para que ustedes se

0: papi, estamos modo mi de aquí en Paro Vista Hermoso, papi. Un saludito a toda la gente de H. Estamos modo mi, 103, pues, sonido de la calle, no se diga más.
1: Eso, papá. Gracias por estar activo, ¿ok?
2: Dímelo, dímelo, Jay Flow.
1: Dímelo, papi.
2: Mándame un saludo ahí, el propio Yanka.
1: Ajá.
2: Al popular Boquite Nene.
1: Uy, ¿cómo?
2: Al propio Fede y eso. Al propio Pedriño.
1: Eso.
2: Aquí activo, papi, el Yanka 138 Ultrasen.
1: Eso.
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0: Buena música aquí en el Perreo Mix. Solo por Mix Radio, la emisora que comanda, baby. La que la da toda. Ya marcamos las 5 de la tarde con 33 minutos. Estamos comandando.
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0: 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Canción.

Les cuento que ayer fue grabado el video oficial de la Sode. Pendientes, porque mañana jueves a las 7 de la noche el lanzamiento por YouTube y por todas las plataformas.

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1: Ya marcamos las 6:00 en Mix Radio.
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0: Buena música aquí en Mix Radio. Ryan Castro junto a Capo en esa canción que se llama La Villa.
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0: Que cuenta con más de 227 millones de reproducciones en Spotify. La canción ha sido un éxito. Un éxito destacado en las diferentes plataformas digitales, superando los 100 millones de streaming a principio de año y consolidándose en la lista de las canciones más populares en Colombia y también en el mundo ha atravesado.

0: Dando Baby.
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0: ¿Dónde está Caneca Remix? Quiero poner modo mix al pelado Mahler. Dímelo, Mahler. El pelado Mahler.

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1: Pilla, hay ojos que no se hacen los ciegos, porque las paredes no solo tienen oídos, ¿viste? También tienen bemba.

0: si te pillara, Kid Mix Radio. La que con la que comanda en toda Barranquilla se llama
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0: Mix Radio, papi, no la dejamos caer una tras otra. Sigan reportándose, ya en minutos lo voy a poner Momix. A través del WhatsApp 301-301-1039. El WhatsApp habilitado para todos ustedes.

Saludos para la gente que va rumbo al Romelio Martínez a esta hora. Me pueden enviar una foto si van rumbo al Romelio Martínez con la camiseta del Junior. Si van ahí conectados, pueden saludar al combo que van con ustedes también ahí, ¿eh? Mate uno, Jay Flow. Voy camino con mi combo. Necesitan los nombres allí, nota de voz. Los voy a poner modo mix de una, ¿ok? Porque Junior Man.

¿Cómo? ¡Ay! ¿Dónde está la gente que quiere que Junior gane hoy? A ver. Arriba la mano la gente que quiere que el Junior gane hoy. Recuerden que el Junior de Barranquilla jugó en Manizales y ya va ganando 1-0. Gol de Paiva, de penal, ¿no? Gol de penal de Paiva. Arriba, junioristas. Todos los junioristas están en modo mix, escuchando mi radio, indiscutiblemente, con la Queco, la que comanda y manda en toda la ciudad. Que viajó a medallo. Vamos para el Rey, se reporta. Me escribe J Flow. Estamos en modo mix, ¿ah? Modo mix y modo junior rumbo al Metropolitano. Modo mix para Daisy, igualmente. Para Jason Díaz, que me dice que va cambiando el estadio. Bueno, el estadio Romelio Martínez, iba a decir Metropolitano. El estadio Romelio Martínez. Hay que el Metropolitano está en remodelación. Saludos, gracias por estar activos allí a esta hora. Modo mix para Carla también, se reporta. Gente que va camino al estadio Romelio Martínez, escuchando Mix Radio en su carro, o en los audífonos, en el bus. En el Transmetro también llevan audífonos escuchando Mix Radio, ¿sí o no? ¡Ay, bebé! Vámonos con ese clásico de clásicos que suena aquí en Mix Radio. ¡Súbele! Es el Perreo Mix sonando y toda Barranquilla comandando.

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posesionándose en la número uno en tendencia en la versión en vivo. Superó las 2 millones de reproducciones en YouTube poco después de su lanzamiento. Mientras el video fue oficial, se volvió tendencia en Spotify, en redes, incluyendo la lista solo en un cuarto de la María. La María, baby. ¿Ah? Wow. Otro level. Dándola toda. Qué bueno por Luister, la voz. Llevando la champeta para el mundo. Para todos mis reales. Para mis socios internacionales. Papi, puro perreo mix. Estamos comandando, dándola toda. Metiéndole mucho flow a esta tarde noche de perreo mix, ¿ok? La música no para. Llega Sider, se llama Sin Tanto Visaje. Súbele a tu radio. Es miércoles. Escuchas el perreo por Mix Radio. Dale.

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Esto se llama el nuevo Mamogallo, sonando aquí en Mix Radio, la emisora que está comandando, baby. Ya marcamos las 6:42 aquí en Mix. ¡Atención! Porque me voy con un versus mix de champeta, de perreo, aquí en Mix. En la que está comandando, la que tiene el mando, baby. Mi gente, voy a enfrentar dos canciones. Tú que me estás escuchando ahí, me respondes en el WhatsApp 301-301-1039. Me dice J-Flow, mi voto es por primera canción enfrentada. Es esta, se llama No Hay Money, de Papo Man. ¿A cuánto le gusta esta canción? Un clásico de clásicos. Papo Man sonando aquí en el perreo.

0: No Hay Money de Papo Man, la voy a enfrentar con esta.
1: Compadre Flaco.
0: ¿Qué hace Michel?
1: Aquí está mi
0: junto a DJ.

0: Un votas por No Hay Money o por Si La Vieras Por Un Hueco. Házmelo saber en el WhatsApp Mix 301-301-1039. ¿Qué dicen los oyentes? Ok, primer oyente. A esta hora vamos a ver qué dicen por acá. Hola, hola.
1: Si La Vieras Por Un Hueco, Si La Vieras Por Un Hueco.
0: Primer voto en ese momento para Si La Vieras Por Un Hueco aquí en Mix Radio, la emisora que está comandando, baby, la que tiene el mando. Ay, los oyentes activos hasta ahora en el perreo. Hola.
2: Oye, DJ, Si La Vieras Por Un Hueco.
0: Si La Vieras Por Un Hueco. Ok, segundo voto para Si La Vieras Por Un Hueco. Esto va 2-0. Más oyentes activos escuchando Mix Radio. Hola.
3: No Hay Money, No Hay Money.
0: No Hay Money. Primer voto para No Hay Money. 3 votos. 2 para Si La Vieras Por Un Hueco. 1 para No Hay Money. Van 3 votos. A ver, hola.
4: Si La Vieras Por Un Hueco.
0: Ok.
4: De usted.
0: Ok. 3 votos para Si La Vieras Por Un Hueco. 1 para No Hay Money. 4 votos. De 5 votos. Vamos a ver qué dicen por acá los oyentes que están activos. Hola, hola.
5: Dímelo, Jay Flow.
0: Cuéntamelo todo.
5: Coleto.
0: Vaya.
5: Flow.
0: Cuéntamelo todo.
5: Si La Vieras Por Un Hueco, papá.
0: Si La Vieras Por Un Hueco. Señoras y señores, atención, mi gente, porque
6: esta es la canción ganadora de nuestro Versus Mix.
0: Si La Vieras Por Un

los mejores clásicos del reggaetón y la música urbana nos pertenecen. Sonando aquí en Mix Radio, se llama Pasarela. Hey, mi gente, cerrando esta hora del perreo. Antes de irme, es momento de presentarles esta canción a todos ustedes. Ahí escuchamos a Mansu, Buena Vida Girl, Vikes, Lau, Alex Plain, apoyando talento local de Barranquilla para el mundo, papi. Esto se llama Luces. Súbele a tu radio, que suena.

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2: Ya marcamos las 7 de la noche en Mix Radio.
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